0: caballito.
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1: ¡No!

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1: Perdóname, mi amor.

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0: Gracias, gracias, mi amado.
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0: Muy buenas noches. Muchas gracias por estar con nosotros hoy en La Hora Nacional, un espacio para las voces, historias y expresiones de nuestro país. Hoy nos unimos a la conmemoración del Día Internacional del Orgullo LGBTIQ+.
1: Vamos a hablar de cultura, derechos humanos, historia, música y de lo que se vive en las calles, en los espacios públicos y en las comunidades.
0: Vamos a viajar por distintas ciudades del mundo para ver cómo se vive la máxima fiesta del fútbol en la sección Estampas del Mundial.
1: Les vamos a compartir algunas de las mejores experiencias de la Ciudad de México para esta temporada en nuestra Chilanguía.
0: Vamos a hablar sobre el significado del Día Internacional del Orgullo LGBTIQ+, y la importancia de seguir construyendo una sociedad basada en el respeto, la igualdad y la inclusión.
1: El experto José Antonio Valdés nos cuenta cómo el cine ha reflejado la evolución de las representaciones de la diversidad en México y en el mundo.
0: También conoceremos el trabajo del Festival Mix México, uno de los encuentros cinematográficos más importantes de Hispanoamérica dedicados a la diversidad sexual y de género.
1: Tendremos una nueva edición de nuestros flashazos del bienestar con información que es útil para todas y para todos.
0: Y recordaremos un momento clave en la historia del país, la primera participación de las mujeres mexicanas en una elección federal. Muchas gracias por estar con nosotros.
1: Carla Holt y Katie Mitchell son dos artistas que transformaron un encuentro digital en una historia de amor, creatividad y colaboración artística. Hoy representan a una generación que usa la música como herramienta para compartir experiencias y construir comunidad.
0: Su propuesta artística combina humor, sensibilidad y una mirada contemporánea sobre la diversidad. Vamos a verlas y escucharlas.
2: Hola mi gente linda, ¿cómo están? Yo soy Carla Holt.
3: Y yo soy Katie Mitchell. La siguiente canción se llama Fantasy, es de nuestra autoría y esperamos les guste mucho. Estamos aquí en su casa, La Hora Nacional.

0: Oigan, qué noche tuvimos el miércoles. México salió con todo y terminó ganándole a Chequia. La afición acabó cantando, brincando y lista para la siguiente ronda.
1: Y es que con esta victoria el Tri termina calificando como primero de su grupo. Y se notó el trabajo del equipo desde el primer minuto buscando el partido. ¿Y qué creen? ¿Qué creen? Que al final se lo llevaron.
0: El mundial también se vive fuera de las canchas, porque millones de personas comparten cada encuentro. Esto se convierte en una oportunidad para fortalecer vínculos y generar experiencias.
1: Hoy vamos a escuchar voces de distintos lugares del país y del mundo, y también historias que muestran cómo el fútbol también construye identidad, comunidad y encuentros muy inesperados.

0: La jornada futbolera sigue dejando imágenes que, más allá del marcador, se quedan suspendidas como pequeñas postales de emoción colectiva. Escenas que no solo circulan en redes sociales, sino que también encuentran eso en plazas públicas, espacios institucionales y conversaciones cotidianas donde el fútbol se vuelve punto de encuentro. El triunfo de México ha detonado una cadena de reacciones que trasciende la cancha. Desde la arena política hasta la vida diaria de los aficionados, el resultado se ha convertido en una celebración extendida que algunos ya describen como una auténtica fiesta nacional de fútbol. En ese ambiente, durante una intervención pública, la presidenta de México, Claudia Sheinbaum, compartió su entusiasmo por el desempeño del equipo nacional.
1: Contentas, contentos, felices, hermosísimo, la verdad. El juego, buenísimo, buenísimo. Ya saben, ahí siempre salen todos los expertos en fútbol. Buenísimo, felicidades a la selección. Y además, no solo por cómo jugaron, sino la alegría que le dieron al pueblo de México.
0: El resultado que se logró en la cancha abrió la válvula de la celebración que se extendió por todo el país y más allá de nuestras fronteras.

0: Mientras tanto, afuera del territorio nacional, la emoción también se hizo presente. En Canadá se registraron imágenes de aficionados mexicanos celebrando el resultado con un gesto que muestra un vínculo fuerte incluso lejos de casa. Entonaron el himno nacional. Otra estampa particularmente significativa se vivió en la Plaza de Cultura y Artes en Los Ángeles, California, donde la comunidad mexicana convirtió el espacio en un punto de celebración abierta.
1: ¡Viva la casita hondera! ¡Viva México! ¡Y como México!

0: Uno de los momentos más comentados de la jornada en Palacio Nacional ocurrió cuando en plena conferencia apareció un invitado inesperado, el Pato Merlín, cuya presencia rompió la formalidad del acto y generó una reacción inmediata de sorpresa y simpatía entre los asistentes.
1: Somos la parte trabajadora, somos esa parte de la buena familia, la familia mexicana. Entonces, les quiero agradecer a todos por la invitación. Ha sido lo mejor que nos ha pasado en esta vida.
0: Con su playera de la selección mexicana, el pequeño protagonista nos recordó que el fútbol no solo se juega en la cancha, sino también en la vida cotidiana, donde logra reunir a personas de distintos lugares del mundo bajo un mismo símbolo de identidad y emoción compartida. Y justo en ese mismo espíritu de celebración, la música también cruza fronteras. En distintos puntos del planeta, mexicanos y aficionados de otras nacionalidades han hecho suyo un clásico inconfundible cantando al unísono una de las piezas más representativas del repertorio popular mexicano, La Chona.
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0: Mundial Social une fiesta, identidad y alegría.
1: La Ciudad de México tiene muchas actividades para las personas que están visitando la capital en esta temporada mundialista. Hay espacios históricos, culturales y recreativos con mucho que ofrecer.
2: Hay muchísimas opciones para conocer la ciudad desde distintas perspectivas y tener experiencias únicas. Desde el Fan Fest en el Zócalo hasta recorridos por Xochimilco, Coyoacán, la Roma y el Centro Histórico. Vamos con la información que nos prepararon Germán Gastelum y Orlando Abad.
3: Ay, perdóname, estaba meditando. Y precisamente con eso quiero comenzar la chilanguía. Quiero hablarles de un evento que, aunque ya ocurrió, vale mucho la pena destacar por su relevancia y por el mensaje que dejó a miles de personas en la Ciudad de México. Y es que la capital del país se sumó a la conmemoración del Día Internacional del Yoga, con una gran jornada realizada, ¿dónde crees?
4: En el Monumento a la Revolución.
3: Monumento de la Revolución.
4: La actividad fue organizada por el gobierno de la Ciudad de México a través del Instituto del Deporte en coordinación con la Embajada de la India en México. Cientos de asistentes participaron en esta clase masiva que promovió hábitos saludables, bienestar físico y equilibrio emocional.
3: Pero además de la práctica deportiva, la jornada tuvo un significado especial porque el yoga es una disciplina milenaria que fomenta la concentración, la armonía y una cultura de paz. Valores que hoy son más importantes que nunca en las grandes ciudades.
4: Vale la pena destacarlo en un momento en el que la Ciudad de México se encuentra bajo los reflectores internacionales. El ambiente mundialista ha traído visitantes de distintos países, pero también nos recuerda que esta capital no solo respira fútbol, aquí convergen múltiples disciplinas deportivas, actividades recreativas y expresiones culturales que fortalecen la calidad de vida de quienes la habitan y también de quienes nos visitan.
3: Pero si quieren continuar practicando yoga o conocer más sobre las actividades culturales de la India en México, pueden consultar las redes del Centro Cultural Indio Gurudev Tagore, que forma parte de la Embajada de la India en nuestro país.
4: Y hablando precisamente de visitantes, esta ciudad abraza al viajero con historia, sabor, cultura y una energía única que se vive en cada calle. En esta temporada de gran afluencia internacional, el Zócalo capitalino se ha convertido en uno de los principales puntos de encuentro gracias al Fan Fest, donde conviven pantallas gigantes, actividades culturales y una deliciosa gastronomía de nuestra
3: ciudad. Delicioso. A ello se suma el espacio de Campo Marte, que complementa la experiencia con activaciones deportivas y propuesta artística abiertas, pero a todo el público.
4: Y para quienes desean vivir la ciudad desde su lado más mágico, Xochimilco ofrece una experiencia inolvidable: recorrer sus canales en trajinera, entre música, flores, esos sabores tradicionales. También existe una versión diferente y muy fascinante: los recorridos en kayak al amanecer, cuando la naturaleza toma protagonismo y el solecito va saliendo y nos regala unas postales bellísimas de esta ciudad.
3: Bueno, la experiencia chilanga también se vive desde las alturas y las calles. Los autobuses turísticos recorren Paseo de la Reforma, Chapultepec y el Centro Histórico, ofreciendo una vista panorámica ideal para quienes visitan la ciudad por primera vez.
4: ¡Vaya experiencia! Y como parte de esa oferta cultural, la grandiosa UNAM tiene un festival que alberga el cine LGBTQ+. Esto celebra la diversidad, la libertad de expresión y el arte cinematográfico desde una mirada contemporánea. Una muestra más del carácter incluyente y plural de nuestra capital.
3: Porque más allá de los estadios y de las emociones deportivas, esta es una ciudad que se descubre a través de su gente, sus tradiciones, su gastronomía y su enorme riqueza cultural. Una capital que hoy recibe al mundo y le demuestra por qué sigue siendo uno de los grandes referentes turísticos, culturales y deportivos de América Latina. Hasta la próxima.
1: Y mientras el Mundial Social ha traído alegría, convivencia y mucha actividad entre las y los jóvenes mexicanos, también siguen avanzando otras acciones que buscan fortalecer el tejido social en nuestro país. Una de ellas es la Estrategia Atención a las Causas, impulsada por la Secretaría de Gobernación, que trabaja para generar entornos de paz, bienestar, inclusión y oportunidades para la juventud. Vamos a ver de qué se trata.
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1: El cine siempre ha sido un espejo de la sociedad y también una herramienta para cuestionarla. Ha contribuido a visibilizar experiencias, identidades y luchas que durante mucho tiempo estuvieron fuera de los reflectores.
2: Orlando Abad platicó con José Antonio Valdés para conocer cómo el cine mexicano ha retratado la diversidad sexual.
7: Hoy tenemos aquí en la presencia de José Antonio Valdés para platicar de cine y diversidad en este mes de junio. Bienvenido, Pepe, ¿cómo estás?
8: Muchas gracias. Pues vi, efectivamente, el 25 de junio es el Día Mundial de la Diversidad. Entonces, bueno, aprovechando la ocasión y la oportunidad que me brindas, queremos platicar de algunas películas que, en el marco de la historia del cine mexicano contemporáneo, abordan precisamente este tema. Bueno, tú sabes que vivimos en un país que hay una lucha muy adelantada, pero seguimos siendo país patriarcal,
7: ¿cierto?,
8: machista, heteronormado. Entonces, pues bueno, obviamente el tema de la diversidad sexual en el cine mexicano tuvo que entrar de manera impulsada, más bien por directores como Arturo Ripstein o Jaime Humberto Hermosillo. Fue en los años 70 que Arturo Ripstein filma El Lugar Sin Límites, que es una adaptación de una novela del escritor chileno José Donoso, donde tenemos al primer gran personaje homosexual del cine mexicano, interpretado por Roberto Cobo, que 27 años antes había hecho historia interpretando a El Jaibo de Los Olvidados. Y bueno, pues aquí la Manuela, que es este homosexual absolutamente abierto y que vive en un pueblo que se está cayendo a pedazos y está enamorado de un camionero llamado Pancho, interpretado magistralmente por Gonzalo Vega, pues ahí Arturo Ripstein nos pone por primera vez una pasión homosexual.

0: contraer nupcias porque es madre soltera y entonces por ahí arreglas todo para que cambiando todo pueda seguir igual. Doña Erlinda, el día que la puedan ver, doña Erlinda y su hijo, pues es nada menos, la protagonista es nada menos que doña Guadalupe del Toro, mamá de Guillermo del Toro, que en ese momento estaba estudiando ahí en la Universidad de Guadalajara la carrera de cine y era alumno de Jaime Humberto. Entonces, bueno, el día que puedan ver doña Erlinda y su hijo, doña Guadalupe era la protagonista de la película.
1: Y ya con ese dato la vemos diferente.
0: Sí, claro, desde luego. Y mira, pues han seguido surgiendo directores importantísimos, por ejemplo, Julián Hernández, con una película que el título es larguísimo, es una sola película, se llama Mil nubes de paz cerca en el cielo, amor, jamás acabarás de ser amor, de Julián Hernández, producida por el maestro Roberto Fiesco, y que te contaba la historia de un chavo de por el rumbo de Ciudad Neza, más o menos, que anda buscando el amor en las calles, una película filmada en blanco y negro, con este tono de cine marginal, 16 milímetros, muy interesante y una propuesta además muy fuerte para el cine mexicano ya de los 2000, déjame decirte. Creo que el cine mexicano ha ido caminando, ha ido abriendo puertas, ha ido mostrando una diversidad sexual que ya es absolutamente notable en nuestra sociedad y creo que todavía falta mucho camino por hacer. Por ejemplo, hay muy pocas películas de mujeres homosexuales. Sigue habiendo como que cierta reticencia, aunque ya hay varias, por ejemplo, Todo el mundo tiene a alguien menos yo y algunas más. Sigue habiendo como un poco de miedo de mostrar ese lado de la homosexualidad entre mujeres y en el de hombres vamos avanzando mucho más rápido. Entonces, pues bueno, no se van a presentar así específicamente en un ciclo en algún lugar en este mes. Se las mencionamos para que las busquen, están en plataformas, pasan en cineclubes, etcétera, y las puedan ver y pues sí, vayan viendo ese camino de la diversidad sexual en el cine mexicano que pues apenas va a cumplir a lo mucho 50 años que se empezó a hablar del tema de manera más abierta.
1: Pepe, pero antes de despedirnos, por favor, tus redes.
0: En todas estoy como @cinefilofreak, ahí me encuentran, ahí encuentran toda la información de lo que estamos haciendo y bueno, pues a conmemorar un año más pues este día de la diversidad sexual que se celebra y se festeja como debe de ser en todo el mundo y que se siga luchando porque cada quien sea feliz como quiera ser.
1: Que así sea, seamos felices, nosotros estamos en la Hora Nacional.
2: El cine ha sido una de las herramientas más poderosas para visibilizar historias, romper prejuicios y abrir conversaciones sobre la diversidad. Hoy, las narrativas LGBTIQ+, ocupan un lugar cada vez más importante, tanto en festivales como en salas y plataformas.
3: Y en ese contexto, el Festival Mix México celebra 3 décadas impulsando el cine de la diversidad sexual y de género también. Y para hablar de esta edición especial, nos acompañan Regina Pavón, jurado del 30º Festival Mix, y Dano García, directores de la película Mickey. Bienvenidas.
2: Oigan, qué gusto tenerlos aquí, además, para un festejo importante del festival, 30 años.
4: Sí, la verdad es que, bueno, yo estoy muy emocionada de haber sido invitada para ser jurado este año. Hay un montón de pelis súper chidas. Me parece que es súper importante que existan estos espacios donde se puedan contar estas historias, que hay unas que son muy incómodas, pero también hay otras que hablan de lo bonito que es el amor y que cada quien puede hacer lo que se le pega la gana y solo sea libre y uno mismo, une mismo. Y bueno, aquí con la que inauguró el festival este año. Con Mickey, sí.
3: Uh-huh. Cuéntanos de Mickey, ¿de qué va?
5: Mickey es una película que tardamos de hacerla más o menos más de 10 años. Les dos somos de Mazatlán, Sinaloa, y es la historia de Miss Mickey, de Mickey Condapi. Ella desde muy chiquita, desde que tenía como 11 años, que yo la veía justamente en los videos que subía a la escuela, ella comenzó justo a transicionar. No se podría decir transicionar, pero sí ser ella misma, completamente, como con maquillaje, con orejitas de gatito. Y fue bien bonito porque ella como que fue de las pioneras que empezó a subir sus videos, sus cortometrajes, lo que iba haciendo a internet. Fue años después que nos mudamos juntos aquí en la Ciudad de México y pues como dos amigas que viven en un mismo departamento comenzamos a imaginar, a soñar y empezamos a hacer la película que 10 años después pues ya la estamos estrenando en el Festival Mix.
3: ¿Este festival dónde va a ser? ¿Qué fechas? Cuéntenos todo eso, por favor.
4: Estamos en casi todos los cines independientes de la Ciudad de México. A ver si no me equivoco, estamos en el Cine Tonalá, en la Cineteca Nacional, por supuesto. Uh-huh. En la de las Artes, no, eso no sé, ¿sí también? ¿O solo también?
3: Pues es Cineteca también.
4: Sí, ¿no? Cine del Chopo. Uh-huh. Y en el, bueno, en un cine que está enfrente de la Diana Cazadora. Empezamos con la, y se inauguró con Mickey, el 17, y ya estamos hasta el 1 de julio. Pues vayan al cine, de verdad, hay muchas pelis que vale la pena. Está, no quiero spoiler, pero hay de todo. Vayan a ver la cartelera, la neta.
2: Ahora, para saber cuál es la cartelera y dónde podemos ver todas estas películas, ¿cuáles son las redes y la página del festival?
4: Chequen en Instagram @mixfilm. Film Fest. Ahí está la cartelera, pueden ver ahí absolutamente.

0: absolutamente todo, chismear. La verdad creo que hay bastante variedad y opción para gustos en general, y creo que es importante también enterarse de esas historias.
1: ¿Cómo
0: está
1: no?
0: Chido.
1: Oye, Dano, ¿y tus redes?
2: Mis redes son Instagram, Dano Bolita.
3: Perfecto, Dano Bolita. Muy bien, pues sí, muchísimas gracias por estar con nosotros, que no, no sea gracias. La última vez, y gracias. Nos vemos en el Mix Film Fest.
0: Correcto.
2: Gracias.
3: Bueno, y gracias a ustedes por seguir con nosotros. No se vayan, que hay más aquí en La Hora Nacional.
4: La historia democrática de México tiene momentos que transformaron la vida pública del país. Uno de ellos fue en 1955, cuando millones de mujeres fueron por primera vez a votar en una elección federal.
5: Esto marcó el inicio de una nueva etapa de participación política y abrió el camino para que más mujeres ocuparan espacios de representación y toma de decisiones en la vida nacional.
6: El 3 de julio de 1955, las mujeres mexicanas ejercieron su derecho al voto por primera vez en elecciones federales. Este momento marcó un hito importante en la lucha por la igualdad de género en México. La lucha por el sufragio femenino en México comenzó a principios del siglo XX. Mujeres como Ermila Galindo, Elvira Carrillo Puerto y Amalia González Caballero de Castillo fueron pioneras en la lucha por los derechos políticos de las mujeres. Amalia González Caballero del Castillo León fue una destacada promotora del voto femenino y trabajó incansablemente para lograr la aprobación de la reforma constitucional que otorgaba el derecho al voto a las mujeres mexicanas. Un momento emblemático. El 3 de julio de 1955, millones de mujeres mexicanas acudieron a las urnas para emitir su voto en las elecciones federales. Este momento fue un paso importante hacia la igualdad de género en México y marcó el comienzo de una mayor participación política de las mujeres y sentó las bases para futuras generaciones de mujeres líderes en México. Hoy en día, las mujeres mexicanas siguen luchando por la igualdad y la justicia en todos los ámbitos de la sociedad. El voto femenino en 1955 fue un paso importante hacia la igualdad de género y su legado continúa inspirando a las mujeres mexicanas a seguir luchando por sus derechos y a participar activamente en la política y la sociedad. Un gran ejemplo de todo ello que actualmente tenemos una presidenta mujer. La labor de las mujeres, como Amalia González Caballero, como Ermila Galindo, es recordada y celebrada como un ejemplo de dedicación y compromiso con la causa de la igualdad de género.
4: Hoy celebramos la diversidad como una fuerza importantísima en nuestra vida social y cultural.
5: Y como decía la escritora, poeta y activista afroamericana Audre Lorde, no son nuestras diferencias las que nos dividen, sino la manera en que aprendemos a reconocerlas o ignorarlas.
4: Sí, ella fue una escritora muy conocida por sus ensayos sobre feminismo y comunidad LGBTQ+, y sus ideas siguen siendo muy vigentes.
5: Y antes de terminar esta primera parte, le mandamos un gran saludo a todas las personas que nos hacen el favor de escucharnos. Gerardo Domínguez, Verónica Muñoz Centeno, Gemés Electrificaciones allá en Toluca, Iván Juárez y Cecilia Godínez.
4: También saludamos a Alicia BFG, José Luis Hernández Álvarez, María Isabel Gutiérrez Laguna, Yaya Martínez y Lorena Quesada Catalán.
5: Y un abrazo para Blanca Estela Pérez Montaño en Puebla, Luis Alberto Martínez en la Alcaldía Benito Juárez, Rolando Rubén Pérez en la Ciudad de México y Leticia del Carmen Caballero en Tizapán, San Ángel.
4: Y más saludos para Julio César Pérez Pérez en Tabasco, Edgar Bennett en La Portales y Valentín Clemente Chino en la Ciudad de México. Muchas gracias por vernos y escucharnos.
5: Y recuerden que estamos en YouTube, en Facebook, en Instagram, en TikTok, en X y en Spotify. Y también nos pueden contactar en el siguiente número, el 55-3483-4239, o mandarnos un correo a lahoranacional@segov.gov.mx. Y no se vayan, porque ahorita regresamos con más información de salud, de cultura y, por supuesto, música.
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8: Esta noche nos acompaña el cronista de Hidalgo, Liberato Villarreal. Nos platica sobre el municipio y el aniversario 200 de la elevación a Villa Hidalgo.
9: Hablaremos de postres y para antojarnos estará aquí la chef especialista Aranza García.
8: También les tendremos información sobre Fundidora Mundialista.
9: Y presentaremos música tejana a ritmo de cumbia con Milla 22.
8: Muy buenas noches, ¿cómo están, amigas y amigos? Les saludamos con mucho gusto en una emisión más de Nuevo León en la Hora Nacional. Yo soy Roberto Uriel Torres y les recuerdo que tenemos redes sociales para que nos busquen y nos sigan. Estamos en Facebook, Instagram y TikTok como Nuevo León en la Hora Nacional.
9: ¿Cómo están? Muy buenas noches, yo soy Dora Angélica Páez y también les invito a que se comuniquen a los teléfonos que tenemos en cabina para que nos dejen algún comentario. Los números son 81-2020-2515 y 81-2020-2513.
8: Y así arrancamos Nuevo León en la Hora Nacional. Se encuentra con nosotros en esta emisión de Nuevo León en la Hora Nacional, Liberato Villarreal, quien es cronista de Hidalgo, Nuevo León. Buenas noches y bienvenido.
10: Muchas gracias, pues es un gusto estar aquí con ustedes, un honor más que todo.
8: Al contrario, el gusto es de nosotros. Oye, Liberato, cuéntanos un poco de Hidalgo. Es un municipio que está súper cerquita del área metropolitana. Yo creo que la mayoría de quienes vivimos aquí en la mancha urbana sabemos del municipio de Hidalgo y está bien cerquita, pero ¿cuánta riqueza no guarda ese municipio, no?
10: Bueno, pues es como lo mencionas, es un municipio ya periférico al área metropolitana, ubicado en el centro del Valle de las Salinas. Pero pues es un municipio que guarda mucha riqueza cultural, histórica, gastronómica, etcétera.
8: Natural también.
10: Natural, sobre todo, ¿verdad? Porque pues tiene uno de los parajes turísticos, que yo lo puedo decir aquí en el programa, que es de los únicos parajes turísticos internacionales del noreste de México, que es el Potrero Chico.
8: Este paraje como de paredes gigantescas, ¿verdad?
10: Gigantescas que sirven para el alpinismo, la escalada, el rappel. Y recibimos múltiples nacionalidades distintas en el municipio en la temporada que es de octubre a marzo, en la temporada de invierno sobre todo. Okay. Ahorita con este tema del mundial que Monterrey está viendo tanto turista, bueno, para nosotros en Hidalgo es normal. Sí, es algo normal. Y esa es una de las riquezas, ¿verdad?, en la cuestión turística. Y en la cuestión histórica, pues sí, ya es un poco más complejo hablarlo, ¿verdad?, porque sería un tema muy largo, pero pues yo puedo destacar que cuenta con una de las primeras cementeras del país, que es Cementos Hidalgo, establecida en 1905.
8: Fue famoso, es en su momento.
10: En su momento, claro que sí, fue una de las primeras cementeras y parte de la industrialización de Nuevo León. Aunque la industria no estaba en el área metropolitana, sí pertenece a este complejo industrial que da identidad a nuestro estado.
8: ¿Qué edificios habrá por ahí que lleven cemento de ahí de Hidalgo? ¿Se sabrá eso, ese dato? Bueno, ya ves que la de la fundidora de Monterrey, hay construcciones icónicas que dicen, tiene acero de la fundidora, ¿de acá sabremos?
10: Bueno, hay muchísimas construcciones, y no me reduzco a Hidalgo, sino porque la cooperativa Cementos Hidalgo tuvo mucho convenio con gobierno federal, entonces muchas carreteras, la presa Marte R. Gómez, etcétera, creo que el Faro de Monterrey también, hay mucho cemento de Hidalgo en obra civil. Y algo muy, muy relevante que poca gente conoce del municipio, que durante la Segunda Guerra Mundial hubo mucho cemento de exportación hacia Alemania, entonces hay cemento de Hidalgo en muchas partes, incluso del mundo.
8: Qué padre, fíjate, a eso me refería yo de que todos aquí, la mayoría de quienes vivimos en el área metropolitana sabemos del municipio de Hidalgo.
10: Sí.
8: Nomás sabemos el nombre, o sea,
10: sí.
8: No nos hemos acercado a conocer realmente el municipio en sus entrañas, en sus raíces y demás. Y qué bueno que estás aquí con nosotros, porque además este año están de fiesta.
10: Bueno, hay un aniversario muy importante que prácticamente es un parteaguas para nosotros, que Hidalgo en su historia tiene dos elevaciones a villa. La principal es la del 7 de febrero de 1828, que es la que habitualmente se celebra, pero el 16 de junio de 1826, o sea,
8: dos años antes
10: y 200 años antes de ahorita, el gobernador José María Parás y Ballesteros promulgó el decreto 116, donde le otorga la elevación a villa bajo el nombre del pueblito y la instalación de poderes, siendo su primer alcalde Rafael de Villarreal, que ya era alcalde en lo que hoy es el municipio de Abasolo. Y aquí es muy interesante, porque Abasolo fue la cabecera municipal de todas las haciendas del valle bajo el nombre de Cañón de Guadalupe. Entonces, los habitantes de la hacienda del pueblito que dicen, oye, nosotros somos más habitantes, entonces nosotros necesitamos nuestra propia alcaldía. Y hacen sus movimientos y sus gestiones, y el gobernador promulga este decreto 116, donde le otorga su primera elevación a villa. Mm. E incluso se junta el vecindario, promulgan y establecen los poderes y colocan la primera piedra del antiguo palacio municipal.
8: Entonces, cuando se eleva a villa, ¿todavía no es municipio o sí?
10: Se eleva a villa como municipio bajo el nombre del pueblito, en honor a la Virgen del Pueblito, que es la santa patrona del municipio, porque la hacienda era Hacienda Nuestra Señora del Pueblito. Entonces, el primer nombre de la primera elevación a villa es Distrito del Pueblito. Pasan dos años y hay un conflicto también incluso religioso, porque recordemos que la religión y el gobierno iban de la mano en el México independiente.
8: Sí, sí, sí.
10: Entonces, llega la Virgen del Pueblito, sí, pero viene externa por otras personas a establecer el patrocinio en el municipio, pero las gentes que habitaban en esa hacienda tenían otro patrocinio que era San Nicolás de Bari. Entonces, cuando ellos ya deciden hacer un cambio en el nombre, que es el del 7 de febrero de 1828, le ponen el nombre de Villa de San Nicolás en honor a San Nicolás de Hidalgo, en honor al padre de la patria. Y ahí es donde ya cambia definitivamente el nombre y se quedó ahora sí como Hidalgo. Hasta 1922 que se suprimió el nombre de San Nicolás y quedó solamente Hidalgo.
11: Ahora, es un municipio relativamente joven entonces, porque hay otros municipios del estado que recién celebraron sus 400 años, bueno, Monterrey 420, ¿qué?
10: 400. Yo cuando hablo de la historia de Hidalgo siempre marco un antecedente, ¿verdad? Ajá. Porque la gente habla, es que es la fundación. Bueno, hay que establecer conceptos, sí, ¿verdad? Cierto. Fundación es muy distinto. Yo cuando hablo de una fundación de Hidalgo hablo de la fundación de Monterrey, porque hay que recordar que todos estos territorios periféricos a Monterrey estuvieron inmersos en la jurisdicción política de esta ciudad. Entonces, Hidalgo, Abasolo, Mina del Carmen, Salinas, Victoria, todos estos municipios un tiempo pertenecieron a la alcaldía de Monterrey.
11: Okay.
10: Hidalgo, sus antecedentes históricos novohispanos datan desde 1604, cuando aparecen las primeras mercedes otorgadas por Diego de Montemayor a José de Treviño y Martín de Solís sobre la llamada Salina Chica, que hoy es el Potrero Chico. Después, en 1611, el capitán Bernabé de las Casas comienza a adquirir todos estos derechos reales, sitios de caballería, etcétera, y establece la primera hacienda, que es la Hacienda de En Medio, y de ahí parte ahora sí la historia de Hidalgo en 1611.
11: Oye.
10: Consideramos que es como una fecha de fundación, pero más que todo es el inicio de una parte de la historia.
11: Sí, entonces para efectos prácticos el municipio, pues sí, o sea, desde la colonia,
10: desde la
11: ya había
10: colonia.
11: Asentamiento ahí.
10: Y sin contar los antecedentes, pues indígenas, ¿verdad? Claro, porque también es una parte sumamente interesante de la historia y que pocas veces es tratada. Pero también es relevante decir que esas tierras pues fueron pobladas por tribus indígenas, que en este caso eran los indios cuanales.
11: Fueron los mismos que dejaron todos los vestigios en Boca de Potrerillos, que es el municipio vecino.
10: Sí, pues mira, Hidalgo tiene muchos vestigios de petrograbados en el interior del Potrero Chico. Acabamos de encontrarlos, ¿verdad? La zona aún no está registrada ante el INAH, pero los acabamos de ubicar. Entonces, es muy probable que tanto la zona arqueológica de Potrerillos como la que acabamos de encontrar en Hidalgo provenga de los mismos grupos indígenas.
11: Oye, pues qué bien, mucho que decir de
10: muchísimo.
11: Hidalgo. Ahorita nada más dimos
10: síntesis.
11: El 1% de lo que hay que decir de Hidalgo. ¿Cómo le podemos hacer para saber más? ¿La gente se puede acercar a ti? ¿Hacen eventos? ¿Podemos ir a Hidalgo?
10: Bueno,
11: ¿qué me recomiendas? Porque yo quiero saber más.
10: Bueno, mira, principalmente pues yo les recomiendo ir a conocer, ¿verdad? Porque
11: vayan.
10: No es lo mismo el hablarlo aquí que ir a verlo. Yo eso lo tengo súper entendido. Entonces, el ir a conocer a Hidalgo sí es muy bonito porque admiras la belleza de las montañas, la cultura de la gente, las tradiciones. Por ejemplo, el 8 de diciembre, pues es la fiesta tradicional de la Virgen del Pueblito, que es una fiesta igual casi bicentenaria, data de 1830. Te puedo decir que puedes ir a conocer el Potrero Chico en temporada tanto de verano como en la temporada turística, que es de octubre a marzo, que es la mejor.
11: ¿Qué hay de comer en Hidalgo?
10: Bueno, hay muchísimos restaurantes, pero la gastronomía, pues igual que en los demás pueblos de Nuevo León, el cabrito, el asado de puerco. Pero les recomiendo mucho también la repostería, porque hay muy buena repostería.
11: Sí,
10: con recetas artesanales que provienen de las abuelas, de las bisabuelas.
11: Ah, qué rico.
10: Que es muy bonito también porque son parte de nuestras tradiciones, rescatar la tradición culinaria de nuestros pueblos, porque muchas veces se va perdiendo con el paso del tiempo y con nuevos ingredientes y nuevas maneras de preparar, pero es también una tradición.
11: ¿El museo? ¿Entienden?
10: Tenemos Casa de la Cultura. Sí, yo espero que en un futuro tener museo.
11: Museo, bueno, pues ahí está. La tarea pendiente. Pues vámonos a Hidalgo, que está bien cerquita, como una media hora, yo creo, menos.
10: Sí, media hora. 40 minutos.
11: Por la carretera Monclova.
10: Por la carretera Monclova. Sales de Escobedo y lo primero va a ser el Carmen, Abasolo, y después
11: Hidalgo. Y luego Hidalgo y después Mina.
10: Mina.
11: Y luego ya me paso a Coahuila, ¿verdad?
10: Pues si quieres a los petrograbados, donde sea.
11: Sí. No, a lo mejor nos quedamos ahí en Hidalgo. Muchas gracias, Liberato.
10: Muchas gracias.
11: Es ustedes. Liberato Villarreal, cronista de Hidalgo, Nuevo León. Hoy nos acompaña aquí en cabina Aranza García, quien es chef y está pues abriéndose camino en este mundo de la gastronomía, pero fuerte, o sea, está destacando. ¿Cómo estás, Aranza?
12: Muy bien, ¿y tú?
11: También, muy bien.
12: Muchas gracias por la invitación.
11: No, hombre, al contrario, me da mucho gusto que estés aquí porque eres una figura que está como pisando fuerte aquí en Monterrey en el tema de la gastronomía. Cuéntanos un poquito quién eres.
12: Pues mira, vengo de la Ciudad de México. Hace 3 meses que abrí un restaurante en la Mansión Guimbarda. Se llama Golegoli.
11: Antiguamente lo conocíamos como Casa Guimbarda.
12: Ajá, bueno, sí, la Casa Guimbarda.
11: Ahí en el barrio antiguo.
12: Padre Mier 959. Ajá. Entonces ahí es el corazón de barrio antiguo. De hecho, es la casona más antigua de todo barrio antiguo. Todas las vigas, los pisos son originales y están padrísimos. Cada cuarto tiene un piso diferente. Pero bueno, tiene 3 meses que abrimos ahí un restaurante. Es un restaurante casual con esencia persa. La comida persa, yo no tengo nada de persa, pero me encanta la cultura y se me hace como que bien impresionante que casi nadie la conoce. Entonces
11: conocemos Irán.
12: Sí, sí,
11: y,
12: pero
11: y más ahorita porque está el tema de la guerra, sí. Pero esa es la cultura persa, ¿no?
12: Sí,
11: de
12: pero bueno, es muy antigua. Ajá. Y la comida es muy infravalorada, o sea, es deliciosa, es muy abundante, muy saludable, muy bonita, muy colorida. Okay. Y no hay ningún restaurante de comida persa en todo México. A pesar de que sí hay varios migrantes, aquí hay una comunidad de persas en Monterrey.
11: Aquí en Monterrey.
12: Sí, sí, sí.
11: Okay.
12: Muchos conocidos, pero a mí me llamó mucho la atención cuando me fui a estudiar, lo probé por primera vez y me encantó.
11: A ver, vámonos al origen. Tú eres de Ciudad de México.
12: Okay, sí, sí.
11: Y allá es donde dices, quiero ser chef, quiero estudiar, quiero explorar gastronomía.
12: Sí, bueno, desde muy chiquita mi abuelita y mi mamá cocinaban súper rico y siempre me encantó estar en la cocina.
11: Comida mexicana, ella.
12: 100% mexicana y así de por las comidas familiares gigantes con abundancia de comida y padrísimo, ¿no? Entonces ahí tengo familia de Puebla, entonces también iba luego a los festejos del pueblo de que las bodas de mole y arroz y tamales gigantes y también tengo familia de Michoacán, entonces como que de ahí, de la base, muy mexicano. Pero después me fui a estudiar a Nueva York porque desde chiquita dije como que yo quiero algo de cocina.
11: ¿A qué edad te fuiste a Nueva York?
12: A los 17.
11: Bien chiquita.
12: Sí, bueno, primero me vine a trabajar a Monterrey porque te piden un año de experiencia. Okay. Estuve en Pangea, en Teorelan Thomas.
11: A esa edad ya trabajabas en esos restaurantotes.
12: Sí, y en Coli cuando en sus inicios. Okay. Entonces ya que agarré la experiencia me fui a estudiar a Nueva York y hice prácticas en España, en el sur de España, en un restaurante con estrella Michelin y estaba bien padre porque era un wine bar.
11: Como mediterráneo.
12: Súper mediterráneo. Ajá. De un lado eran tapas y vinito y todo eso y del otro lado el fine dining. Entonces estuvo muy padre la experiencia de aprender de ambos. Después me especialicé en comida asiática en Singapur y allá pues estuvo genial porque viajé mucho, entonces conocí Japón, Tailandia, Indonesia, entonces toda esa como intensidad de sabores que en México todavía no estaba tan experimentada la comida asiática como que genuina. Y pues de ahí me encantó todo esa como, pues sí, intensidad. Luego estaba trabajando en Brooklyn, en un wine bar, que siempre me encanta como que la comida al centro para compartir.
11: ¿Wine bar?
12: Wine bar es como que barecito con muchas opciones de vinos. Okay. Y comida que sin nacionalidad, pero que se presta a comer con vino y combinar, o sea, como para compartir con amigos, familia y así, ¿no?
11: Okay,
12: entonces como que pides al centro y no sé, un picoteo, unas ensaladitas, unas carnes, pero es como que muy comunal la comida. Okay. Entonces eso me encanta porque aunque no conozcas a alguien, acabas platicando por la comida, compartiéndote el pan.
11: Y ya con el vino pues ya empiezas a socializar.
12: Y rompes el hielo.
11: Y luego, ahí estabas trabajando.
12: Yo estaba trabajando en Brooklyn y empezó la pandemia y me quise venir de regreso a Monterrey. Y ya de vuelta a Monterrey, empezando la pandemia, pues empecé yo a experimentar con panadería de masa madre.
11: Okay.
12: Entonces en mi departamento lo fui transformando poquito a poquito en taller y ahí ya vendía varios panes, repostería y panadería, le distribuía a cafés y restaurantes, así como que muy personalizado porque me encanta la creación, como pues me dicen la vibra que quieren del lugar y ya les hago los postrecitos muy específico, ¿no?
11: Okay.
12: Y también hago caterings chiquitos desde cenita romántica, cumpleaños, boda, o sea, he hecho conciertos, entonces como que de diferentes gamas, ¿no?
11: Okay.
12: Y hace poquito me ofrecieron lo de abrir el restaurante en la mansión Guimar y pues ya se formalizó el asunto.
11: Es momento de ya tener mi propio restaurante.
12: Sí, porque extrañaba el rush de, bueno, primero que nada, tener un restaurante súper diferente que hacer caterings, ¿no? Porque en los caterings pues nada más llegaba a los lugares y es como que servir y sí tienes algo de interacción con las personas, pero no tanto, es más como que sirves y te vas. Y lo que me está gustando mucho del restaurante es que llega gente bien interesante y conoces a 1,000 personas. También aparte del restaurante estoy haciendo talleres con amigos, que tengo el amigo que da clases de danzón, de tango, de son cubano, de pinturas de textiles con flores, o sea, como que puros amigos que llegan y como es una casa muy bonita y se presta el espacio, hacemos talleres de lo que sea, o sea, pintura, costura, todo.
11: Por sí misma la casa inspira.
12: Sí.
11: Y ya no supe en qué momento decidiste irte por la comida persa y el tema de los postres, o sea, ¿te especializas en postres o en comida persa o en los dos?
12: En todo, es que me encanta de todo, o sea, bueno, los postres sí son como que hago muchos pasteles personalizados. En la comida persa, la esencia persa es muchas flores, muchos aromas, entonces por ejemplo, el azafrán, cardamomo, agua de azahar, agua de rosas, canela, cúrcuma, todo eso son como que especies bien aromáticas y se usan mucho en los postres. A mí me gusta hacer mucho postre que no sea tan dulce, o sea, como que más de la parte frutal, floral, y eso es lo que hacemos mucho en el restaurante.
11: Okay.
12: Entonces, por ejemplo, ayer inventé una canastita de baklava, que ¿sí conoces la baklava?
11: No.
12: Es una pasta, la pasta filo es una capa de una pasta muy delgadita, casi como que una hoja, se hacen capitas y te queda como 1,000 hojas, pero se hace crujiente con una mantequilla y luego lleva pistache, miel y rosas, agua de azahar. Es muy parecido a la comida árabe, o sea, en cuanto a los ingredientes, pero como que tiene su diferencia, pues Es así como si dijeras comida guatemalteca, mexicana y colombiana. O sea, los ingredientes son parecidos, okay, pero cada uno tiene su esencia, ¿no?
11: Claro, claro. ¿Y en qué momento dijiste la comida persa es lo mío?
12: Pues...
11: ¿Andabas por allá en Asia?
12: Sí, cuando estaba en Nueva York, tengo que probar por primera vez un restaurante y ahí me encantó. Y después ya en Asia también como que tuve más experimentación. Lo que me gusta también mucho de la comida persa es que está en Asia, pero tienes como que lo mejor de los dos mundos porque está céntrico. Entonces, si te vas más al este, solamente tienes lo exótico de las especias y arroz, pero no hay panes y no hay lácteos, que a mí me encanta de Europa, ¿no? Entonces, Irán está en un punto medio que tienes como que la fusión de todavía la influencia europea de panes muy buenos, uno que es como un jocoque, y tienes también lo especiado del este. Entonces, me encanta ese punto medio de fusión. Sí.
11: Oye, pues qué padre, podríamos seguir aquí platicando mucho tiempo porque está bien interesante todo lo que haces y está muy interesante todos los temas que traes, pero pues se nos acaba el tiempo y yo creo que para quienes se quedaron con ganas de saber más, pues que vayan a tu restaurante. ¿Cómo se llama?
12: Se llama Golegoli, en persa significa flor floreciente. Entonces, okay. Golegoli en Instagram nos pueden encontrar como golegoli.mx.
11: Y está en Casa Guimbard.
12: Casa Guimbard.
11: ¿Qué días abre? ¿Qué
12: de
11: horarios?
12: Jueves a martes, o sea, cerramos los miércoles y abrimos de 9:30 a 4:30.
11: De 9:30 a.m. a 4:30 p.m, solo en el día.
12: Es que en las tardes lo dejo para eventos privados, o sea, de si quieren un cumpleaños, pues cualquier evento.
11: Súper bien. Pues muchísimas gracias, Aranzo.
12: Muchas gracias a ti.
11: Gracias, y ahí nos estamos conectando en redes.
12: Claro que sí.
7: Hay algo distinto en el aire. Se escucha en las calles, se ve en las plazas y se siente en cada conversación. Nuevo León está viviendo el evento de fútbol más importante, más mundialista y más esperado. La ciudad se ha transformado en un punto de encuentro para miles de personas que llegaron desde distintas partes del planeta. Más allá de los partidos, la verdadera fiesta también ocurre fuera de los estadios. En el FanFest, por ejemplo, aficionados de diferentes países conviven, comparten historias y celebran juntos una misma pasión: el fútbol. Uno de los aspectos que más destacan quienes nos visitan es la facilidad para moverse por la ciudad. Los nuevos camiones, el metro y las distintas opciones de transporte están permitiendo que miles de personas recorran Nuevo León de manera más cómoda, conectando zonas turísticas, espacios recreativos y puntos clave del Mundial. Un recorrido que se ha vuelto favorito para muchos visitantes es el que conecta el Parque del Agua con Fundidora, un espacio donde convive naturaleza, cultura y entretenimiento, permitiendo que el Mundial también se disfrute lejos de las pantallas y cerca de la ciudad. Nuevo León está mostrando al mundo su mejor cara. Y mientras el balón sigue rodando, la fiesta continúa en cada rincón del estado. Porque sí, el Mundial se juega aquí, pero el recuerdo de esta experiencia se va a quedar mucho tiempo después del

0: encuentra con nosotros aquí en cabina de Nuevo León en la Hora Nacional, la agrupación Milla 22. Buenas noches, chicos, bienvenidos.
1: Gracias.
0: Bienvenidos.
2: Gracias.
0: Muy bien, ¿de dónde son ustedes?
1: Originarios, somos ahí del Valle de Texas.
0: Del Valle de Texas. Con raíces acá.
1: Raíces Nuevo León y Coahuila, otros muchachos.
0: ¿Quiénes son de Coahuila y quiénes son de Nuevo León?
3: Nosotros tres, Acuña y Moncloa, Jorge y Odán.
0: Muy bien, y aprovechemos de una vez para saber sus nombres.
3: Sí, empezamos claro contigo. Sí, Daniel Peña, soy bajista de Moncloa, Coahuila.
4: Hola, ¿qué tal? Yo soy Jorge Martínez, baterista.
5: Roberto Ortiz, el bajo quinto.
6: Hola, ¿qué tal? Mario Guerra, soy animador y percusionista de Mía 22.
7: Hola, ¿qué tal?
8: Vocalista Mariano Reséndez y acordeonista de Mía 22.
0: Muy bien. ¿Y qué tocan ustedes? Cuéntenme.
1: Tocamos un poquito de todo, pero más que nada música norteña, cumbita norteña. Esa es el área de nosotros.
0: Estilo como mezclado entre Nuevo León y Texas.
1: Así mero, como tipo un estilo que es como tejano más o menos, gachi.
0: Muy bien. ¿Y cuántos materiales tienen hasta ahorita?
1: Hasta ahorita tenemos, hoy tenemos tantitas canciones como quiera, material que ha salido o que va a salir apenas.
0: De los dos.
1: Sí, bueno, tenemos ahí covercitos así cumbitas de que el Tropical Panamá y así, ¿quién la ve tan linda? Rolitas, tenemos originales también de Mía 22. Sí. Y se viene mucha música nueva también, ahorita promocionando nuestro sencillo No Puedo Funcionar. Y se viene un álbum también próximamente, septiembre 22.
0: ¿Es su primer álbum?
1: Primer álbum, así, machín.
0: ¿Este álbum es de covers o de música original?
1: Ese es pura música original, mira. Nosotros casi siempre hacemos música original, un que otro covercito. Gracias a Dios, se nos mueve más lo original.
0: ¿Quién escribe sus canciones?
1: Su servilleta.
0: ¿De qué escribes y cómo es tu proceso de ayer?
1: Escribimos de amor y desamor, y a veces, nomás lo que se esté pasando uno, a veces estamos ahí abajo un techillo pasando calores, y ahí escribimos algo de la calorcita y que la micheladita, y así nos la llevamos por vivencias.
0: O sea, la vida en general.
1: La vida en general.
0: Y del amor, por supuesto.
1: También.
0: ¿Y cómo nace este grupo? ¿Por qué se juntaron?
1: Antes pertenecía a otra agrupación, Grupo Secreto, llamando saludos. Ahí desde entonces que 2020, finales de 2022, principios de 2023, que hicimos Part Ways, partimos ahí un poquito la onda y se formó Mía 22. Entonces, desde entonces, venimos con todo el sabor. Traemos musiquita para bailar, así, para pasarla a gusto, bailar, convivir en familia, a veces una carnita asada, esa onda.
0: Muy bien. ¿Y por qué se llama Mía 22?
1: Porque era al final, toda la tragedia pasó a finales de Mía 22. A finales de año 22. Entonces, es como si fuera
0: 2020.
1: De 2022. Entonces, el milla viene siendo porque en Estados Unidos pues acostumbramos millaje, ¿verdad? Millas. Y que cuando vas manejando vas viendo los signs de las millas en el medio del highway. Entonces, de milla, luego 2022, milla 22.
0: Solamente eso. O sea, no tienen significado ligado al grupo. ¿Qué piensan ustedes de eso? ¿O por qué se ríen?
6: No, pues es el nombre orgánico que salió, que pienso yo que se le vino a la mente a mi compadre Mariano, y pues gracias a Dios la gente ha respondido bien a ese nombre y a la agrupación,
0: ¿verdad? Y a ustedes les gusta, me imagino, sí, están a gusto, ¿no?
6: Sí, sí. Es un nombre sencillo, así rápido de pronunciar. Sí.
0: ¿Y en dónde se han presentado?
1: Todos lados, gracias a Dios, un poquito de todo. Hay todos Estados Unidos, hay todos los estados.
0: O sea, han estado en todos Estados Unidos.
1: Sí. Okay. Hicimos una gira con Grupo Frontera también, que le mandamos saludos, el comienzo tour. Hace como unos 2 añitos hicimos todo Estados Unidos y casi todo México también.
0: Aquí en Monterrey ya habían estado también.
1: Monterrey también. La Arena Monterrey estuvimos 2 noches con Frontera. Escenario 360 y cuánta cosa, sin padre. Gracias a Dios.
0: ¿Y qué tal la experiencia con Grupo Frontera?
1: Oh, qué bárbaro. Se vive de todo. Es una cosa muy bonito. Sí, bien agradecidos con ellos, los muchachos, todos ellos. Les mandamos un saludito muy especial.
0: ¿Cómo llegan a colaborar con ellos?
1: Porque los conozco de hace muchos años, ahí del Valle de Texas, y yo, cuando jalaba con la otra agrupación, se arrimaron que pongo un dueto, hicimos un duetito, se llama Superpoderes. Esa canción la escribí también aquellos años como 2021, 22, y se grabó, se volvió a regrabar ahora con Mía 22 también, pero así empezamos por aquellos años, se venían a chambear de repente un que otro bailecito también, y se armaba bonito la cosa.
0: Pues qué bueno, uh-huh. Se ve que pues van para arriba ustedes, y muéstranos un poco de su música, que alguna canción que nos puedan mostrar en este momento.
1: Sí, cómo no, No Puedo Funcionar, es la que venimos ahorita promocionando.
0: Es el sencillo que están promocionando.
1: No Puedo Funcionar. Es una
0: ¿De qué se trata? ¿De amor? ¿Desamor?
1: De desamor, dice, qué feo caso es todo el desamor. ¿Del desamor?
0: Esa dices que la escribiste tú.
1: También.
0: ¿Te pasó algo así?
1: Sin comentarios, voy a meter un problema. No, sí, todo. todo lo que escribo casi siempre paso por ahí. O sea, para poder escribir algo que no he vivido, me complica un poquito. Apenas vivencias para que fluya.
0: Súper bien. En el caso de me llama la atención tu puesto, que eres animador. Algunos grupos tienen una persona que se dedica únicamente como a que la raza se prenda.
6: Básicamente todos los grupos norteños.
0: Ajá.
6: Hay una persona que es animador. Muchas veces nada más se enfoca en eso, o también como yo, que animo y a la vez toco un instrumento. Pero la mayoría de las veces es individual solo, el animador.
0: Y si es súper necesario, ¿no? También para que la gente ahí se...
6: Sí, porque pues imagínate nomás estar tocando y se termina la canción. Es como si estuvieras literal escuchando el YouTube. Le pones una canción, se acaba, te queda callado y ¿qué pasó?
0: Tiene que haber una conexión entre canción y canción.
6: La importancia del animador, vaya. O sea, para animar a la gente, para no tenerlas aburridos, para tenerlas ahí al pendiente de lo que sigue o lo que está pasando.
2: Sí le sabe el chip.
0: mandando saludos y demás, escuchando.
6: Sí, saludos para todos los que están ahí. En veces te gritan de muy lejos. Estás tú ahí, ¿qué me estás gritando? Y se viene uno por uno y que saludos para Nuevo León, saludos para Tamaulipas.
1: Puros saluditos, nomás.
6: Puros saludos.
0: ¿Cantas también?
6: No.
1: Sí, canta Mayo. Ahí cuando
6: una regadera.
1: Cuando no debe cantar, canta, me canta y bonito.
6: Ahí dicen, hacemos el intento.
0: Dicen que si cantas.
6: No canto.
0: Oiga, ¿y son todos los del grupo o faltan más?
1: Somos todos, parece, sí. Y pues, por supuesto, también el manejador, un saludito. Miriam, también saludito.
0: ¿Quién es Miriam?
1: JT, Miriam, Ron, manejador.
0: Como que el equipo detrás. Con Bambalina.
1: Y también JT está como amadito, no nomás toma fotos, también echa la mano aquí, echa la mano allá, nos regaña, todo allá nos maneja, todo el show. Un saludito muy especial.
0: Muy bien, pues qué bueno, que les vaya muy bien. Déjenos los medios de contacto, donde les podemos hallar, donde podemos escuchar su música.
1: Ahí en el TikTok, le pueden poner el TikTok, le pueden poner Mía 22 oficial, Instagram, Facebook también. Y por supuesto que nuestro canal de YouTube, para que se suscriban y vean toda la música nueva también.
0: ¿Spotify también están?
1: Spotify, YouTube Music, todas las plataformas digitales.
0: Mía 22, con número.
1: Mía 22, 22.
0: Muy bien, pues muchas gracias.
1: Gracias a ustedes.
0: Les vaya muy bien.
1: Gracias, señor.
6: Gracias.

0: Ya casi nos vamos, pero antes les dejamos una lista de sugerencias de eventos artísticos y culturales para esta semana.
1: La Universidad Autónoma de Nuevo León, a través de la Secretaría de Extensión y Cultura y su Dirección de Desarrollo Cultural Universitario, en colaboración con el Consulado de Estados Unidos en Monterrey, nos invita al concierto World Street Brass Band y Big Band UANL, junio 30 a las 8 de la noche, en el Aula Magna Fray Servando Teresa de Mier del Colegio Civil Centro Cultural Universitario. La entrada es libre.
0: Marco invita a niñas y niños de entre 4 y 12 años de edad al Campamento de Verano 2026, Exploradores del Arte Contemporáneo. Aprenderán y utilizarán las mejores técnicas de dibujo, pintura, técnica mixta y collage, los cuales les ayudarán a crear sus propias obras de arte. A partir del 20 de julio podrán elegir entre 1 y 4 semanas, de lunes a viernes, en horario de 9 de la mañana a 1 de la tarde. Inscripciones abiertas. Solicita más información y costos llamando al 8182-624578.
1: Y el Museo de Historia Mexicana también tiene cursos de verano. El Balón, el Arte y la Historia. ¡Qué gran aventura! Ofrece una oportunidad excepcional para aprender, crear, jugar y descubrir. A través del fútbol y el arte y la historia, las niñas y los niños vivirán experiencias enriquecedoras que fortalecerán su creatividad, su capacidad para trabajar en equipo y su aprecio por la cultura en un entorno seguro, divertido y lleno de aprendizaje. Esto es a partir del 6 de julio, en horario de 9 de la mañana a 1 de la tarde. Pregunta por costos e inscripciones llamando al teléfono 8120339898. Extensión 118 y 126.
0: La Orquesta Sinfónica de la Universidad Autónoma de Nuevo León presenta el programa 7 de la segunda serie, temporada 2026, interpretando música de Verdi, Dvořák y Tchaikovsky. Participan en la parte solista la chelista Anna Komuchinsky y como director huésped el surcoreano Jong Ahn. Jueves 2 de julio a las 8 de la noche en el Teatro Universitario de la Unidad Mederos. Boletos en taquilla una hora antes del concierto y en línea.
1: Es así como concluimos esta edición de Nuevo León en la Hora Nacional. Muchísimas gracias por habernos acompañado. Yo soy Dora Angélica Páez y les invito a que estén con nosotros también el próximo domingo.
0: Gracias por acompañarnos. Se despide su amigo Roberto Uriel Torres, invitándoles a escucharnos por radio, vernos por televisión y en redes sociales y seguirnos también. Muy buenas noches y nos vemos hasta la próxima. Y recuerden que esta es una producción del Sistema de Radio y Televisión de Nuevo León y la Oficina de Comunicación del Poder Ejecutivo del Estado en colaboración con la Secretaría de Cultura de Nuevo León. Y antes de irnos, escuchamos con el debido respeto el himno nacional mexicano.

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4: Hola, hola, ¿cómo están? Soy Claudia Mejía. En esta ocasión vamos a hablar de un tema que le compete a las mujeres. Bueno, en parte mujeres, en parte a tu pareja, en parte a todos, porque somos una red de apoyo aquí en esta vida. Debemos de tener siempre redes de apoyo y no estamos solitos. Entonces, pues vamos a empezar. En esta ocasión vamos a hablar de endometriosis. Es una palabra medio rara y tal vez nunca la hayas escuchado, o tal vez sí, pero si eres mujer, seguramente sí. Y para eso está conmigo la doctora Alejandra López Chávez. Ella es ginecóloga y obstetra. ¿Cómo estás?
5: Hola, muy bien, muchas gracias. ¿Y tú?
4: Muy bien, aquí emocionada porque es tu primera vez.
5: Sí, es primera vez.
4: Endometriosis. O sea, yo escucho endometriosis y endometrio. Bueno, ya nosotras sabemos que el endometrio, pues es esa capita que se suelta cuando estamos en nuestro periodo.
5: Exacto.
4: ¿No? Pero se escucha más peligroso y más feo que solamente.
5: Sí, suena,
4: eso, ¿no?
5: Suena intimidante la palabra.
4: Exacto,
5: ¿no?
4: Sí.
5: Pues justo lo que mencionabas, o sea, primero hay que entender que el endometrio es esta parte bien interna del útero que va a tener básicamente dos funciones. La función uno es que se va a hacer gruesita entre una regla y la otra, se va a hacer gruesa porque se prepara para recibir un embarazo. Si en esa mujer, en ese mes, no hubo un embarazo, al terminar ese periodo, va a caerse este endometrio en forma de menstruación, ¿no? O sea, el endometrio tiene que vivir justo en la cavidad endometrial y se va a descamar mes a mes en forma de regla. Sin embargo, la endometriosis quiere decir que hay tejido que no es endometrio como tal, es tejido similar, que eso es muy importante entender, que no es endometrio, que es tejido similar al endometrio y que va a estar fuera de esta cavidad, que puede abarcar cualquier parte del cuerpo humano, desde cerebro, desde ¿qué? Pulmones, desde el diafragma, pero principalmente va a estar en órganos pélvicos, que puede ser a lo mejor la vejiga, el uretero, el intestino, o literalmente los ovarios, las alpinges. Si bien esta es la localización más frecuente, no es la única. Entonces, realmente los síntomas van a ser múltiples, muy variados, en muchos matices, y cada paciente lo va a vivir de manera distinta. Entonces, si bien la endometriosis puede tener diferentes grados de afectación, siempre va a haber un dato que nos haga sospechar de ella.
4: Y si dices que es otro tipo de tejido que puede estar en cualquier otro órgano, si de por sí el dolor que una siente en su periodo, no me quiero imaginar el dolor que sería tener ese tejido en otro órgano. O sea, ¿esto sí es así?
5: Sí, literal. O sea, al final del día, el tejido endometrial sano que está dentro del útero va a tener receptores para ciertas hormonas, ¿no? Estas hormonas, de manera natural, las produce el ovario. Pero también hay hormonas que producimos a través del tejido graso, a través de ciertos procesos químicos. Pero en una paciente sana, estrictamente hablando, y te hago mucho hincapié en esta parte que tú me acabas de mencionar, el dolor que sentimos durante la regla. Y ese es un punto pivote. La regla puede doler, claro que puede doler, pero hay un grado para diferenciar cuando es un dolor normal, entrecomillado, y un dolor que ya no se considera normal. Y esta palabra de es que para mí el dolor es normal, el normalizar el dolor, creo que es el gran error que podemos cometer desde a veces las propias pacientes que lo normalizan y también nosotros como médicos que no les damos el peso, ¿no? El justo peso a las cosas, ¿no? Entonces, tener dolor durante la regla puede ser normal siempre y cuando no afecte calidad de vida, que no sea un dolor incapacitante, que sea un dolor que te permita hacer tu vida prácticamente normal. Entonces, la endometriosis puede ser extremadamente aparatosa. Pacientes que durante la regla pueden tener sangrado a través del recto, a través de la orina, que pueden llegar a convulsionar, que pueden llegar a tener desmayos, que pueden tener focos de diarrea tremenda durante la menstruación. Y también importante no encasillarlo solo a la regla, ¿no? Porque a veces los médicos podemos caer a que solamente vas a tener dolor durante la menstruación. Y si no estás menstruando y te duele, entonces no es endometriosis. Y eso es un error, porque la endometriosis es una enfermedad crónica. Crónica quiere decir que dura mucho tiempo, que va a ser se va a ir complicando, que va a ser una enfermedad que va a ser progresiva, y eso hace que cada vez las molestias vayan siendo más aparatosas. Desde primero ser un dolor entrecomillado, no tan complejo, que a lo mejor con analgésicos se puede tratar, a terminar en situaciones que requieran cirugía por una obstrucción intestinal, porque la función del riñón ya no está del todo bien, y todo porque esta enfermedad es muy agresiva.
4: Nos decías que hay una estadística que nos puede sorprender. ¿Cuántas mujeres lo padecen?
5: La estadística a nivel México se estima que una de cada 10 mujeres van a tener algún grado de endometriosis. O sea, una de cada 10. Es impresionante. Sin embargo, tardamos en hacer el diagnóstico en promedio de 7 a 10 años.
4: ¿Qué? ¿Por qué?
5: Es muchísimo, exacto. ¿Por qué? Porque los síntomas son sumamente diversos.
4: Wow.
5: El hecho de que el tejido puede estar a lo mejor en el intestino puede hacer que tú, al momento de la regla o fuera de la regla, puedas tener colitis, ¿no? Que tengas esta sensación de estar muy distendido después de comer ciertos alimentos, que tengas problemas al momento de evacuar, que tengas periodos de diarrea, porque el intestino se va a irritar por ese tejido y va a hacer que tengas evacuaciones sumamente líquidas, o que puedas intercalarlas con estreñimiento, porque a lo mejor está obstruida una parte del tubo digestivo, que no permite que pase la evacuación, y puedes alternar entre diarrea y evacuaciones pues duras con estreñimiento y decir es que es colitis. El tema emocional es algo fundamental. O sea, vivir con endometriosis lleva a las pacientes a tener periodos de ansiedad, periodos de depresión, periodos en los que no saben qué está pasando con su cuerpo, y también es fácil que las encasillemos a, bueno, es que tienes estrés por el trabajo, tienes presiones con la pareja, tienes presiones con los hijos, y más bien va de la mano con todo esto de la endometriosis.
4: ¿Por qué les pasa? O sea, pues, ¿cuáles son las causas?
5: Pues mira, la verdad es que desgraciadamente no tenemos los médicos una certeza de una causa única. O sea, hay muchas teorías de por qué sucede la endometriosis, teorías ya muy viejitas, algunas de ellas que tienen casi 100 años de que las empezaron a estudiar. Hay otra teoría que nos habla de que esto se forma desde que éramos embriones, desde que estábamos en la pancita de nuestra mamá. Nuestras células tienen esta capacidad cuando somos embriones de decidir, bueno, tú eres una célula del hígado, te vas para el hígado. Tú eres una célula del cerebro, te vas a cerebro. Tú eres de útero, te vas al útero. Hay teorías en las que estas células no llegaron a su destino final, se quedaron en el camino y por eso quedaron implantes en varias partes del cuerpo. Hay otra teoría que habla de que el cuerpo tiene esta capacidad de transformar un tipo de célula a otra. O sea, hay células que tienen que estar en la parte más superficial de los órganos, que se llaman peritoneo, y a lo mejor sufren este tipo de transformaciones a otro tipo de célula parecida al endometrio. Entonces, la verdad es que hay muchas teorías. También hay teorías genéticas en las que hay un patrón genético de que tu familia probablemente, si tú tienes endometriosis, tías, primas, hermanas, tu mamá probablemente también tenga endometriosis. Y también cada vez nos acercamos más al tema de las enfermedades autoinmunes, porque hay una cierta relación en pacientes con lupus, en pacientes con artritis reumatoide, estas enfermedades que son también muy difíciles de diagnosticar y que también pueden tener una correlación con endometriosis.
4: Aquí en el ISSSTE sabemos que de primera instancia hay que ir a nuestra clínica.
5: Sí.
4: Ellos nos referirán al especialista. Aquí en el ISSSTE hay todo este grupo de apoyo, tanto emocional como médico.
5: Pues la verdad es que como tal un grupo de apoyo específico para endometriosis, en el tema emocional todavía no, en la parte de psicología todavía no lo hay. En la parte quirúrgica, pues el abordaje ideal es vía laparoscopía. No se sugiere tanto la cirugía abierta porque va a ser bastante más agresiva de por sí. Entonces, en el ISSSTE, en hospitales de tercer nivel, como el 20 de noviembre, como en el López Mateos, como en el 1 de octubre, que hay este abordaje de cirugía laparoscópica, es una buena herramienta. Y todavía más pensando en cirugía robótica. La cirugía robótica viene a ser un parteaguas en el manejo de enfermedades tan complejas como es la endometriosis. Entonces, en este momento, hasta donde tengo entendido, solamente en el 20 de noviembre hay Da Vinci, y eso nos va a dar una oportunidad a los médicos y evidentemente a las pacientes para que tengan manejos mucho más integrales.
4: Me dio mucho gusto que estés aquí.
5: Ay, a ti, muchísimas gracias por la invitación. Estoy muy contenta. Me encanta hablar de este tema porque siento que como médicos tenemos la responsabilidad con las pacientes de hablar de este tema que a veces está muy oculto.
4: Gracias. Yo soy Claudia Mejía. Nos vemos en un siguiente episodio. Hasta pronto.
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3: Muy buenos días, estos son los titulares de esta mañana, de lunes 29 de junio del 2026. Son las 7:01, la temperatura 25 grados. Esta es la información. Por realizar sus necesidades fisiológicas frente a un domicilio, un joven fue asesinado a golpes por el propietario del lugar en el municipio de García. Un padre y su hijo, ambos mecánicos, que dieron a balazos a un vecino por bloquear con un auto el acceso a su casa en Ciénega de Flores, fueron detenidos por la Agencia Estatal de Investigaciones. Un hombre murió baleado en el interior de un domicilio en la colonia El Palmar, en la zona de La Alianza, al poniente del municipio de Monterrey. Cuando se encontraban en las canchas de fútbol, un hombre y una mujer resultaron lesionados al ser atacado a balazos, esto en Juárez. En la información local, un total de 52 casos acumulados de gusano barrenador es el que hasta el momento se registran en toda el área metropolitana, según la Senasica. Al seguir la falta de agua en García, el alcalde Manuel Guerra y su equipo de colaboradores llevaron el líquido a las colonias. Tal y como se pronosticaba, la llegada de la selección de Países Bajos a la entidad causó no solo la efervescencia de los aficionados, sino también que las autoridades estatales pusieran banderines naranjas con un león rampante. Y las autoridades del estado alertaron a la ciudadanía por los cierres viales que van a iniciar este lunes alrededor del Estadio Monterrey por el encuentro que sostendrán las selecciones el día de hoy. Hay que recordar, hoy se juega el último partido del Mundial de Fútbol en nuestra ciudad. En temas nacionales, México se encuentra entre los países de América Latina con mayor debilidad institucional. Además, altos índices de desconfianza en el Poder Judicial. La presidenta Claudia Sheinbaum afirmó que el programa Vivienda para el Bienestar contribuye con cerca de 1% del Producto Interno Bruto. En temas internacionales, el Papa León XIV expresó su solidaridad con los venezolanos golpeados por los terremotos que han dejado más de 1.400 muertos en el país y agradeció la labor de los rescatistas que trabajan para ayudar a los millones de damnificados. En los deportes, Holanda y Marruecos tendrán esta noche, Países Bajos y Marruecos tendrán esta noche en el Estadio Monterrey la oportunidad de alcanzar los octavos de final del Mundial o de irse a casa. Hay que recordar, este encuentro es a las 19 horas desde el Estadio Monterrey. Tanto los dos equipos se van a enfrentar en los 16avos de final de esta Copa del Mundo. Canadá agregó un nuevo capítulo a su mejor historia de participaciones en los mundiales al eliminar a Sudáfrica 1-0 con un gol en los 92 minutos y avanzar a los octavos de final, donde se van a citar con Países Bajos o Marruecos. Oigan, y el día de ayer llegó la selección de Países Bajos a nuestra ciudad. Hoy enfrentan a Marruecos, ya lo decíamos, lo hicieron con el ritmo del baile folclórico regional en su llegada a su hotel de concentración, sintiéndose locales, pero dijeron que el calor está bien sabroso. En los espectáculos, antes de llenar estadios y poner el color verde de moda, Salomón Villada, conocido en la escena musical como Fate, pasó años detrás de los escenarios, de compositor a colaborar con Madonna. Bruce Martínez compartió en sus redes que su madre, doña María de Los Ángeles Martínez, falleció luego de que fuera ella quien eligiera la fecha de su partida, así dijo, coincidiendo con el día de nacimiento de Dani, uno de los 5 hijos que tuvo y que lamentablemente perdió la vida hace 4 años. En el pronóstico del tiempo para el día de hoy se espera una máxima de 34 grados con el cielo mayormente despejado. Por la noche, 22 grados con el cielo parcialmente cubierto.
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3: Así es, ¿qué tal? ¿Cómo están? Muy buenos días. Gracias por acompañarnos esta mañana aquí en Enfoque Monterrey. Estamos ya iniciando este espacio con la información más importante de todo lo que ocurre en Monterrey, el área metropolitana. Muy buenos días. Un saludo a todas las personas que ya están con nosotros a través de 90.1, quienes lo hacen a través de la aplicación de Núcleo Radio Monterrey, a través de la página web de La Ranchera de Monterrey, a través de la página web de Enfoque y a través de las distintas plataformas que tenemos para ustedes. Muy buenos días. Saludando a todos en este lunes, iniciando la semana, iniciando la jornada y aparte día de asueto que decretaron las autoridades y en las escuelas, dijeron, cuando dieron a conocer esta noticia que no iba a haber clases, todo el mundo dijo, pues ya no hay clases desde hace mucho. En términos prácticos, porque, digo, oficialmente no, el ciclo escolar todavía no termina, pero sí decían en términos prácticos, no, pues ya no estamos yendo a la escuela, los chamacos ya no los estamos enviando. Entonces, pues bueno, se prevé que en cuestión de tráfico esté más tranquilo el día de hoy. Se había conminado también a las empresas, a la industria, a que hicieran el home office, pero pues claro que no, evidentemente, ¿verdad? Pues dijeron las empresas, no, ¿para qué? No es necesario. Y pues bueno, con todos los cierres viales, se espera que haya complicaciones para circular el día de hoy en distintos puntos, sobre todo allá en la zona del Estadio Monterrey. Oigan, va a estar canijo, ¿eh? Digo, para los que se acercan allá, los que vayan a estar en el sector del FanFest, Parque Fundidora, Explanada de los Héroes, Parque del Agua, también ahí en el evento que tiene el municipio de Monterrey. Entonces, pues miren, si van a disfrutar y van a ir, pues nada más, que estén conscientes de todo esto. Y si no, ¿para qué salen? ¿Qué necesidad? Pero ¿qué necesidad exactamente? Como decía la canción, ¿para qué tanto problema? Entonces, pues bueno, nada más, esto que lo vean y que pues lo tengan en mente si es que van a disfrutar el día de hoy con todo lo que tiene que ver con el fútbol. Aquí ya lo saben, platicamos lo más relevante que ocurre en Monterrey y el área metropolitana, así que les invitamos que se queden hasta las 9 porque tenemos todo esto. Y pues recordar que nos pueden escribir a través de las diferentes redes sociales, pueden hacerlo a través de el Facebook de Enfoque Monterrey, a través de X, a través de Instagram también, donde ahí están las historias de toda la cobertura del fin de semana. También tenemos el WhatsApp, que es el 81-23-21-32-11, 81-23-21-32-11, que también está a su disposición para cualquier comentario, para cualquier denuncia que quieran hacer, para cualquier reporte, ahí, con mucho gusto, que nos digan qué es lo que está ocurriendo y también cómo se la pasaron el fin de semana. Mucha actividad, mucho calor también que estuvo en nuestra ciudad y bueno, con todo lo que tiene que ver con el fútbol. El día de ayer llegó la selección de Países Bajos. Marruecos ya había llegado, O sea, Países Bajos, a mí me dijeron muchos colegas que están en el área de deportes que sí, que Países Bajos dijo, no nos queremos quedar allá. Llegaron ayer directo. No entrenaron aquí. Marruecos sí llegó y entrenó y todo aquí. Llegó desde el viernes, no me acuerdo cuándo. Y pues Países Bajos no. Llegó apenas ayer. El encuentro es hoy. Es a las 7. Quienes también llegaron es el Orange Bus, el autobús naranja de los aficionados. Se lo traen en barco, Llegó a Estados Unidos, si no me equivoco, a... Bueno, no me acuerdo, pero luego de Texas se vino para acá. El gobernador estuvo subiendo historias el día de ayer. Se vinieron por la Gloria Colombia, luego se vinieron por la autopista Laredo y después por la carretera Laredo. Luego agarraron Concordia, carretera Colombia, sendero y se quedaron este autobús de los aficionados en un hotel que recién inauguraron allí en la zona de sendero. Ahí, y pues bueno, llama la atención porque pues este autobús tradicional que ha ido por todo el mundo apoyando a la selección de Países Bajos y también llegaron y dijeron que, mira, hot and warm. Así. So hot. Muy caliente la temperatura. Y pues que no conocían ni que van a disfrutar. Así que, pues bueno, ahí está lo que ocurrió el día de ayer junto con todo lo demás. Ay, bueno, en Parque Fundidora. Enrique Iglesias, ¿verdad? ¿Sí? ¿Y quién más estuvo ayer? Santos Bravos, ¿sí? Que estuvieron ahí también. Tuvieron rueda de prensa y todo ayer, ¿verdad? Sí, pues bueno. Dicen que es un fenómeno. Y pues bueno, tuvieron una participación pequeña. ¿Sí? ¿Cuántas canciones? ¿Cuatro? ¿Tres canciones? Tres canciones nada más. ¿Pero eran los teloneros o qué? ¿Sí? Como que sí, sí, eran ellos y luego Enrique Iglesias. Estaban programados como a las 6:30, entraron como a las 7:20 más o menos. Tres canciones, dijeron gracias, bye. Y luego Enrique Iglesias, ¿verdad? ¿A qué hora salió Enrique Iglesias? Ahí va a las 8:15. Y que la parte de Enrique Iglesias me estaban diciendo que no canta sus canciones completas, que canta un pedacito y luego tantito. Y vámonos, la siguiente, fragmentos en parte y todo casi en inglés. Nah, hombre, yo la que quería escuchar era la de Experiencia Religiosa. ¿La cantó? No la... bueno. O la de Por Amarte, que salía en la telenovela. Por amarte yo daría la vida, tarada. Así la cantó, en español o en inglés. Estoy aquí con Priscila Estrada, que estuvo en la cobertura, mi productora, que estuvo en cobertura el día de ayer. Oye, muy pesado y mucha gente también, ¿verdad? Problema también para entrar, muchos se quedaron afuera. Sí, también. Sí, híjole, porque se quedaron algunos afuera, pero esto fue por la situación de que llegaron todos y hubo muchos desmayos por deshidratación de personas que llegaron tempranito. Fíjense nada más de lo que se entera uno, ¿eh? Pero pues bueno, ya lo saben. El día de ayer, a ratito platicamos acerca de esto, pero fue lo que ocurrió. Y junto con toda la dinámica que vaya, estuvo bien complicadita este fin de semana. Pero bueno, mi estimado Ricardo Garcés, en los controles, muchas gracias. Y ya lo decía Priscila Estrada, mi productora, que me estaba diciendo como Pepe Grillo, aquí toda la información al oído para decírselas a ustedes. Oigan, hay mucho que platicar. ¿Qué les parece si nos vamos con la información? Los temas de seguridad que ocurrieron también durante este fin de semana pueden encontrarlos en www.enfoquemonterrey.com.mx y también en la edición impresa del periódico El Porvenir.
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3: Oigan, lamentable esto que vamos a platicar que ocurrió en el municipio de García, y es que por realizar sus necesidades fisiológicas frente a un domicilio, un joven fue asesinado a golpes por el propietario del lugar. Al momento de los hechos, ambos implicados estaban bajo los efectos de las bebidas alcohólicas. Esto se reportó frente a un domicilio ubicado en la calle Valencia, en el sector Minas de Valle de Lincoln, en el municipio de García. De acuerdo con los primeros reportes, los hechos ocurrieron poco después de las 4:00 a.m. de ese día, este fin de semana, cuando el presunto agresor se encontraba consumiendo bebidas alcohólicas, observó a un joven realizando sus necesidades fisiológicas frente a un domicilio. La situación se derivó en una fuerte discusión, posteriormente en una agresión física. El hombre comenzó a golpear al joven hasta dejarlo inconsciente. Al arribo de cuerpos de auxilio, la víctima ya no contaba con signos vitales. Hasta el momento, el agresor no ha sido identificado, siendo una persona de unos 20 a 25 años de edad. Elementos de la policía y personal de la fiscalía realizaron las investigaciones correspondientes para esclarecer los hechos y determinar la situación legal del presunto responsable. 7:13, y un hombre murió baleado al interior de un domicilio en la colonia El Palmar, esto en el sector de la Alianza, al poniente de Monterrey. Fue que se reportaron los hechos en este punto en una vivienda ubicada en la calle Ojalateros y Soldadores. Después del reporte de los hechos, al lugar arribaron paramédicos de la Cruz Roja Mexicana, así como elementos de Fuerza Civil. En la revisión que se hizo del lesionado, se determinó que la persona ya no contaba con signos de vida. Las autoridades no encontraron a ningún otro en el sitio, únicamente el oroxiso. La persona fallecida no fue identificada. Se trata de un hombre de unos 35 años, de complexión regular, tez morena clara, cabello escaso negro y corto. En las indagatorias se estableció que al lugar llegaron personas armadas, quienes dispararon contra el hombre, pero no se precisó si en el sitio había más personas. Elementos de la Agencia Estatal de Investigaciones arribaron al lugar, así como servicios periciales de la Fiscalía General de Justicia para las indagatorias. Son las 7:14. En más información, una persona sin vida, 4 lesionados, fue el saldo que dejó un percance que tiene que ver con la vialidad. Esto ocurrió en el municipio de Cadereyta. Participaron un auto y también una camioneta. Escuchemos.
4: Un hombre murió y 4 personas más resultaron lesionadas tras un choque frontal entre un automóvil y una camioneta la tarde del domingo en el municipio de Cadereyta. El accidente ocurrió cerca de las 6 de la tarde sobre la carretera Cadereyta-Allende, a la altura del kilómetro 5 cerca de la Hacienda El Cielo. Tras el reporte, al sitio acudieron elementos de Protección Civil de Nuevo León y de Cadereyta, quienes encontraron a varias personas lesionadas. Durante la atención prehospitalaria, los brigadistas confirmaron que un hombre ya no contaba con signos vitales. Asimismo, paramédicos brindaron atención a un adolescente de 15 años, una mujer y otras 2 personas que resultaron heridas. Luego de ser estabilizados, los 4 lesionados fueron llevados a distintos hospitales de la localidad para recibir atención médica. En el percance participaron un automóvil Chevrolet Malibu en color dorado y una camioneta Toyota Hilux con placas del Estado de México. Tras el fuerte impacto, el Malibu terminó a un costado de la carretera con el frente completamente destrozado. Elementos de la Secretaría de Vialidad y Tránsito de Cadereyta acordonaron la zona e iniciaron las investigaciones para determinar las causas del accidente y establecer la responsabilidad de los conductores involucrados. Peritos de servicios periciales de la Fiscalía General de Justicia acudieron al lugar para realizar el levantamiento de evidencias y las diligencias correspondientes. Para Enfoque Monterrey, El Porvenir Radio, Alejandro González.
3: Son las 7:16. En más información, el día de ayer en el municipio de Juárez, un hombre y una mujer resultaron lesionados. Fueron atacados a balazos cuando estaban en unas canchas de fútbol. Escuchemos.
4: Un hombre y una mujer resultaron lesionados tras ser atacado a balazos cuando se encontraban en unas canchas de fútbol en el municipio de Juárez. El intento de ejecución se reportó cerca de las 2 de la tarde en las canchas ubicadas en el cruce de las calles Acueducto y San Antonio, en la colonia Santa Mónica. Tras el reporte, al número de emergencias 911, al lugar acudieron elementos de Protección Civil de Juárez y paramédicos de la Cruz Roja, quienes brindaron la atención a las víctimas. El hombre fue identificado como Ulises, de 22 años de edad, y debido a las heridas que presentaba, fue llevado en un vehículo particular a una clínica del municipio. En tanto, la mujer, identificada como Reina Guadalupe, recibió atención prehospitalaria en el sitio y posteriormente fue llevada en una ambulancia de la Cruz Roja hasta un hospital. De acuerdo con las primeras investigaciones, los presuntos agresores arribaron a las canchas a bordo de un vehículo. Uno de ellos descendió portando un arma de fuego y, al aproximarse hacia donde se encontraba Ulises, abrió fuego en su contra. Durante la agresión, Reina Guadalupe también resultó herida. Tras el ataque, el pistolero abordó nuevamente el automóvil y escapó junto a sus cómplices. Agentes ministeriales acudieron tanto a la escena del ataque como a la clínica donde eran atendidos el joven, quien presentaba múltiples heridas por proyectil de arma de fuego. Como parte de las investigaciones, las autoridades realizaron recorridos en los alrededores de las canchas para localizar cámaras de videovigilancia que pudieran haber captado la ruta de escape de los responsables y aportar datos para su identificación. Con información de Andrés Villalobos Ramírez, para Enfoque Monterrey, El Porvenir Radio, Alejandro González.
3: Gracias, Alejandro. Esto fue lo que ocurrió allá en el municipio de Juárez. Oigan, quédese con nosotros. Tenemos más información, tenemos más cosas que platicar, porque vaya fin de semana que tuvimos entre esta efervescencia, ya lo decíamos, del fútbol, de los distintos eventos, espectáculos, y también pues cuestiones de seguridad y los temas locales también, que ahorita los presentamos. Estamos en Enfoque Monterrey. Vamos al corte y volvemos.

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0: Continuamos con más información. Gracias por estar aquí en Enfoque Monterrey. Son las 7:21. La temperatura en estos momentos está en los 25 grados. Oigan, hay más que platicar. Vámonos con los temas locales que vienen incluidos también en el periódico El Porvenir el día de hoy y que son los temas que, a final de cuentas, como siempre decimos, están en la actualidad, en la plática del día a día de este lunes y también que aquí los ponemos sobre la mesa.
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0: El tema del gusano barrenador, que es lo que está ocurriendo con esto, según dan a conocer las autoridades, el Senacica, 52 casos de gusano barrenador aquí en la zona metropolitana. Estos no tienen que ver con el ganado porque se centran, según dijeron, en las mascotas. Escuchemos.
2: Un total de 52 casos del gusano barrenador es el que hasta el momento se registra en toda el área metropolitana, de acuerdo con el Servicio Nacional de Sanidad, Inocuidad y Calidad Agroalimentaria. De acuerdo con la dependencia federal, los asuntos que se han reportado en la ciudad no tienen que ver con el ganado. Los reportes acumulados se centran en los perros, es decir, las mascotas. Según los datos, se han detectado un total de 88 casos históricos en caninos, de los cuales 23 están activos. Esta especie ha sido superada únicamente por los bovinos, que suman 206 contagios y 42 activos. De todo este número, solamente en el municipio de Santa Catarina no se han presentado casos de infección por este problema. Los contagios en perros se deben a que las autoridades han reforzado las medidas en la entidad en el sector ganadero. Esto mediante inspecciones físicas en el punto de verificación de Linares y 6 rutas itinerantes en carreteras para revisar bovinos procedentes de Tamaulipas. De acuerdo con la última actualización que señalan, el gusano barrenador se ha expandido a otras especies. De acuerdo con la Senacica, quien encabeza el número de contagios es el municipio de Santiago, con 26 casos, seguidos de Monterrey con 7, Cadereyta con 6, Guadalupe 4, García 3, San Pedro 3 y Juárez 2. Con tan solo un reporte de infección, se encuentran Apodaca, Escobedo, Pesquería y San Nicolás de los Garza. De acuerdo con las autoridades, en total se tienen 413 casos de animales con este problema, 90 de ellos activos. Las autoridades han detectado el gusano barrenador en 50 casos en caprinos, 34 en equinos, 14 en bovinos, 6 en felinos y 1 en fauna silvestre. A estas estadísticas hay que agregar que el problema de infección también se ha detectado en los humanos al registrar 2 casos. A nivel estatal, la epidemia afecta a 34 municipios, liderando a Aramberri con 94 casos, Linares con 69, Montemorelos 35, Doctor Arroyo 34, General Zaragoza 30, completando el top 5. Con información de Jorge Maldonado Díaz, para Enfoque Monterrey, El Porvenir Radio, Fernanda López.
0: Gracias, son las 7:24, tenemos más información. Oigan, mucho cuidado, ya lo decíamos, para este lunes, porque hay cierres viales alrededor del Estadio Monterrey, están allá ubicado en el municipio de Guadalupe. Hay que recordar, hay partido, entonces, están alertando, están pidiendo tener mucho cuidado, sobre todo las personas que vayan a ir, en términos, pues, generales, para el encuentro, pero también todos los que vayan a circular allá por aquel punto. Vamos a escuchar y tener en mente esta información.
2: Las autoridades del estado alertaron a la ciudadanía por los cierres viales que iniciarán desde la mañana de hoy lunes a los alrededores del Estadio Monterrey por el encuentro que sostendrán las selecciones de Honduras y Marruecos. De acuerdo con la logística, las restricciones para los vehículos estarán iniciando desde las 7 de la mañana hasta las 12 del mediodía. Las medidas implementadas son con el objetivo de garantizar la seguridad de los aficionados que asistirán al cotejo. Los cortes a la circulación vial se llevarán a cabo de manera específica en los siguientes cruces periféricos al Coloso de la Pastora. De acuerdo con las autoridades encargadas de proporcionar la seguridad, los cierres viales se darán en la avenida Benito Juárez y la avenida Azteca. Otros puntos en donde se habrá restricciones al paso vehicular será la calle 5 de Mayo y avenida Las Torres, la avenida Tolteca y avenida Las Torres, Tolteca y Pablo Olivas, así como la avenida

0: Iniciarán desde la tarde de lunes de cara al encuentro programado a las 7 de la tarde. Para los aficionados que deseen seguir las acciones en vivo fuera del estadio, el encuentro contará con una amplia cobertura en territorio nacional. Además, el estado ofrece como sede alternativa para disfrutar del partido la transmisión especial en el FIFA Fan Fest, ubicado en el Parque Fundidora. Con información de Jorge Maldonado Díaz, para Enfoque Monterrey y El Porvenir Radio, Fernanda López.
1: Gracias, muchas gracias, Fer, por esta información. Entonces, hay que tomar en cuenta esto, ¿eh? A partir de las 12, Avenida Pablo Olivas y Avenida Tolteca, Avenida Tolteca y Avenida Nuevo León, Avenida Exposición y Avenida Benito Juárez, Las Torres y Calle 5 de Mayo. Entonces, se exhorta a los automovilistas a buscar alternativas viales durante la celebración del encuentro y circular por otras avenidas como Morones Prieto o Benito Juárez. Importante, ahí, pues bueno, tener todo esto en consideración. Oigan, y tal y como se pronosticaba, la llegada de la selección de Países Bajos a la entidad causó no solo la efervescencia de los aficionados, sino también la del gobernador Samuel García, que mandó a colocar banderines naranjas con un león rampante, decenas de anuncios con el tradicional color naranja y el escudo que asemeja al de la selección de Países Bajos aparecieron colocados en postes y luminarias de todo el perímetro de la macroplaza. Una imagen que no ha pasado desapercibida entre ciudadanos y visitantes. Durante un recorrido realizado por la zona, se pudo constatar la presencia de grúas tipo canastilla y cuadrillas de trabajadores que continuaban instalando más banderines y escudos naranjas sobre las luminarias del primer cuadro de la ciudad. Las labores se desarrollaron de manera simultánea en distintos puntos de la macroplaza, lo que evidenciaba que el operativo de ambientación aún seguía en marcha de cara a la llegada de miles de aficionados de Países Bajos. Por último, cabe mencionar que la decisión también ha despertado un sinfín de comentarios, la verdad. Para unos, los escudos naranja son una muestra del ambiente festivo que vive Monterrey. Para otros, representan una estrategia de promoción, así dicen, que raya en el exceso. Así que, pues bueno, ahí está lo que ocurrió, ya lo decíamos, con estos colores. Recordar que Países Bajos, pues tiene el color naranja. De hecho, el día de ayer, yo lo decía, llegó el autobús naranja allá por la autopista a Laredo, luego por la carretera a Laredo, y pues bueno, de color naranja. Y ya lo saben, la administración actual del estado, pues también en color naranja. Entonces, pues dicen algunos que es una estrategia de promoción que raya en el exceso. Ustedes me dirán. 7:29, y el gobernador, además de decenas de regios, recibieron en el Puente Colombia lo que decíamos, un primer grupo de aficionados de la selección de Países Bajos, conocidos como mundialmente como la Marea Naranja. Escuchemos.
0: El gobernador de Nuevo León, Samuel García, y decenas de regios recibieron en el Puente Colombia a un primer grupo de aficionados de la selección de Países Bajos, conocidos mundialmente como la Marea Naranja. Las autoridades estatales llegaron acompañados de mariachi, además de poner música norteña y presentar el tradicional baile folclórico. La comitiva de los europeos arribó al estado procedente de Kansas City como parte de las celebraciones de la Copa Mundial de la FIFA 2026. A bordo del emblemático Orange Bus, considerado uno de los principales símbolos de la tradicional Orange Mars, los aficionados neerlandeses cruzaron por la nueva aduana Colombia-Laredo en una caravana rumbo a Monterrey, marcando el inicio de la llegada de seguidores de la selección europea a Nuevo León. Durante la recepción, donde estuvo acompañado por el secretario de Desarrollo Regional y Agropecuario, Marco Antonio González Valdés, y el alcalde de Laredo, Texas, el doctor Víctor Daniel Treviño, Samuel García dio la bienvenida a los visitantes internacionales y destacó la importancia estratégica de la nueva aduana Colombia-Laredo como la mejor opción para el cruce entre México y Estados Unidos. Mientras aguardaban la llegada del famoso autobús, los asistentes disfrutaron de música norteña, bailables folclóricos y mariachi, vestidos en su mayoría con playeras naranjas, banderas y globos del mismo color en apoyo al conjunto neerlandés. Los asistentes fungieron también como anfitriones para brindar una cálida recepción a la comitiva que arribó en el Orange Bus. Como parte de la celebración, se realizó un momento especial para uno de los aficionados neerlandeses que celebraba su cumpleaños. El visitante recibió un pastel naranja alusivo a Países Bajos, mientras un mariachi le interpretó las mañanitas junto al gobernador Samuel Samuel García, sumando un ambiente festivo y de convivencia entre los asistentes. La llegada de aficionados de Países Bajos continuará de manera gradual.

0: para apoyar a su selección que enfrentará a Marruecos en la fase de 16avos de final en el Estadio Monterrey y marcará la despedida de Nuevo León como sede mundialista. Previamente y como parte de las celebraciones, la tradicional Orange Fan Walk recorrerá el Parque Fundidora y los seguidores neerlandeses podrán disfrutar del Fan Fest del Mundial más norteño. Con información de Jorge Maldonado Díaz para Enfoque Monterrey y El Porvenir Radio, Fernanda López.
1: Gracias, muchas gracias Fer por esta información. Oigan, rápidamente, para cerrar con broche de oro el cuarto y último partido del Mundial en Nuevo León, el gobernador anunció cerveza gratis. A través de un video en redes sociales, el mandatario informó que el día de ayer y hoy van a contar con hasta 20,000 cervezas en el Parque del Agua, en el Fan Festival, en Parque Fundidora y en la Macroplaza. Ahora, no piensen que les van a dar una de las grandotas así de que, ay, bien a gusto. No, o sea, no crean que les van a dar ni siquiera un cuartito. Aquí mi corresponsal ahorita me decía que la cerveza en un vasito, ¿verdad? En un vasito chiquito, de como los de las nieves o para probar. E incluso en la zona de la Macroplaza sí estaban dando la lata completa, pero en el Fan Fest ahí estaban dando un vasito. Un probete nada más. Pues bueno, ahí para que sepan, ¿verdad? No vayan a creer que van a dar ahí el que se llama como la tortugota, ¿verdad? Así que lo ponen en una bolsa de papel. Así que luego ahí anda uno bien a gusto, no. Y bueno, este 29 de junio el Estadio Monterrey será sede del juego de 16avos de final entre Países Bajos y Marruecos, despidiéndose lo grande de la justa mundialista. Entonces, pues bueno, va a haber una amplia variedad de bebidas alcohólicas. Incluso también sin alcohol, para los que no toman, en los tres partidos anteriores repartieron 7,000 bebidas en cada uno y ahora se triplica la cantidad. El gobernador, tenemos declaraciones del mandatario, recordó que ofrecen platillos regionales como tacos, cabritos, glorias y pan de Bustamante. Esos también son de probete, así de que ofrecen, no los venden. Oye, qué padre, tacos, las glorias, sobre todo para los que pues no son de aquí, fíjense. Qué interesante. Pero bueno, esto fue lo que dijo el gobernador. Vamos a escuchar.
2: Noticia bomba, papá. Bomba. Acabo de amarrar con Grupo Modelo. Vamos a regalar cerveza el domingo y lunes. Tanto en el Parque Fundidora, Fan Fest, como en el Parque del Agua y otras opciones como la Macroplaza. Estaremos dando Corona, Michelob y Michelob Zero, que es mi favorita y de Marianis. Para los que no puedan tomar o no quieran tomar, cero. Y los que sí, bien fría, papá.
1: Ahí está lo que dijo el gobernador sobre esto. Oigan, son las 7:34, vámonos al corte y regresamos porque tenemos más información en esta mañana aquí en Enfoque Monterrey. Ya volvemos.

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0: Continuamos con más información aquí en Enfoque Monterrey, son las 7:37. Vámonos al pronóstico del tiempo para saber las condiciones para este lunes, cómo van a estar las temperaturas y el termómetro.
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0: Oigan, cielo mayormente despejado para esta jornada con una máxima de 34, vientos del este de 15 a 30 kilómetros por hora, humedad 59%, el índice UV extremo. El amanecer fue a las 5 de la mañana con 53 minutos, la puesta del sol a las 7 con 36 de la tarde. Por la noche, cielo parcialmente cubierto con una temperatura de 23 grados, brumoso, vientos de 15 a 30 kilómetros por hora, humedad 74%, la salida de la luna a las 7:48, la puesta de la luna a las 5:21 de la mañana. Estamos en una luna llena. Para mañana, martes 30, mañana se acaba el mes, tendremos una máxima de 34 y una mínima de 22, con nubes por la mañana y sol por la tarde. El miércoles, una máxima de 34 y una mínima de 22, con el cielo parcialmente nublado. El jueves, 34 de máxima, mínima de 22, con el cielo mayormente soleado. Y el viernes, prácticamente fin de semana, 35 de máxima, 23 de mínima, con el cielo mayormente soleado. De hecho, el fin de semana podrían presentarse tormentas, con una máxima de 35 y una mínima de 23 el sábado, y el domingo 34 de máxima, mínima de 23, también con tormentas por la tarde. Y pues bueno, es la posibilidad que está y lo que se prevé desde este día. Todo puede cambiar, pero pues ya en pleno mes de julio, el fin de semana, podrían estar estas condiciones. Oigan, y hablando de nuestro país, para este 29 de junio, el clima en México estaría marcado por fuertes lluvias, tormentas eléctricas, posible caída de granizo y temperaturas superiores a los 40 grados en varias entidades del país. Esto de acuerdo con el pronóstico del Servicio Meteorológico Nacional de la Comisión Nacional del Agua. La combinación de canales de baja presión, inestabilidad atmosférica y el ingreso de humedad desde el Océano Pacífico y el Golfo de México pues provocarían condiciones severas en gran parte del territorio nacional, especialmente en el centro, sur y sureste del país. El meteorológico advirtió que este lunes se esperan lluvias intensas en entidades como Veracruz, Puebla, Oaxaca, Chiapas, Tabasco, Campeche, Yucatán y Quintana Roo. Además, lluvias muy fuertes en el Estado de México, Ciudad de México, Hidalgo, Morelos y Tlaxcala. Las precipitaciones podrían generar encharcamientos, inundaciones urbanas, deslaves y crecidas de ríos y arroyos. Pero mientras las lluvias dominan buena parte del país, el norte continuará bajo ambiente extremadamente caluroso. Las temperaturas máximas podrían superar los 40 grados Celsius en Sonora, Baja California, Sinaloa, Chihuahua, Coahuila. En ciudades como Hermosillo, los termómetros ya han alcanzado hasta 42 grados, consolidándose como una de las zonas más calurosas del país. También ahí para que lo sepan y lo tomen en consideración de cómo van a estar las temperaturas. Y pues para los que nos escuchan en otros lados, que a través de internet están al pendiente de las noticias, y de los de aquí también, que tienen a lo mejor algún conocido en otro sitio, en otro estado, y que digan, ay, mira, así va a estar, de esta manera. Pues bueno, también para que lo sepan. Oigan, y rápidamente vamos a comentar, de esto tendremos más adelante más información, porque Nuevo León espera la llegada del polvo del Sahara. Durante las próximas horas se espera la llegada de una nube de este material que contiene elementos como aluminio, silicio y hierro, y que suele cubrir la ciudad en verano. El llamado a la población es extremar precauciones. Es de destacar que el polvo del Sahara consiste en una masa de aire muy seca con arena del desierto, cuya mayor presencia se da entre los meses de julio y agosto. Así que también muy relevante saber esto, y estaremos al pendiente de lo que digan las corporaciones como Protección Civil. Son las 7:41. Vámonos en este momento al reporte de la vialidad.
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0: Y me da mucho gusto saludar al oficial Fernando Díaz, de la Secretaría de Seguridad Pública y Vialidad del municipio de Monterrey. Oficial, ¿qué tal? ¿Cómo estás? Muy buenos días.
2: Así es, licenciado Hugo Aranda Tamayo. Muy buen día, Alejandro González también. Priscila Estrada, y también para Richard Garcés, sobrino Mauricio, igualmente don Antonio Toño Murillo. Buen día al amigo taulista Reescucha. Y Lick, si me lo permite, pues para darle mi más sincero pésame para la familia Castro, de mi amigo Jorge Castro. ¿Se acuerda que le mencionaba mucho antes a el taxista que andaba sobre Rogelio Cantú, Rangel Frías, Leones, sí, que le decíamos La Mole?
0: Sí, cómo no.
2: Bueno, lamentablemente, pues, está ya descansando en Palik, ya después de una larga agonía que tuvo mi buen amigo Jorge Castro, alias La Mole. Pues mi más sincero pésame para toda la familia, y van a estar llevando ahí el cortejo ahí en lo que viene siendo Capillas Cornejo, en Santiago Tapia y Villagómeli. El día de hoy, pues será el último ya momento, ya dejó de sufrir él y pues ya está con Dios, y ahí los que gusten acompañar, los amigos, taxistas, etcétera, ahí va a estar hasta las 2:30 del día de hoy. Y pues descanse en paz Jorge Castro, y un fuerte abrazo y pésame para toda la familia.
0: Sí, hombre, muy, muy.
2: Y sobre
0: muy
2: todo resignación.
0: Sí, sí, hombre, que es un tema muy difícil, muy, muy sensible, pero un abrazo a toda la familia, a todos los seres queridos, a todos los amigos, y qué bueno que hay, oficial, como gente que se queda en la memoria de uno por cómo era, ¿no? Por su manera de ser, por su personalidad, etcétera, y pues en este caso es así.
2: Así es, sobre todo la personalidad que tenía, Alba, y pues ahí dejó muchos amigos, pero bueno.
0: Sí, hombre.
2: Es lo que la vida que vamos todos, es lo que tenemos seguro, Lick, y bueno, en paz descanse.
0: Sí, un abrazo a toda su familia.
2: Así es, y bueno, Lick, ¿qué le comento? ¿Qué cree?
0: ¿Qué pasó?
2: Tres choques solamente.
0: Tres choques en esta mañana de lunes. Es lunes, son las 7:43, y estamos hablando tan solo del municipio de Monterrey.
2: Así es, y le iba a decir, el lunes y el cuerpo lo sabe.
0: Sí, sí, sí lo sabe, porque todos andamos bien lentos. Pregúntale aquí a Alejandro González, pregúntale a Priscila. Alejandro, a Priscila, a Richard no, porque él trae toda la actitud desde bien temprano. Pero no, hombre, todos andamos aquí como que apenas arrancando, y como que no podemos.
2: Sí, no, es que, ¿qué será, Ali? Porque fíjese que también la cuestión en accidentes toda la semana pasada. Ajá. Bueno, desde que empezó el Mundial, he estado muy tranquilo en cuestión de percances viales.
0: Sí, sí. Oye, luego aparte que el día de hoy es día de asueto, o sea, no hay clases por lo que dijo el gobernador. Se supone que algunas empresas a lo mejor dieron facilidades. Entonces, pues el día de hoy está, se supone, pues tranquilito, ¿verdad? En general. Y se supone que en toda el área metropolitana.
2: ¿Por qué no nos dijeron a nosotros?
0: En lo que estábamos aquí platicando, el home office, digo, bueno, hombre, bien, bien a gusto. Los que tienen oportunidad, que lo disfruten y
2: sí,
0: que y pues que no salgan y si tienen ahí oportunidad, aunque bueno, algunos seguramente van a andar en los eventos que también se realizan el día de hoy.
2: Así es, sobre todo, más que todo, que se cuiden, Lee. Uh-huh. Y pues que no se excedan, Lee.
0: Sí, porque hay unos que...
2: Es una fiesta, es un juego y todo, pero no se me excedan porque... Uh-huh. En los excesos, ahí viene el detalle, ¿verdad?
0: Sí, claro, totalmente el problema, así que...
2: ¿Y dónde crees que andaba el sábado, Rick?
0: ¿Dónde andabas?
2: Allá en San Miguel, en Escobedo.
0: ¿A poco?
2: Luego...
0: ¿Y eso?
2: Cumpleaños de mi amigo, mi compadre Alejandro Pérez. Andamos acompañados del amigo Pedro Llerena Jr. y Pepe Hernández Jr. Hay un grupo.
0: Un saludo.
2: Estamos ahí platicando, dijo aquel.
0: Ajá. Uh-huh. Disfrutando y todo.
2: Sí, pues el cumpleaños de mi compadre Alejandro Pérez de allá de Miguel.
0: Un saludo. ¿Y cuáles fueron las viandas? ¿Cuáles fueron las viandas? Es decir, ¿qué fue lo que comieron? Para que me dé coraje y que me dé envidia.
2: Ahí le va.
0: Ajá.
2: Era frijoles, manteca de puerco, arrocito y un cortadillo.
0: Ay,
2: que no tenía Mauser.
0: Un cortadillo así de los norteños, ¿verdad? De rancho. Híjole, qué sabor.
2: A la leña.
0: No, hombre, ni me digas.
2: Tortillas de maíz, su refrescote. Y luego ya después, pues hay unas amarguillas leves.
0: Digo, para aprovechar, ¿verdad?
2: Sí, no, y para cantar y echarle. Pero no, estuvo calmado.
0: Ajá, no,
2: vine
0: pero
2: pues temprano, bueno. Como a la una.
0: Ah, bueno, pues bien a gusto.
2: 1:30, 2.
0: Oye, pero digo, qué bueno que hay oportunidad también. No tiene que ver con la vialidad ni con nada, pero cuando hay oportunidad de pasarla con la familia y con los amigos, qué bueno también tener este tiempo de calidad.
2: Así es, porque pues hay vida, solo hay una, más que todo.
0: Uh-huh, exactamente.
2: Solamente hay una.
0: Yo por eso, mira, vida solo hay una, y yo ya tengo aquí mi avena. está bien caliente y un panecito es pan integral y huele bastante a nuez. Aquí tengo la bolsa.
2: Oiga, y bueno, ¿y cómo siguió Adrián?
0: Ah, muy bien, ahorita ya vino muy a gusto. Hoy no le toca trabajar y vino, porque va ahí a capacitación de unas auxiliares también, ahí de limpieza, y me dijo Adriana, no me toca trabajar, pero anduvo malita, ya se tomó el medicamento y me dice, ahorita ando al mil. Y me vino y me trajo una avena y me trajo este panecito.
2: Uh-huh. Sí, muy bien. Óigale, y bueno, en la cuestión de los accidentes,
0: sí,
2: ahí tenemos uno en Paseo de los Leones y Paseo de Churubusco, acá en, por el área de Cumbres.
0: Ajá.
2: La circulación de Poniente Oriente, ahí está reportando este percance, ver un alcance, otro más, Adolfo Prieto para tomar Fundidora. Y el más reciente lo tengo en la Avenida Revolución y Chapultepec, ¿cómo la ve?
0: Ah, Revolución y Chapultepec.
2: Digo, para los que van a circular, uh-huh, que son pocos, pues sí, están medio calmados.
0: Está bien tranquilo.
2: Pues que tengan mucho cuidado, no que sean la velocidad de los 50 kilómetros, sobre todo. Y bueno, aunado a que no hubo clases también, pues disminuye mucho más el aforo vehicular. Y hay otra situación sobre la avenida Colón, a la altura de Pino Suárez. Ahí indican que de tres carriles se hace uno, pero ¿qué cree que está fallando la lateral del semáforo de la avenida Colón en su cruce con Pino Suárez?
0: Para tener cuidado ahí.
2: Ya tiene conocimiento C4, la radio central, ahí Mirena Martínez, el amigo Gerardo Martínez y Alejandro Ortiz, que están ahorita en turno, un saludo para ellos también, y a toda la gente de la radio que 12 horas seguidita
0: están ahí. Trabajan así por turnos, y órale, lo que siempre hemos dicho, días de asueto, tarde, noche, madrugada, sábado, domingo, ahí están trabajando.
2: Llueve, trueno, relampaguea, están al pie del cañón trabajando, laborando, y pues al que le toca, le tocó.
0: Uh-huh.
2: Digo, yo estuve también muchos años así, y que
0: sí, claro,
2: sábado, domingo, asueto, día primero de enero, día 25 de diciembre.
0: También
2: tenemos, ¿verdad?, que trabajar a fuerza.
0: Sí, hombre, es que ahora sí, como dicen, es parte de ella, es la logística que tiene el trabajo. Por eso siempre hemos dicho que ese tipo de puestos se requiere, aparte de querer trabajar y de que te guste, tener vocación, porque si no, así no se logra.
2: Sobre todo eso, la vocación, igual para, por ejemplo, a los médicos, enfermeros, entrenadores, que tienen que tener la vocación para emplearse bien a fondo y sobre todo hacer bien su trabajo.
0: Sí, claro. Sí, sí.
2: Y bueno, Lick, también reportaban, lógicamente, algo de carga de colar en Chapultepec y Revolución a causa de este percance vial. También en Garza Sada y Lázaro Cárdenas hacia el sur, lo que es el área de Constitución, pero va fluyendo Constitución, igualmente lo que es Morones Prieto, Gonzalitos Madero, ahí la lateral se hace algo de carga vehicular. También en lo que es Simón Bolívar Madero y Madero Pino Suárez también, para que extremen precaución. Y como lo comentamos, si van a algún evento de lo que va a haber el día de hoy, pues todo con mesura, no se exceda, y sobre todo pues a vivirla y pasarla bien con la familia.
0: Sí, claro, lo que decíamos ahorita, tranquilitos, disfrutando, que se vive esa efervescencia, pero siempre con responsabilidad.
2: Sobre todo eso, y no se exceden las bebidas, y si es de esos de que mala copa, mejor póngale ahí una cinta de esas grilly,
0: güey. Óyeme, sí, es que también hay unos que no se controlan, y aquí lo hemos dicho, oficial, el alcohol, cerveza o algo no tiene nada de malo, ¿sí? Si les gusta, pues bueno, ¿verdad? Aquí el asunto es no excederse, y como lo decíamos, ¿no?, con responsabilidad, y pues también no ser mala copa, hombre.
2: Sí, no regala.
0: Sí, no.
2: Se viene la manguera, la anda regando.
0: Sí.
2: Pero bueno, sobre todo, Lick, también algo muy importante, tomen su tiempo de traslado más tarde. Igual no vaya hablando por teléfono y texteando, como dice Andrés Mendoza, para evitar algún accidente por alcance, ya que un segundo basta para cometer un hecho vial. Igual continuamos con los operativos con el licenciado Jesús Chiquito Chaires, comandante. Y también hay que respetar los cajones azules para personas con discapacidad. Algo muy importante, acuérdense que el oficial no sabe si usted lleva una persona en silla de ruedas o algo, pero si no trae su gancho o sus placas, el oficial pues no sabe, iba a aplicar lo que es la ley, a ponerle su, ahora sí que su multa, o en dado caso, si trae grúa, se va a llevar su carro al corralón. Para que tramite esto, lo puede tramitar en el 81-2020-8000, que es el DIF, en el área de Lázaro Cárdenas y Boulevard Acapulco. Ahí puede, le pueden dar ese gancho, siempre y cuando pues compruebe que la persona sí se encuentra realmente con alguna dificultad motriz para caminar, o algún otro pues cuestión de salud, sobre todo, que sí ocupe ese gancho, o en su defecto las placas, ¿verdad?
0: Claro, también. Puede ser, bueno, una, puede ser otra, ¿verdad?
2: Sí, y bueno, y para pasar la cuenta aquí, la personal es @daz_fer, y siga con Hugo Aranda Tamayo, Enfoque Monterrey, El Porvenir Radio. Yo soy Fernando Díaz. Son tres choques, no me reportan lesionados, afortunadamente.
0: Ay, afortunadamente, y ojalá que esté tranquilo el día de hoy, como digo, más o menos está hasta ahorita. Y lo que decíamos, oficial, que no vaya a haber ningún incidente ni de vialidad ni de ningún tipo con el partido el día de hoy y con tanto aficionado y extranjero que anda ahorita.
2: ¿A qué le va a usted, Eli?
0: Pues, honestamente, a, sí, ni uno, a ni uno.
2: Bueno,
0: la simpatía.
2: Dicho lo anterior, me voy.
0: Oye, así como quieras tú, así como que la simpatía con Marruecos.
2: Sí, sí, yo también le decía Marruecos. Sí,
0: con Marruecos, ahí la simpatía. Pero pues también, luego, el día de ayer, entre entrevistas, conocí a aficionados bien simpáticos de Países Bajos. Entonces, pues, y
2: ya, es que ya, también ya. Los holandeses traen buen equipo, Lee.
0: Sí, sí, yo pensé que ibas a decir que traen buen coto, porque sí andan.
2: No, también.
0: Y sí, entonces, pues bueno,
2: pues, dijo que él son bien desmayes,
0: Sí, pero bueno. Te pensé de cómo decirle. Cómo no decirlo, pero bueno.
2: No lo dije completo, Lee. Se desmaya, o sea, que se desmayan.
0: Sí, exacto, fue lo que me yo también iba a decir así, pero bueno, ya está.
2: Ya está, Lee, estamos al pendiente. Buen día para todos, ánimo, señores.
0: Casi se me sale, pero bueno, gracias, oficial, buen día. Hasta luego, es el oficial Fernando Díaz de la Secretaría de Seguridad Pública y Vialidad del municipio de Monterrey. Vámonos al corte y regresamos, tenemos más información. Se desmayan.
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0: Continuamos con más información. Gracias por estar con nosotros, 7:56. Vámonos con la maestra Jimena Reyes, está lista con el enfoque positivo.
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0: Para que nos platique precisamente acerca de esto, maestra, ¿cómo estás? Muy buenos días.
10: Hola, ¿qué onda? ¿Qué estás haciendo? ¿Estás donde estás? ¿Sí? ¿Estás realmente donde debes estar? Espero que sí, te deseo que sí. Pues fíjate que, ¿sabes por qué siempre te pregunto si estás donde estás? Porque la mayoría de las veces vivimos atolondradamente y ahí nos perdemos, le dejamos al ego que domine toda nuestra vida y vivimos corriendo de un lado a otro sin saber exactamente cuál era la carrera a la que me había anotado que tengo que llegar, que hay un maratón, qué pasa. Y es que a veces estamos viviendo sin sentido, a veces corremos tanto. A veces hay que hacer tantas cosas al mismo tiempo y por no poner prioridades y por darle siempre el brazo a torcer y permitir que el ego haga lo que quiera, vivimos una vida difícil porque así la estamos diseñando. Disculpa. Entonces, ¿qué te parece si diseñamos otra cosa? ¿Qué te parece si cuando te observes así como sin rumbo te detengas, por favor, un tanto? Basta de distracciones que te han hecho perder de vista lo importante. Lo importante es tu vida. En esos momentos en que estás con cambios, no hay que comprometerse con nadie. Hay que actuar y decidir, pero no de manera precipitada. Hay que pensar, ¿me conviene o no me conviene? ¿Para qué estoy haciendo esto? ¿Hacia dónde voy? ¿Qué es lo que quiero? Sé lo que quiero. Y si sé lo que quiero es lo que me conviene. ¿Para qué me conviene? ¿Cuál es mi ganancia? ¿Qué pretendo con esto? Preguntas creativas que te lleven a otro nivel y a poder ordenarte y a parar, porque si todos corren sin sentido, no seas uno más de la manada, por favor, y detente para saber hacia dónde vas. Si quieres correr con los demás, por lo menos que sea porque tú quieres y sabes por qué. Y esto ha sido todo por hoy. Yo desde aquí te envío una constelación de energía positiva, brillante y vibrante. Que tengas un estupendo día. Gracias. Muchísimas gracias por escucharme.
0: Al contrario, maestra, gracias por platicarnos estos temas del enfoque positivo. Oigan, son las 7:59. Vámonos con más de lo que está ocurriendo en nuestra comunidad y nos vamos a ir con los espectáculos, porque también hay mucho que platicar de los artistas.
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0: Oigan, vámonos con esto porque con un lleno total y un ambiente inigualable, Grupo Duelo se presentó con éxito en la Feria del Norte Salinas Victoria 2026, donde miles de personas disfrutaron de una de las noches más concurridas de esta edición. La agrupación abrió su espectáculo con el tema Te cura el tiempo, desatando la euforia del público reunido en la Unidad Deportiva Municipal Arturo B. de la Garza, que lució abarrotada. El alcalde Raúl Cantú, acompañado por su esposa y presidenta del DIF municipal, Nelly Garza, encabezó los festejos y convivió con las familias asistentes, destacando el récord de afluencia registrado durante la presentación. A lo largo del concierto, los asistentes corearon los principales éxitos de la agrupación, consolidando una vez más a la Feria del Norte como uno de los eventos de mayor convocatoria en Nuevo León. Durante 5 días, la Feria del Norte Salinas Victoria 2026 ha ofrecido espectáculos musicales, gastronomía, actividades recreativas y dinámicas para ganar artículos oficiales, brindando opciones de entretenimiento para toda la familia. Las autoridades municipales informaron que el cierre de la Feria del Norte 2026 se realizará este lunes 29 de junio con la presentación de LMT y los Invasores de Nuevo León, quienes pondrán fin a la máxima fiesta de los salinenses. Y así disfrutaron precisamente de estas grandes canciones gracias a la Feria del Norte Salinas Victoria 2026.

0: Vámonos ahora a la información deportiva. Yesenia Gauna ya está lista.
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0: Adelante, Jessy. ¿Qué tal? ¿Cómo estás? Muy buenos días.
2: Hola, ¿qué tal? ¿Cómo están? Muy buenos días. Claro que sí, arrancamos con toda la información deportiva más importante y empezamos hablando de todo lo que sucedió este fin de semana. Y arrancamos con los partidos de este viernes pasado. Es que Senegal goleó 5-0 a Irak y siguió con vida en el torneo. Esto en un partido donde Ismaïl Sarr, Javi Diarra, Pepe Guaye e Iliam Nadine marcaron la diferencia. Irak quedó eliminado. Ahora, Francia también dio un golpe fuerte al vencer 4-1 a Noruega. Esto con un hat-trick de Ousmane Dembélé. Y cerró la fase de grupos como una de las selecciones más sólidas del certamen. En el resto de la jornada, Egipto e Irán empataron 1-1, Nueva Zelanda cayó 1-5 ante Bélgica, Cabo Verde y Arabia Saudita empataron 0-0 y España venció 1-0 Uruguay, resultado que además dejó a Manuel Ugarte con la lesión seria de la rodilla. Por otro lado, este sábado pasado Inglaterra venció 2-0 a Panamá y terminó líder de su grupo con 7 puntos. Croacia superó 2-1 a Ghana con un gol decisivo de Nikola Vlahovic y avanzó a la siguiente ronda. Algeria y Australia empataron 3-3 en un cierre dramático que también las metió a la fase eliminatoria. Y Argentina derrotó 3-1 a Jordania, con Lionel Messi haciendo historia al marcar en 7 partidos mundialistas consecutivos. Colombia y Portugal empataron 0-0 y eso dejó a Colombia como líder de su sector. Además, República Democrática del Congo venció 3-1 a Uzbekistán, esto con un doblete Joan Guisa, para firmar su primera victoria mundialista y su pase histórico en la ronda de 32. Y el día de ayer Canadá consiguió la victoria histórica de 1-0 sobre Sudáfrica gracias a un gol de Stephen Eustaquio al minuto 92. Con esto se convirtió en la primera selección canadiense masculina en avanzar de la fase de grupos en una Copa del Mundo. Además, este partido fue cerrado con pocas oportunidades y Canadá terminó revolviendo sobre la hora para meterse a la ronda de 16. Y con estos resultados arrancan los 16avos de final y los partidos del día de hoy sería Brasil ante Japón. Y es que Brasil llega como uno de los grandes favoritos y se enfrenta a una selección japonesa que ha mostrado mucha disciplina táctica y velocidad durante el torneo. Por otro lado, tenemos Alemania ante Paraguay, y es que Alemania vuelve a escena en una eliminatoria donde buscará recuperar confianza. Recordemos que Paraguay llega con la etiqueta de equipo incómodo, fuerte defensivamente y con mucha intensidad. Luego tenemos a Países Bajos ante Marruecos, uno de los partidos más atractivos del día, que se vivirá justamente en la ciudad de Monterrey, Nuevo León. Y es que en Países Bajos se enfrenta a Marruecos, una selección que viene creciendo mucho en los últimos años y que ya demostró capacidad para competir contra grandes potencias. Y este será un duelo con mucha expectativa para la afición regiomontana porque el Estadio Monterrey recibirá un partido de eliminación directa del Mundial. Hasta que un breve avance toda la información deportiva más importante no se despegue. Yo soy Yesenia Gauna y continúa en Enfoque Monterrey y El Porvenir Radio. Que tenga un excelente inicio de semana.
0: Gracias, Jessy, por la información. 8:04, vámonos al corte y regresamos con los titulares de la segunda hora aquí en Enfoque Monterrey. Ya volvemos.
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0: Vámonos con los titulares de la segunda hora aquí en Enfoque Monterrey. Son las 8:06. La temperatura está en los 24 grados. Esta es la información. Por realizar sus necesidades fisiológicas frente a un domicilio, un joven fue asesinado a golpes por el propietario del lugar, esto en el municipio de García. Un padre y su hijo, ambos mecánicos, que hirieron a balazos a un vecino por bloquear con un auto el acceso a su casa en Ciénega de Flores, fueron detenidos por la Agencia Estatal de Investigaciones. Una persona sin vida y cuatro lesionados fue el saldo que dejó un accidente frontal entre una camioneta y un vehículo en Cadereyta. Un hombre murió baleado en el interior de un domicilio en la colonia El Palmar, en la zona de La Alianza, al poniente del municipio de Monterrey. Cuando se encontraban en las canchas de fútbol, un hombre y una mujer resultaron lesionados al ser atacados a balazos en el municipio de Juárez. Las autoridades investigan un incendio en una planta tratadora de aguas negras ubicada en el poblado de Dulces Nombres, dentro del territorio de Pesquería. En la información local, las autoridades del estado alertaron a la ciudadanía por los cierres viales que inician desde el día de hoy alrededor del Estadio Monterrey por el encuentro que sostendrán las selecciones de Países Bajos y Marruecos. Y tal y como se pronosticaba, la llegada de la selección de Países Bajos a la entidad causó efervescencia de los aficionados, sino también de las autoridades estatales, que mandaron colocar banderines naranjas con un león rampante. A menos de 24 horas de que la Comisión de Puntos Constitucionales del Congreso sesione para aprobar la segunda vuelta a la reforma constitucional que reducirá de 30 a 28 años la edad mínima para ser gobernador, el diputado Jesús Elizondo denunció un posible boicot por parte de su propia bancada. Pues bueno, información nacional. La reforma al Poder Judicial y la elección inédita de personas juzgadoras no solo transforman la manera en que se impartirá justicia en México, sino que también obligan a replantear la formación de miles de futuros abogados. Esto lo dijo un experto. En un operativo implementado por el Gabinete de Seguridad Nacional, se capturó a Octavio Leal Moncada, alias el Profe o el Tarzán, líder de la columna armada, Pedro José Méndez, que operaba en Tamaulipas. México y Estados Unidos inauguraron en el sureño estado de Chiapas una fábrica que va a producir 100 millones de moscas estériles por semana para combatir la plaga del gusano barrenador que afecta al ganado. En la información internacional, Estados Unidos e Irán acordaron suspender sus ataques y tienen previsto continuar las conversaciones pese a la reciente reanudación de las hostilidades, indicó un funcionario estadounidense. Irán advirtió que cualquier buque que intente desviarse de la ruta demarcada por su país en el estrecho de Hormuz va a aumentar las tensiones en el Medio Oriente en vilo por el intercambio de ataques entre Teherán y Estados Unidos en esta vía marítima que es considerada estratégica. Oigan, y un nuevo sismo sacudió la zona devastada por el doble terremoto en Venezuela. Realmente le están pasando muy mal allá en aquel país. Un nuevo sismo de magnitud 4.2 sacudió el norte de Venezuela, en la misma región golpeada por el doble terremoto del 24 de junio, que ha dejado miles de personas sin vida, además de heridos. Y precisamente el presidente del Parlamento de Venezuela, Jorge Rodríguez, informó que la cifra de fallecidos se elevó a 1,450 personas tras estos terremotos de 7.2 y 7.5 del pasado miércoles. En los deportes, ya lo decíamos, la naranja mecánica llegó ayer por la tarde a la ciudad para hoy enfrentar a Marruecos en los 16avos de final del Mundial, aunque lo hicieron con el ritmo del baile folclórico regional en su llegada a su hotel de concentración, sintiéndose locales en la ciudad ante el enorme apoyo que recibieron de la afición regiomontana. Oigan, y bueno, los marroquíes quieren dejar un buen recuerdo aquí en México. De hecho, uno de los porteros de Marruecos, bueno, el portero de Marruecos habló previo al duelo del día de hoy, de esta final que van a tener ante Países Bajos en el Estadio Monterrey. Mandó un mensaje a la afición mexicana donde les agradeció por el recibimiento del que han sido objetos en su arribo a la Sultana del Norte. En los espectáculos, Harry Styles causó preocupación entre sus fans durante su más reciente presentación en Londres. El momento ocurrió el viernes cuando el cantante llegó al estadio de Wembley como parte de su gira mundial, cuando en pleno escenario se dejó caer y permaneció así por varios segundos. Oigan, y más adelante tendremos pues lo que ocurrió, ya lo decíamos, el día de ayer con la presentación de Enrique Iglesias aquí en nuestra ciudad. Pronóstico del tiempo, las temperaturas para el día de hoy, una máxima de 34 con el cielo mayormente despejado, por la noche 23 grados, cielo parcialmente cubierto y brumoso. Para tomarlo en consideración, muy importante, calor. Se va a sentir el día de hoy en la zona metropolitana. No hay posibilidad de lluvia. Se prevé. Podría ser que para el fin de semana se presenten precipitaciones, pero por lo pronto no. Así que, por favor, tener mucho cuidado, como siempre hemos dicho, protegernos nosotros, a los niños, a los adultos mayores y también a las mascotas.
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Esta canción de The Cranberries, la voz de Dolores O'Riordan, que en paz descanse. Luego me pasa que son de las canciones que yo digo, ay, estas canciones son más nuevas. La canción es del 99, 2000, pero es como me tocó a mí en mi adolescencia, ¿verdad? Digo, no, hombre, ¿por qué pongo esta canción si siempre pongo canciones del recuerdo? Bueno, es que ya hace 26 años, ¿verdad?, de este tema. Y pues bueno, un gran recuerdo, ahí, voy a decir contemporáneo, pero no, ya es clásico. Ay, no sé ni cómo decirlo, pero pues sí. Ahí para todas las personas que les tocó vivir estos momentos y con estas canciones o como algo de los noventas, como esto que también es súper conocido. Para todos los que en este lunes, si andan en el tráfico, si les tocó trabajar, pues bueno, que se animen un poquito y que agarren pila.

porque luego cuesta, ¿no? A veces, y sobre todo en este lunes, y si ustedes tuvieron pues un fin de semana medio complicadito, digo que aparte algunos dicen, pues sí, nos divertimos. Las risas no nos faltaron, ¿verdad? Pero de todos modos, ahí andan allí algunos comenzando este día, pero batallándole. Así que un abrazo muy grande a todas las personas que nos están escuchando y que están aquí con nosotros en Enfoque Monterrey a través de 90.1 FM. Oigan, y pues bueno, súbele tantito, esta canción me gusta, pero ahorita tengo otra.

canciones de esos entonces. También esto que creían que también era Alanis Morissette, pero no, era Meredith Brooks. La canción se llama Muy Feo. Allá de Estados Unidos. Como beach, como playa, pero decía otra cosa. Así bien feo.

saludo muy grande a todos los que nos están escribiendo también a través de las redes sociales y a los que van ya en el tráfico, que van también en el transporte público, que van como peatones y que van iniciando esta semana aquí con nosotros. Vámonos al corte con esta canción y regresamos porque hay mucha información que comentarles.

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8: Continuamos con más información aquí en Enfoque Monterrey. Gracias. Son las 8:23. Vámonos con los temas locales que vienen también incluidos en la página web de Enfoque Monterrey, la página web de El Porvenir en la edición impresa, y poder encontrar también todos estos temas en nuestras redes sociales.
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8: Oigan, el día de hoy en el Congreso del Estado se prevé que la Comisión de Puntos Constitucionales sesione para aprobar la segunda vuelta a una reforma que se ha estado buscando, que tiene que ver con bajar la edad de 30 a 28 años, que es la edad mínima para poder ser gobernador, para poder ahí intentar ser gobernador del estado. Pues bueno, en este contexto, Jesús Elizondo, que hemos platicado con él aquí en el noticiero Enfoque Monterrey, que hemos hablado, el diputado más joven, que él también tiene esta aspiración, pues bueno, ¿saben qué? Denunció a su misma bancada, aparte de su bancada, que es la de Morena. Vamos a escuchar la información.
9: A menos de 24 horas de que la Comisión de Puntos Constitucionales del Congreso de Nuevo León sesione para discutir la segunda vuelta de la reforma constitucional, que reduciría de 30 a 28 años la edad mínima para ser gobernador del estado, el diputado con licencia Jesús Elizondo Salazar denunció un presunto intento de frenar la iniciativa desde su propia bancada. A través de una carta dirigida a la presidenta nacional de Morena, Ariadna Montiel, el legislador aseguró que varios diputados de la bancada de la Cuarta Transformación votarían en contra de la reforma o incluso no asistirían a la sesión, esto con el objetivo de impedir su aprobación. En el documento, Elizondo hizo un llamado para que los legisladores puedan votar con libertad y sin presiones. No quiero creerlo, pero si fuera cierto, tendríamos que decirlo con claridad. El miedo no puede ser lo que define el voto de un movimiento que nació justamente para perderle el miedo al poder, expresó. El diputado con licencia señaló que de confirmarse estas versiones, confiaría en que la dirigencia nacional no respalda dichas acciones. Asimismo, acusó que personas al interior del partido estarían operando con intereses de grupos y descalificando a perfiles jóvenes. Elizondo también rechazó los señalamientos que dijo se han hecho en su contra, asegurando que son completamente falsos. Finalmente, pidió a la dirigencia nacional permitir que los legisladores sean congruentes con el sentido de su voto, al recordar que la reforma ya fue respaldada previamente tanto a nivel federal como en la primera vuelta en el Congreso local. La Comisión de Puntos Constitucionales tiene previsto sesionar este lunes para analizar la segunda vuelta de la reforma, requisito indispensable para modificar la Constitución local y reducir la edad mínima para acceder a la gobernatura de Nuevo León. Para Enfoque Monterrey y El Porvenir Radio, Priscila Estrada.
8: Gracias, Priscila, por esta información. 8:26, vamos con más temas y, oigan, hay una capacitación que se realizó. Esta tiene que ver con la nueva ley de educación. Fue aprobada ya por los diputados. Supervisores, inspectores y jefes del sector tuvieron esta, pues, capacitación que se requiere con los cambios y lo nuevo

0: implementación efectiva de la nueva legislación. La capacitación incluyó temas como la estructura de la nueva ley de educación, herramientas para la atención educativa, infraestructura y seguridad escolar, el papel del docente dentro del nuevo marco legal y la normativa secundaria, que permitirá su correcta aplicación. Paula García subrayó que esta legislación representa un paso importante para consolidar un sistema educativo más equitativo, incluyente y acorde con las necesidades actuales de la sociedad nuevoleonesa. Entre los principales cambios que contempla la nueva normativa, destaca la integración de herramientas digitales para personalizar el aprendizaje y mejorar la calidad educativa, así como medidas para atender a sectores vulnerables. Además, la ley restringe el uso de dispositivos móviles en los niveles de educación básica y media superior, permitiéndolos únicamente cuando su utilización tenga fines pedagógicos y favorezca la concentración e interacción en el aula. El nuevo marco legal también garantiza el acceso obligatorio a una educación gratuita y de calidad para personas con discapacidad o con condición del espectro autista. En materia de salud, la legislación incorpora acciones para combatir los altos índices de obesidad infantil en el estado, estableciendo medidas orientadas a convertir las escuelas en espacios de prevención del sobrepeso y promoción de hábitos saludables. Con esta jornada de capacitación, la Secretaría de Educación avanza en la implementación de la nueva ley de educación, dotando a las autoridades educativas de las herramientas necesarias para difundir sus disposiciones en cada zona escolar y asegurar su correcta aplicación en beneficio de las y los estudiantes de Nuevo León. Para Enfoque Monterrey y El Porvenir Radio, Priscila Estrada.
1: Lo que ocurre con respecto a la capacitación allá en el Congreso del Estado, 8:28, y la CONAGUA, a través de su organismo de Cuenca Río Bravo, ha intensificado las labores de investigación en la presa La Boca y el arroyo La Chueca para esclarecer las causas detrás del crecimiento desmedido de maleza acuática en dicha zona. Desde el 4 de mayo, la dependencia ha implementado un esquema de monitoreo continuo que abarca muestreos, análisis de laboratorios y recorridos de vigilancia técnica. El objetivo es identificar la fuente exacta de los nutrientes, así se les llama, que están detonando este fenómeno y aplicar en consecuencia las medidas administrativas pertinentes. En una primera etapa, se recolectaron muestras en 4 puntos claves del embalse y sus afluentes, si bien indicadores básicos como el oxígeno disuelto, el pH y la conductividad eléctrica arrojaron rangos dentro de lo aceptable, las pruebas de laboratorio revelaron que los sólidos disueltos totales superaban ligeramente los niveles permitidos para fuentes destinadas al consumo humano. Un hallazgo relevante ocurrió al analizar el arroyo La Chueca, específicamente en el tramo posterior a la planta de rebombeo, donde se detectó una concentración de nitrógeno de nitritos superiores a la norma. Este nivel de nutrientes favorece el proceso de eutrofización, o sea, se refiere a cómo es que apareció el llamado lirio de agua y la lechuga de agua. Entonces, están tratando ahí de solucionar esta situación. Dice Conagua que dio instrucciones a Servicios de Agua y Drenaje de Monterrey para que efectúe una inspección técnica detallada del cárcamo de rebombeo y del colector situado de aguas abajo. Se ha solicitado también a dicho organismo estatal un reporte exhaustivo sobre el estado operativo de la infraestructura y cualquier anomalía detectada. Son las 8:30. Gracias por seguir aquí con nosotros en Enfoque Monterrey. Vámonos al corte y regresamos porque tenemos más información.

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4: Continuamos con más información, son las 8:32, vámonos al pronóstico del tiempo. Hay que saber cómo van a estar las condiciones, calor que se espera para este lunes.
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4: Porque sí, calor, pues al igual que el día de ayer. Así que, pues bueno, ahí para que lo tengan en consideración, ya lo decíamos, es lo de siempre, lo de todos los días que hemos platicado, tener mucho cuidado general con nosotros, porque luego decimos, sí, hay que cuidar a los adultos mayores, hay que cuidar a los niños, mascotas, pero nosotros también, todos somos bien cabezones, oigan, porque para este día se espera una máxima entre 34 y 35 grados, más o menos. Cielo parcialmente cubierto, vientos de 15 a 30 kilómetros por hora, humedad 59%, el índice UV extremo. El amanecer fue a las 5 de la mañana con 53 minutos, la puesta del sol se espera a las 7 de la tarde con 36 minutos. Y ya, es en la tardecita ya, ahí para que sepan, el sol se va a estar ocultando después de las 7 y media. Oigan, para el día de mañana, bueno, por la noche cielo mayormente despejado, lo decíamos. Va a estar brumoso, una mínima de 22 y vientos de 15 a 25 kilómetros por hora, la humedad 76%, la salida de la luna a las 7:48 y la puesta de la luna a las 5:21. Estamos en una luna llena. Para el día de mañana martes, una máxima de 33 y una mínima de 22 con el cielo parcialmente nublado. El miércoles, una máxima de 34 y una mínima de 22 también con el cielo parcialmente nublado. Jueves, 34 de máxima, mínima de 22 con el cielo mayormente soleado, y el viernes 33 de máxima, mínima de 22 con el cielo mayormente soleado. Podría haber lluvias para el fin de semana. Oigan, el clima en México para este 29 de junio va a estar marcado por fuertes lluvias, tormentas eléctricas, posible caída de granizo y temperaturas superiores a los 40 grados en varias entidades del país. Esto de acuerdo con el pronóstico del Servicio Meteorológico Nacional de la Comisión Nacional del Agua. La combinación de canales de baja presión, inestabilidad atmosférica y el ingreso de humedad desde el Océano Pacífico y el Golfo de México van a provocar condiciones severas en gran parte del territorio nacional, especialmente en el centro, sur y sureste del país. Ahora, el Servicio Meteorológico advirtió que este lunes se esperan lluvias intensas en entidades como Veracruz, Puebla, Oaxaca, Chiapas, Tabasco, Campeche, Yucatán y Quintana Roo. Además, lluvias muy fuertes en el Estado de México, Ciudad de México, Hidalgo, Morelos, Tlaxcala, Guerrero, Jalisco y Nayarit. Las precipitaciones podrían generar encharcamientos, inundaciones, ya lo saben. Esto hablando de las entidades donde estarán las precipitaciones. Mientras que persiste el calor extremo en el norte y noroeste, porque mientras las lluvias dominan buena parte del país, el norte continuará bajo ambiente extremadamente caluroso. Las temperaturas máximas podrían superar los 40 grados en Sonora, Baja California, Sinaloa, Chihuahua y Coahuila. En ciudades como Hermosillo, los termómetros ya han alcanzado hasta 42 grados, consolidándose como una de las zonas más calurosas del país. Y regresando aquí a la zona metropolitana, ya lo saben, ya lo decíamos, sí, una temperatura máxima de 34, 35 grados, así que a prepararnos y a disfrutar este día. Continuamos con más información y vámonos con esto, porque la Comisión de Medio Ambiente en el Congreso del Estado aprobó un exhorto para que la Secretaría de Medio Ambiente realice una inspección en el cauce del río La Silla e investigue la posible existencia de descargas residuales por parte del DIF Capullos en este sitio natural. En el dictamen también se pidió verificar el cumplimiento de las autorizaciones y permisos de construcción en materia de impacto ambiental. Además, exhortó a la Fiscalía Especializada en Materia Ambiental para que lleve a cabo una investigación sobre hechos que pueden constituir delitos en materia ambiental en el cauce del río La Silla e imponer sanciones necesarias en caso de haber delito. Claudia Chapa, que es la presidenta de la Comisión de Medio Ambiente, resaltó que, de acuerdo al expediente legislativo, no hay evidencia suficiente de un manejo adecuado de residuos ni de medidas preventivas acordes con la normativa ambiental por parte del DIF Capullos, lo cual es preocupante dada la cercanía con el río y el deber reforzado de cuidado que ello implica. Destacó que estos hechos podrían constituir posibles infracciones administrativas y delitos ambientales, así como responsabilidades por omisión en el servicio público al tratarse de una obra de carácter estatal. 8:37 y tras el fallecimiento de la osa Mina, ambientalistas arribaron al zoológico La Pastora para exigir justicia. Esto ocurrió el fin de semana, fue el sábado. Los manifestantes recordaron el deplorable estado en el que se encontraba la osita antes de su traslado a un santuario para su rehabilitación, donde finalmente murió. Con pancartas y consignas, decenas de personas solicitaron investigar las omisiones en el cuidado del animal durante su estancia en La Pastora y sancionar a quien resulte responsable por estos hechos. Asimismo, rechazaron que la muerte de Mina sea atribuida a causas naturales, pues durante mucho tiempo no recibió la atención médica necesaria. Entre sus exigencias, también solicitaron mayor vigilancia a los animales que actualmente permanecen bajo resguardo en el zoológico. Mina murió el pasado 10 de junio a causa de una enfermedad. Es una enfermedad cardíaca, según dijeron, enfermedad cardíaca crónica avanzada que derivó en un edema pulmonar severo e insuficiencia respiratoria aguda, según la necropsia. La osa fue rescatada por la Profepa en septiembre pasado, tras difundirse imágenes en las que aparecía desnutrida, con lesiones en la piel, uñas excesivamente largas y rodeadas de moscas al interior de una jaula del zoológico. Para su atención especializada, el ejemplar fue trasladado a la Fundación Invictus, recuerdan, en el estado de Hidalgo, y pues ahí pues estaban ahí tratando de mejorar su salud. No logró precisamente presentar esto. Se prevé que las manifestaciones continúen hasta recibir respuesta por parte de las autoridades. Son las 8:39, vámonos a más información, vamos a cambiar los tópicos, cambiamos de tema y vamos con esto que ya platicábamos en los titulares del gusano barrenador. ¿Qué está ocurriendo? Pues bueno, se informó que hay 52 casos acumulados hasta este momento, de acuerdo con la Senasica, que actualizó el número aquí para nuestra entidad.
5: Un total de 52 casos del gusano barrenador es el que hasta el momento se registra en toda el área metropolitana, de acuerdo con el Servicio Nacional de Sanidad, Inocuidad y Calidad Agroalimentaria. De acuerdo con la dependencia federal, los asuntos que se han reportado en la ciudad no tienen que ver con el ganado. Los reportes acumulados se centran en los perros, es decir, las mascotas. Según los datos, se han detectado un total de 88 casos históricos en caninos, de los cuales 23 están activos. Esta especie ha sido superada únicamente por los bovinos, que suman 206 contagios y 42 activos. De todo este número, solamente en el municipio de Santa Catarina no se han presentado casos de infección por este problema. Los contagios en perros se deben a que las autoridades han reforzado las medidas en la entidad en el sector ganadero. Esto mediante inspecciones físicas en el punto de verificación de Linares y 6 rutas itinerantes en carreteras para revisar bovinos procedentes de Tamaulipas. De acuerdo con la última actualización que señalan, el gusano barrenador se ha expandido a otras especies. De acuerdo con la Senasica, quien encabeza el número de contagios es el municipio de Santiago, con 26 casos, seguidos de Monterrey con 7, Cadereyta con 6, Guadalupe 4, García 3, San Pedro 3 y Juárez 2. Con tan solo un reporte de infección, se encuentran Apodaca, Escobedo, Pesquería y San Nicolás de los Garza. De acuerdo con las autoridades, en total se tienen 413 casos de animales con este problema, 90 de ellos activos. Las autoridades han detectado el gusano barrenador en 50 casos en caprinos, 34 en equinos, 14 en bovinos, 6 en felinos y 1 en fauna silvestre. A estas estadísticas hay que agregar que el problema de infección también también se ha detectado en los humanos al registrar 2 casos. A nivel estatal, la epidemia afecta a 34 municipios, liderando a Aramberri con 94 casos, Linares con 69, Montemorelos 35, Doctor Arroyo 34, General Zaragoza 30, completando el top 5. Con información de Jorge Maldonado Díaz, para Enfoque Monterrey, El Porvenir Radio, Fernanda López.
4: Gracias, Fer, por esta información. Y ya platicábamos también, el día de hoy se esperan cierres viales desde la mañana de este lunes, y es alrededor del Estadio Monterrey. Por favor, tomarle en cuenta si van a circular por este punto en una cuestión habitual de que son sus traslados, y también si van a acudir al encuentro del día de hoy, bueno, también para que sepan que están estos cierres. Escuchemos.
5: Las autoridades del estado alertaron a la ciudadanía por los cierres viales que iniciarán desde la mañana de hoy lunes a los alrededores del Estadio Monterrey por el encuentro que sostendrán las selecciones de Honduras y Marruecos. De acuerdo con la logística, las restricciones para los vehículos estarán iniciando desde las 7 de la mañana hasta las 12 del mediodía. Las medidas implementadas son con el objetivo de garantizar la seguridad de los aficionados que asistirán al cotejo. Los cortes a la circulación vial se llevarán a cabo de manera específica en los siguientes cruces periféricos al Coloso de la Pastora. De acuerdo con las autoridades encargadas de proporcionar la seguridad, los cierres viales se darán en la avenida Benito Juárez y la avenida Azteca. Otros puntos en donde se habrá restricciones al paso vehicular será la calle 5 de Mayo y avenida Las Torres, la avenida Tolteca y avenida Las Torres, Tolteca y Pablo Olivas, así como la avenida Eloy Cavazos y Pablo Olivas. Los elementos de tránsito estatal y municipal mantendrán un despliegue en las áreas afectadas para coordinar el flujo vehicular. Derivado de estas acciones, lanzaron un llamado para quienes vayan a asistir a presenciar el partido. La principal de ellas es la utilización de vías alternas si no se dirigen al partido, y atender de manera estricta las indicaciones del personal de seguridad, así como la de evitar la llegada en auto y utilizar el metro o algunas de las rutas de pasajeros especiales que se implementaron para esta serie de encuentros. Las restricciones vehiculares iniciarán desde la tarde de lunes de cara al encuentro programado a las 7 de la tarde. Para los aficionados que deseen seguir las acciones en vivo fuera del estadio, el encuentro contará con una amplia cobertura en territorio nacional. Además, el estado ofrece como sede alternativa para disfrutar del partido la transmisión especial en el FIFA Fan Fest, ubicado en el Parque Fundidora. Con información de Jorge Maldonado Díaz, para Enfoque Monterrey y El Porvenir Radio, Fernanda López.
4: Ahí está, esto cierre, sí, ahí para que lo sepan, y ya platicábamos más tempranito, otra vez, para las personas que a lo mejor es su pues ruta, que habitualmente lo hacen, y pues para que sepan estos cierres, y también si vamos a ir al partido del día de hoy, entonces es a partir de las 12, cierres viales, avenida Pablo Olivas y avenida Tolteca y avenida Nuevo León, también avenida Exposición y avenida Benito Juárez hacia el estadio, avenida Las Torres y calle 5 de Mayo, y se exhorta a los automovilistas a buscar alternativas viales durante la celebración del encuentro y circular por otras avenidas como Morones Prieto o Benito Juárez. 8:45, vámonos al corte y regresamos. Tenemos más información en esta mañana.

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10: Gracias, continuamos con más información. Son las 8:47. Oigan, vamos con este tema, que es un tema muy importante porque nos están llegando reportes a través de las redes sociales y el WhatsApp de Enfoque Monterrey, donde hay muchos sectores del municipio de García que no tienen agua. Tienen ya mucho tiempo con esto, de hecho es una problemática histórica ya en aquel punto. Y pues bueno, debido a esto, el fin de semana hubo una protesta de vecinos del municipio de García en agua y drenaje. Ahí en el sector del Obispado estaban exigiendo el restablecimiento del servicio. Escuchemos qué fue lo que ocurrió, porque fueron 2 días que estuvieron con esta manifestación.
11: ¡Queremos agua! ¡Queremos agua! ¡Queremos agua! ¡Queremos agua!
12: Ante una de las peores crisis hídricas que ha enfrentado el municipio en los últimos años, el alcalde de García, Manuel Guerra Cavazos, encabezó una protesta ciudadana para exigir al gobierno del estado una solución inmediata al desabasto de agua potable, que mantiene afectadas cerca de 30 colonias desde hace más de 15 días. La jornada inició con una convocatoria pública dirigida al director de agua y drenaje, Eduardo Ortegón Williamson, para sostener un diálogo abierto con las familias afectadas en el teatro de la ciudad de García. Sin embargo, el funcionario estatal no acudió a la reunión, pese a haber recibido personalmente una invitación por escrito, dejando plantados al alcalde y a cientos de ciudadanos que buscaban respuestas ante la falta de agua potable. Durante un mensaje transmitido en vivo desde el recinto, Guerra Cavazos lamentó la ausencia del titular de la paraestatal y denunció la falta de sensibilidad del gobierno del estado ante una problemática que afecta diariamente a miles de familias. El presidente municipal recordó que García supera los 650,000 habitantes, quienes cumplen puntualmente con el pago del servicio, y dijo, merecen recibir de agua de manera continua. Señaló que aunque el suministro de agua es una responsabilidad estatal, ha sido el gobierno municipal quien ha dado la cara y ha acompañado permanentemente a la población afectada. Ante la ausencia del funcionario estatal, Guerra Cavazos anunció que serían los propios ciudadanos quienes acudirían directamente a las oficinas centrales de agua y drenaje de Monterrey. Cientos de habitantes abordaron unidades de transporte y, acompañados por el alcalde, marcharon una caravana hasta las instalaciones de la paraestatal ubicadas en la colonia Obispado, donde instalaron un plantón ciudadano que se prolongó durante la noche del viernes, la madrugada y la mañana del sábado. Durante más de 24 horas, las familias realizaron una protesta pacífica, haciendo sonar cacerolas y cucharas, lanzando consignas como queremos agua y queremos solución, no represión, además de instalar casas de campaña, compartiendo repartir alimentos y organizar una carne asada como muestra de resistencia y unidad ciudadana. Incluso, algunos de los vecinos realizaron baños simbólicos, utilizando botes de agua embotellada para evidenciar las dificultades que enfrentan diariamente por la falta de servicio. En respuesta a la manifestación, el gobierno del estado desplegó un operativo con más de 150 elementos antimotines de Fuerza Civil para resguardar las instalaciones de agua y drenaje de Monterrey. La presencia policial elevó la tensión entre los manifestantes. Durante el operativo, quedó registrado en video el momento en que elementos estatales rodean, empujan y provocan la caída del alcalde Manuel Guerra Cavazos, mientras intentaba evitar una confrontación entre policías y ciudadanos. Al concluir la jornada, Manuel Guerra Cavazos reiteró que el gobierno municipal de García continuará acompañando a las familias afectadas hasta lograr que el suministro de agua potable sea restablecido de forma permanente. Para Enfoque Monterrey, El Porvenir Radio, Alejandro González.
10: Gracias, Alejandro, por esto que ocurrió el fin de semana con esta protesta de vecinos del municipio de García. Pero vamos en este momento porque sobre este tema también hay información relevante que se está generando en este momento en la zona metropolitana.
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10: Vamos con Alejandro González para que nos platique. Alejandro, muy buenos días.
13: Gracias, Hugo, ¿qué tal? Muy buenos días a todo el radio escucha para informarte lo que se está presentando en estos momentos en el municipio de Monterrey. Vaya situación, como si se tratara de un pleito entre cárteles del crimen organizado. Pues bueno, el día de hoy amanecieron pues mantas en diferentes puntos de la zona metropolitana de Monterrey. Esto es algo atípico, Hugo, ya que estas mantas pues refieren que el municipio de García se encuentra sin agua, colocadas en Avenida Gonzalitos, Avenida Constitución, frente a las instalaciones de agua y drenaje de Monterrey, en el Puente del Papa, así como también en el Puente de Félix U. Gómez. Es donde aparecen, donde amanecen, colocadas estas mantas en diferentes puntos del municipio, principalmente de Monterrey. ¿Qué dicen estas mantas? ¿Qué dicen estas lonas? Gobernador de Pari García sin agua. Movimiento del Sartén García sigue sin agua. Al exterior de la paraestatal de las instalaciones de agua y drenaje de Monterrey en el Obispado, también colocaron dos mantas, García modo pari y pues tachado ahí sin agua. También colocaron unas de mantas pues dirigidas al director de agua y drenaje de Monterrey, en donde pues refieren que si no puede que renuncie, así como usted lo está escuchando. También otra de manera textual dice: señor gobernador, usted en modo pari, García modo sin agua, para que usted pues bueno, se dé una idea. Parece el gobernador de Nuevo León, Samuel García Sepúlveda, tomándole pues a un tarro de cerveza después de todas estas declaraciones que se dieron el fin de semana. Tensión, por supuesto, entre el municipio de García y el gobierno estatal, así como también de agua y drenaje de Monterrey, después de que se presentara esta situación el viernes por la tarde. Le estuvimos dando toda la cobertura en tiempo real, la llegada del grupo antimotines, también la llegada a las instalaciones de agua y drenaje por parte de los vecinos del municipio de García, y todo lo que pues desenlazó esta historia. Y pues bueno, a esta hora de la mañana varios sectores del municipio continúan sin el suministro del vital líquido. Refieren también a través de redes sociales que es histórico que las presas de Nuevo León estén llenas, pero que este municipio continúe sin agua en esta zona, principalmente del municipio de García, Nuevo León, Hugo.
10: Oye, que hemos platicado, Alejandro, que es una cuestión ya histórica, tiene mucho tiempo, entonces padeciéndolo aquí el tema es que agua y drenaje dijo que ya se había normalizado, pero los vecinos, que son los que lo viven día a día, pues están diciendo que no. Por eso ocurrió lo que ya escuchábamos hace rato, y pues bueno, ahora nos cuentas acerca de esta protesta de esta manera que se realiza en varios puntos, hablando del primer cuadro de la ciudad.
13: Así es, para que usted lo tome en consideración, si ve pues estos mensajes, pues hay que ser empáticos también con el municipio de García. Nos referían hasta 13 días sin agua. Esto ya, como lo comentaba en esta nota presentada hace un momento, pues bueno, a muchos ciudadanos incluso hasta se bañaron simbólicamente frente a las instalaciones de agua y drenaje de Monterrey. Oye, Hugo, pues sí estaba muy fuerte el calor ese día, pues bueno, las personas ya molestas porque no tenían el vital está líquido, se hizo pues ahí una situación muy tensa con Fuerza Civil, pero pues bueno, a esta hora de la mañana, a decir de los mismos reportes y de los vecinos del municipio de García, continúan sin el vital líquido. Entonces, por favor, autoridades, favor de atender este tipo de llamados, porque pues bueno, Hugo, hay personas de la tercera edad, hay personas también con niños, bebés en brazos, y con esas altas temperaturas, imagínate nada más, si uno que va a la calle 5 minutos, sale de la oficina, que es donde pues por lo regular hay aire acondicionado, imagínate en las casas, Hugo, donde pues bueno, muchos tienen nada más el abanico y no se pueden ni refrescar con el agua, porque pues ¿cuál agua? No hay en estos puntos.
10: Sí, hombre, es muy lamentable que estén padeciendo esta situación y le vamos a dar seguimiento, por supuesto, lo que diga la autoridad sobre los reclamos que tienen los vecinos. Alejandro, gracias por la información, por este reporte, y seguimos al pendiente. Cualquier actualización a la 1:00 p.m.
13: Claro que sí, por supuesto, estaremos al pendiente, y por favor, sus reportes a través del Facebook de Enfoque Monterrey y también del WhatsApp para poder darle voz y también pues pasarlo a la autoridad para saber qué es lo que está ocurriendo en esos puntos.
10: Claro que sí, los estamos leyendo. Gracias, Alejandro, buen día.
13: Al pendiente, muy buenos días.
10: Muy buenos días, Alejandro González. Son las 8:55, vamos a los deportes con Yesenia Gauna, ya está lista.
0: Lo más importante del mundo del deporte.
10: Adelante, Jessy, muy buenos días.
14: Hola, ¿qué tal? ¿Cómo están? Muy buenos días. Claro que sí, continuamos con más información, pero ahora cambiaremos de tema drásticamente, y es que hablaremos del béisbol. Y es que este fin de semana pasado se llevó a cabo el Juego de Estrellas de la Liga Mexicana de Béisbol Banorte. Este se vivió en el Walmart Park, casa de nuestros Sultanes de Monterrey. Y es que la liga volvió a Monterrey por primera vez desde el 2016 para su 92 Juego de Estrellas. Esto en un duelo entre la Liga Mexicana de Béisbol Banorte, All Stars, y la Selección Mexicana de Béisbol. Y este sábado justamente se llevó a cabo el Home Run Derby con 8 participantes, 4 de la zona norte y 4 de la zona sur, todos reunidos en el Walmart Park como parte del arranque fuerte del fin de semana. Entre los nombres que estuvieron fue Zoilo Almonte de los Tecolotes de los Dolaredos, Alejandro Mejía de Dorados de Durango, Justin Turner de los Toros de Tijuana, Josh Lester de los Sultanes de Monterrey, John Singleton, Gabriel Cancel, Moisés Gómez y Juan Santana. Esto por parte de la zona sur. Además, se llevó a cabo este Home Run Derby en donde el ganador fue Alejandro Mejía de Dorados de Durango, que se llevó un premio de $50,000. Además, que la fiesta de béisbol mexicano cerró con broche de oro el día de ayer, justamente donde se disputó el Juego de Estrellas 2026 de la Liga Mexicana de Béisbol Banorte, con un duelo especial entre el All-Star de la LMB y la Selección Mexicana de Béisbol. Además, este fue un encuentro lleno de figuras ante una gran entrada en la Casa de los Sultanes de Monterrey, y es que el equipo de las Estrellas de la Liga Mexicana se impuso en la pizarra de 5-3 sobre el combinado nacional. Además, el duelo reunió a algunos de los mejores peloteros del circuito con una combinación de experiencia internacional y talento mexicano. El All-Star logró imponer su ofensiva en los momentos importantes y aprovechó sus oportunidades para tomar ventaja en la pizarra, mientras que la Selección Mexicana respondió con batazos importantes, pero no logró completar la remontada. El partido fue el cierre de un fin de semana lleno de actividades que comenzó desde el viernes con la cena de gala del Juego de Estrellas, en donde se premió a los Sultanes de Monterrey como mejor experiencia y actividades en el estadio, así como también mejor responsabilidad social y mejor mercadotecnia. Ahora también el día sábado recordemos que se vivió el tradicional Home Run Derby, y el domingo que fue justamente el Juego de Estrellas. Para Monterrey fue una jornada especial, ya que el Walmart Park volvió a convertirse en sede de un evento nacional de gran relevancia, mostrando la fuerza de la afición regiomontana por el béisbol y consolidando a la ciudad como uno de los grandes escenarios deportivos de México. Hasta aquí toda la información deportiva más importante. No se despegue, yo soy Yesenia Gauna y continúa en Enfoque Monterrey y El Porvenir Radio. Que tenga un excelente inicio de semana.
10: Gracias, Jessy, por la información. 8:58, vámonos ahora a los espectáculos, el mundo de los artistas.
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10: Y Priscila Estrada nos preparó esta pieza muy interesante. Adelante, Pris, ¿cómo estás? Muy buenos días.

0: Enrique Iglesias protagonizó una de las noches más memorables del FanFest al reunir a 110 mil personas en Parque Fundidora, donde ofreció un concierto cargado de nostalgia, energía y una producción de primer nivel. El espectáculo comenzó a las 20:15 horas con Súbeme la Radio, tema que desató la emoción de miles de asistentes que esperaban el regreso del cantante español a la ciudad. Acompañado por su banda y respaldado por enormes pantallas, juegos de luces, pirotecnia, fuego y efectos especiales, el artista ofreció un concierto lleno de intensidad y momentos memorables. Uno de los instantes más emotivos ocurrió cuando descendió del escenario para convivir con sus seguidores, saludarlos y acercarse a quienes se encontraban en las primeras filas. Durante la velada interpretó algunos de los éxitos más representativos de su carrera, entre ellos Duele el corazón, El perdedor, Bailando, Cuando me enamoro, Tu héroe y Tú sin mí, canciones que fueron coreadas por miles de voces. Más adelante sorprendió al trasladarse a un escenario alterno ubicado entre el público, provocando una nueva explosión de euforia entre los asistentes. El cierre llegó con una inesperada colaboración cuando invitó al escenario a Santos Bravos para interpretar su conocido tema I Like It, poniendo el broche de oro a una noche que quedará marcada en la historia del FanFest. Antes del concierto estelar, la agrupación Santos Bravos fue la encargada de abrir el evento y encender el ambiente entre los asistentes. Aunque su presentación fue bien recibida por el público, algunas de sus seguidoras expresaron su inconformidad debido a que la banda únicamente interpretó 3 canciones antes de concluir su participación, dejando con ganas de escuchar más de su repertorio. Con una asistencia de 110 mil personas, el FanFest Monterrey volvió a consolidarse como uno de los eventos musicales y de entretenimiento más importantes celebrados en la ciudad durante la fiesta mundialista. Para Enfoque Monterrey y El Porvenir Radio, Priscila Estrada.
1: Gracias, Pris, por esta información. Ya nos vamos. Gracias por acompañarnos aquí en Enfoque Monterrey. Son las 9:02. Ya nos vamos. Mi nombre es Hugo Aranda Tamayo. Que tengan un excelente inicio de semana.
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0: ¡Eso! ¿Qué les dije de México? Que iba a avanzar a la siguiente etapa, ¿eh? ¿Qué les dije de Argentina? ¿Qué les dije de Brasil? ¿Qué les dije de Cabo Verde? ¿Eh? ¿Qué les dije de Uruguay? Que se iba a quedar fuera.
1: ¿Qué te importa?
0: ¿Qué les dije de Ecuador? Un equipo fuerte que... ¿Qué te importa? Ahí empezó como no queriendo, pero... Es el rival de México. Es el rival de México. Pero yo les saludo con mucho gusto en este lunes. Estamos ya iniciando... Una semana más, raza, que además, déjame les digo, una semana que será muy cortita para terminar el mes de junio, porque ya el día de mañana 30 se termina el mes de junio, mi Richie, y luego viene el mes de julio. Ay, viene papá, el mes de julio y ya váyanse preparando para la famosa canícula, porque la canícula está a la vuelta de la esquina. Imagínense los calorones que hemos tenido en estos meses que se supone... que no deberían estar así. Ahora imagínate en la canícula.
2: ¡Fuchi!
0: Yo no sé si eso lo está provocando los marcianos que dicen que nos van a invadir. Yo no sé si esa nave, ¿verdad? La nodriza Atlas.
1: Ya.
0: Como
1: ya.
0: Que nos quiso decir algo de que prepárense. Pero bueno, esas son cosas que suceden, que pasan. Pero aquí nosotros estamos para llevarles buena música, diversión, cotorreo, entretenimiento.
1: Qué buen hombre.
0: Y muchas cosas más. Ricardo Garzán me acompaña. De aquel lado, mi Richie. De este lado, su servidor, el Rorro. Aquí vamos pasando a Blue Demon. Aquí va Blue Demon. Sí, él es el Blue Demon, el hijo de Blue Demon. Trabaja aquí en Núcleo Radio Monterrey. Pero bueno, vámonos con la pregunta, raza. Es una pregunta que ojalá ustedes participen y nos digan su respuesta. Ya sabes dónde. Al 8-116-116-91 o también en las redes sociales, ahí nos puedes dar la respuesta. La pregunta que les digo en este momento es, ¿ustedes saben quiénes le tienen miedo al fin del mundo? Ya que, pues, he hablado mucho de eso, Richie. Yo ya estoy haciendo mi ¿cómo se dice, Richie? Cuando haces una... No, haces una... ¿Cómo se llama, Richie? Un refugio, algo así. Ahí en el patio de mi casa, que es particular, porque es mío, ¿verdad? Si fuera social, pues sería de toda la raza. Ahí ya estoy haciendo un hoyo. Y pues estoy preparándome porque... No, imagínate, ay, amachita. ¿Ustedes saben quiénes le tienen miedo al fin del mundo?
1: ¿Qué te importa?
0: No, quiero saber. ¿Ustedes saben quiénes le tienen miedo al fin del mundo?
1: ¿Quién te metió, Licho?
0: No me metió nadie, tía, pero es lo que estoy preguntando para que la raza participe, se quede con nosotros hasta las 11 de la mañana y se pase un día o una mañana, ¿no? Agradable, feliz, contento. Así que vamos a iniciar tirando chopo con esta canción de Okiroki. A ver si se acuerdan. 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

0: ¿verdad? Y en Nuevo León. Oye, debes ir tú. Allí tienes que estar porque a ti te gusta el bateo con bases llenas, compadre. No te va a olvidar. No te va a olvidar, mandado. Ahí te lo hay.
1: ¿Dónde? ¿Dónde?
0: Adiós, guapo.
1: Eso se va, que eso se queda, eso se
2: llama búnker, tú. Dicen que lo que
1: se merece. Ándale, un búnker, papá, un búnker. Pues es que ya sabe que de repente se me va el avión. Y pues es que también ya, ¿no? La edad, dice. Rorro, saludos al Pintolín de las Tortas del Chavo. ¿Qué tal están, compadre? A ver si las probamos. Dime dónde te pones para ir a probar las tortugas.
3: Ay, papá.
4: ¿Qué onda, Rurro? Aquí presenta el cejón, como siempre, compadre. Oye, van a venir un chorro de holandeses, puro primermundista. Los de García, no salgan, por favor. Hay que dar buen aspecto de aquí en la ciudad. No salgan.
5: Se están burlando.
1: Fíjate que hay una muy buena relación entre los holandeses y México, Holanda y México. Hay muchos jugadores mexicanos que han ido a jugar a Holanda. Y
6: Está bueno, hombre.
1: Me acuerdo que la vez pasada, creo que era Salcido, que estaba en una entrevista, en un podcast. Y lo estaban entrevistando, y dice el vato. Dice, yo cuando andaba allá, dijo, batallé bastante, porque pues a veces no sabes ni qué onda, pues la cultura, un país nuevo para uno, dice. Obviamente, dice, hay muchas cosas que a lo mejor no, pues no entiendes, ¿sí? Y lo dice. Dice, ¿cómo acá van a vender paletas si está bien helado? Y le dice el vato que lo trate, ¿cómo? Dijo, sí, es que yo pensaba que eran de allá las paletas. Y yo pregunté allá y me dijeron, no, ¿pero de qué hablas, Willy? Pero pues son cosas que pasan, a veces. No.
7: Oye, Rorro, los que tienen miedo al fin del mundo son los ricos, porque pues.
1: ¿Por qué qué? A ver, ¿por qué qué? A ver, ¿qué?
7: Nosotros los pobres tenemos miedo, pero.
1: ¿Al qué? ¿Al qué? ¿Por qué se corta, Richie?
8: Claro que sí, importa. Más que nada, estás escuchando la mejor música a través de la ranchera de Monterrey. 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
1: Ese es mi Chris, que le mando un saludo a mi compadrito, el Chris Dance. Dice, buenos días, amigo, un saludo para el camión 4024 y para toda la ruta de tierra propia, mi Rorro, el 185. Dice, feliz inicio de semana. Saludos a toda la raza allá de Guadalupe, claro que sí.
9: Nomás faltó que dijeron que iba a perder México para el siguiente día echarse para atrás. Que tú no dijiste nada, pero bueno.
1: No. Ecuador es de cuidado, Ecuador, Ecuador. Ecuador.
7: Por eso no llueve, por gente como esa que mandó el audio.
5: Rorri.
1: Va que sí, sí, es que eso se pega.
4: Dicen que lo que se ve.
1: Dice un saludo para la ruta 223 y para todo el ramal del huerto, para los capibara, el Quintero y el Bigote, de parte del Winnie Pooh. Ese Winnie Pooh está bien curiosito, va. El Winnie Pooh, chaparrito, gordito, y lo que le encanta la miel. Ay, papá.
10: Excelente lunes para toda la raza.
5: Hola, pone Robin.
10: Para todos los radioescuchas de la ranchera 90.1. Mis mejores deseos para todos. Sean felices, vivan la vida. Y a darle. Último lunes del mes.
1: Está enojado, bebé. A ver, raza, les quiero preguntar algo, pero quiero que me digan así, honestamente, lo que piensan. Y no salgan con que ando debate, que no sé qué, que esto y que el otro. Acuérdense que las cosas, cuando tú ayudas a mucha gente sin compromiso y sin recibir nada a cambio, porque es tu esencia de persona, porque es tu personalidad, porque es tu manera en cómo tus papás te criaron, cómo durante toda tu vida, pues has sido una persona que apoya al prójimo. No salgan con eso. Acuérdense que todo eso es agradecimiento. Me acaba de mandar un mensaje un amigo, que le mando un saludo a mi amigo Héctor. Aparte de ser ingeniero, es arquitecto el vato, fíjate, ¿eh? Aparte de ser ingeniero, tiene dos carreras. Me dice mi compadre, Rorro, buenos días, compadre, solo para saludarte y para darte los buenos días. Pero compadre, dijo, al rato voy a andar en el centro de Monterrey y tengo la idea de llevarle algo para que se aviente su comida. Lo que pasa
4: es
1: que yo traje lonche, raza. Hoy sí, mi esposa me echó lonche. Y me dice, compadre, ¿qué le llevo? ¿Unos tacos acá de la Naut o unas tortas de la Pú? Y yo me quedé así y dije,

0: Chin, ¿qué le digo? Pero se me hace que le voy a decir que a lo mejor otro día, porque hoy sí, mi esposa se levantó como siempre, tempranito, me hizo mi lonche y me vine a trabajar. Y no voy a dejar el lonche, ahí va. Pero, ¿ustedes qué opinan, raza? ¿Qué le digo? ¿Que tacos o torta?
1: Mira, Rodrigo, vamos por partes. ¿Cuál Holanda? ¿Cuál Holanda? O sea, ilústrense. O sea, dejen el Facebook, dejen el Facebook.
0: Y es Países Bajos. Es Países Bajos, sí.
1: Holanda es un territorio dentro. O sea, ¿cuál Holanda? ¡Qué vergüenza, la verdad! ¿Dónde?
0: Es Países, pero así lo conocemos, Países Bajos. Es como la gente, ¿cómo conoce el a CDMX? Como el DF, ¿o no? Como el DF. O sea, muy poca gente dice lo contrario, ¿verdad?
2: Rorro, los ricos son los que tienen miedo al fin del mundo, porque aquí se va a quedar su dinero. Los pobres tenemos miedo al fin de mes.
3: ¿Y a ti quién te metió, Licho?
0: Con razón, ya sé por qué de repente ahorita. No, ahorita no, más traigo un 100 ya.
4: Ay, qué tóxico.
0: Por eso sí ando yo muy asustado, porque ya me queda un 100, Richie. A mañana, ¿crees que con el 100 la haga?
3: ¿Y a mí qué?
5: ¿Qué onda, Rorro? Oye, pues una bateada nunca se desprecia, y menos de tu matachín. Es que este compadre, que te llevo, y ay, Rodri.
0: Es un mi amigo, compadre. O sea que cuando alguien hace un favor para ti, ¿a poco es tu matacuás? ¿Va que no?
6: Rorro, a lo mejor los helados sultana.
0: ¡Espérate!
6: Los helados holanda.
0: ¡Cállate, baboso! ¡Cállate! ¿Qué?
7: Buen día, Rorro. Buen día, Richie. Oye, pues dile que te lleve unas tortas de la Purísima. ¿Al guardián le gustan?
0: No, no, espérame, no, pero son para mí. No, son para mí, compadre.
3: ¿Ya merito?
0: No, son para mí, compadre. O sea, él no conoce ni a Morocco, ni, o sea, él lo conozco desde hace años a mi compadre.
3: Hable bien.
0: Él
3: me
0: lo va a traer para mí. Para mí, o sea, no para la demás raza. Pero pues no sé qué hacer. 9:34, a ver qué pienso ahorita. Vámonos a música. Ahorita regresamos.

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0: Las 9 de la mañana, ya con 51 minutos. Me dice la raza, ¿cuándo juega México? Mañana. Mañana martes. Hoy, de hecho, hay 3 partidos. Ayer se jugó el primer partido de los 16avos, mi estimado Richie. Y Canadá le pegó 1-0 a Sudáfrica. O sea, quedó fuera ya Sudáfrica. Hoy juega Brasil-Japón a las 11 de la mañana, en un ratito más. Alemania-Paraguay a las 2:30. Y a las 7, Marruecos contra Países Bajos. O sea, para raza, Holanda. Y mañana México juega a las 7. Mañana juega México a las 7 contra la selección de Ecuador. Voy con mensajes del público.
1: Buen día, Rorro.
0: Hey, buen día.
1: Oye, pues dile que te lleve una estatua de la Purísima.
0: Ah, este creo que ya lo puse. A ver, voy con este.
2: Ah, y esos homofóbicos son los que se les moja. Traen una aplicación en cada mano.
0: Ya, sí, tiras mucho chopo tú.
3: Hola, Gordi. Ay, buenos días. Oye, amor, te aviso que van a venir unas hochis hoy a la casa. Nomás para que estés enterado, mi amor. Chao.
4: Ay, que me dicen.
0: unos que no le entendían. A la princesa.
5: No, ya te vi con ese vato con la música del Titanic. Qué bárbaro.
0: Espérame. O sea, mi pregunta, ahí va la pregunta que les voy a hacer.
6: ¿Y a ti,
0: o sea,
6: ¿quién te metió el licho?
0: A ti, compadre, ya sea un amigo, un familiar, un conocido, alguien de la chamba, te iba a llevar algo así porque, pues, a lo mejor son buenos compas y todo ese rollo. ¿A poco ya? ¿A poco ya te está, no sé?
7: Que se me hace que tú eres de la bandera del
0: arcoíris, ¿no? Mira, ya ves. La raza, ¿qué onda? O sea, imagínate que un cuñado tuyo te lleve algo, ¿a poco ya el cuñado contigo? Raza, apréndanse esta palabra. Agradecimiento.
8: Cae bien gordo.
9: Buenos días, mi Rorro. Dile que te lleven unas tortas de Mitrozón. También sabrosos.
0: ¿Ya las probaste tú o qué? Yo no las he probado, pero se me hace que tú sí, ¿no? Pues para que lo digas. Creo yo, no sé.
10: Llegaron las pizzas.
0: Dice Rorro, no le creas a la raza. Andan ardidos porque a ellos nadie les lleva nada. Exactamente. Pues bueno, cuando no les lleva nada es porque a lo mejor no han hecho cosas buenas, así como que favorcillos chidos o que se portan bien, ¿va? Porque hay mucha raza que también no te hace favores ni nada. Les pides un paro y nada, pero sí quieren que les hagas un paro. Pero bueno, ahí está. Vamos con la respuesta a la pregunta. ¿Ustedes saben quiénes le tienen miedo al fin del mundo?
6: ¿Qué te importa?
0: La respuesta que me está pasando el señor productor es la siguiente. Dice Rorro, los que le tienen miedo al fin del mundo son los ricos. Dice, porque nosotros,
6: ¿qué?
0: Los pobres, los plebeyos, le tenemos miedo al fin del mes porque no completamos. Esa es la respuesta a la pregunta del día de hoy.

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0: Hoy son las 10 de la mañana con 4 minutos. 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Voy con algunos mensajes antes de irnos con el tema del día de hoy.
1: ¿Qué onda, Rorro, con ese vato? Se quiso trenquear y salió trenqueado. Trenquear quiere decir que se fregó solo.
0: Exactamente. Exactamente, el vato pues solito cayó.
2: Rorro, pero ¿por qué tenerle miedo al fin del mes? Y todos tenemos un sueldito de 50,000 pesos. Así me compare el Sammy.
0: Dime dónde para ir. Dice, acá nos mandan una cara muy así como que para el productor. Ok, a ver qué dice por acá.
3: Y los de García les cortaron el agua.
0: Por eso. Acuérdate que hay que ser, ¿cómo se dice? Compas en todos los sentidos. Bueno, voy con el tema y le agradezco a nuestros compañeros del Departamento de Inteligencia, porque es un caso muy, muy complicado que estuvimos platicando todos los que formamos parte del Departamento de Inteligencia. Y pues queremos que ustedes, los que están escuchando La Ranchera en su casa, negocio, oficina, taller o hasta donde llegue la señal, que nos den su opinión. Y es que está difícil el caso, porque fíjate, me dice esta persona, es una chica, tiene 25 años. Dice, Rodrigo, me llamo Cristina. Me quiero divorciar, pero no quiero la custodia de mi hija. Dice, ojo, no la estoy abandonando. La voy a visitar si se puede cada 2 semanas. Además le dije al que es el papá de mi hija que le voy a dar el divorcio. Y no le voy a pedir absolutamente nada. Lo único que quiero es que se haga cargo de mi hija, porque no quiero la custodia. No sé cuáles son los motivos, porque no nos dijo los motivos de la separación. Ellos ya llevan 5 años de casados.
4: Y mi tostero.
0: Pero ella dice, no quiero saber nada. Le quiero dar el divorcio y se lo voy a dar porque me lo pidió, pero yo no quiero hacerme cargo de mi hija. Pero eso sí, la quiero ir a ver 2 veces a la semana. Lo único que le dijimos nosotros es de que tiene que analizar bien, porque un hijo es lo más importante y lo más bello del mundo mundial. No sé cuál sea el detalle, porque no nos dijo así a ciencia cierta cuál es el motivo. Nada más simplemente ella dice que no quiere. No sé si a lo mejor ella tenga una enfermedad, no sé si a lo mejor...
5: ¿Qué te importa?
0: ¿Cuáles sean sus razones? Pero
4: es metiche.
0: No, no.
4: Metiche y mitotero y patilludo.
0: Mitotero sí, patilludo no, pues no tengo patillas. Bueno, sí, porque estoy chaparrito, ¿verdad? Yo tengo patillas. Pero, raza, ¿qué opinan ustedes? ¿Qué consejo le dan a mi Cristi de Oro, a Cristina?
5: ¿Qué?
0: Que se quiere divorciar y no quiere hacerse cargo de su hija. ¿Qué opinión nos pueden dar para ella, para ver si ella puede reaccionar y pues haga las cosas bien? ¿Eh? A ver, ¿qué escucho? ¿Escucho nada acá o qué?
6: Me trae un rollo.
0: Otra vez tú. Dice por acá, Rorro. La verdad, dile que analice las cosas, porque un hijo no se puede dejar a la deriva.
6: Rorro, yo creo que Cristina está enamorada de algún chiriwis por ahí. El chiriwis no la acepta con la criatura, hombre. Es todo.
0: No, quién sabe, no. No nos dijo en sí cuál es el caso así al 100%, pero nada más nos platicó eso.
7: Rodrigo, buenos días. Mira, para que ella no quiera decir las razones, pues.
5: ¿Qué te importa?
7: Tender la cama. Ella está tendiendo la cama porque hasta está poniendo fechas para ver a la...
0: ¿A la niña? La sí.
8: ¿Y a ti quién te, ¿quién te metió, Licho?
7: Ni los hijos no se abandonan.
9: ¿Qué?
7: Y pues todavía más raro una madre menos.
0: ¿Eso?
7: Está poniendo la cama, lo más seguro es... Da las razones, pero lo más seguro es que el otro vato no quiere que me la lleve.
8: ¿Y a ti quién te metió? ¿Quién te metió,
0: Licho? Pues es que ya ves que hay raza que de repente no chulea a su esposa, pero sí chulea a otra gente, ¿va? Y a lo mejor alguien está ahí hablándole en la orejita. Ay, mi amor, que mira. No, déjalo. Pero tú solita, no sé, esa.
1: Yo conozco a alguien que se fue con otro pelado y dejó al niño con el papá. Y el otro pelado la preñó. Y luego resultó que le dio cáncer a la señora. Y el pelado la abandonó. Y ella le daba a la niña que había tenido al camarada para que se quedara con la niña que tuvo con el otro vato, porque el otro la abandonó porque se enteró que tenía cáncer. Y él, pues, mejor prefirió dejar las cosas como están y no supimos de dónde quedó la niña. Bueno, ella murió.
0: Ahí también él pudo haber hecho un acto de amor, ¿no? Esa persona, digo, pero al final de cuenta, pues los hijos, en este caso los niños o los hijos no tienen la culpa.
10: Rorro, yo creo que la bendición más grande para una mujer es ser madre.
0: Eso sí.
10: Que piense las cosas, que analice, porque un hijo, una hija no se abandona tan fácilmente. Se necesita tener un corazón bien frío como para no querer a tu propio hijo. Es mi punto de vista, Rorro.
11: Estás enojado, bebé. Estás enojado, bebé. Estás enojadito, bebé.

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0: Las 10 ya con 22, 10 de la mañana con 22, la temperatura nos indica el termómetro de Núcleo Radio Monterrey, 29 grados aproximadamente, la temperatura ambiente en la zona centro. Voy con mensajes del público.
1: Mi Raro, dile a la chica esa que se puede divorciar de su esposo, mas no de sus hijos.
0: Exactamente.
1: Es injusto lo que está haciendo la señora.
2: ¿Y a ti qué
1: no
2: te
1: es justo?
2: ¿Quién te metió el
1: licho? No tiene sentido de ser madre. Esa es mi expresión.
0: Exactamente, y tampoco somos nadie para juzgar, pero bueno, ella pidió una opinión y pues aquí se la estamos dando. A ver quién está en la línea, mi Richie. Bueno. Bueno. Hola, buenos días.
3: Hola. Hola.
4: ¡Ya cállate!
3: Estás enojado, bebé. Se te cortó la línea, bebé.
0: No sé qué pasaría con la línea, pero bueno. A ver, ¿qué hice por acá? ¿Qué hice por acá la raza?
5: ¿Qué onda, Rorro?
0: ¡Ey!
5: Oye, pues no se me hace nada raro el tema. Pues eso es lo que pasa siempre. Vatos dejando a las mujeres con los hijos.
0: Digo, no nada más las mujeres, también los hombres.
2: ¿Y a ti quién te metió el licho?
5: O conseguir otra pareja o lo que sea, pues libremente, a lo mejor estudiar, trabajar, yo qué sé, la hija lo complica. A lo mejor el pelado era el que quería la hija a huevo y pues ella no, y pues, que se haga responsable, pues qué.
4: No, mañana.
5: Nada más eso
4: no,
5: sí.
4: Mañana.
5: Que cheque bien con quién se asesora, se mete abogado, lo que sea, que no la vayan a transar por ahí.
0: Bueno, esto también ya, digo, los motivos solamente ella lo sabe, los motivos, pero...
6: ¿Qué onda, Rorro? Oye, no, hombre, estás peor que los supercampeones tú, Rorro. Peor que Calimán y que el Santo.
0: ¿Por qué?
6: Oye, puras ganadas, Rorro, no pierdes ni una, compadre.
0: ¿De qué?
6: Ni una pierdes.
0: A ver, ¿de qué?
6: Oye, nunca te he escuchado que digas, no, invité a este vato ya, invité al otro de aquel lado, lo invité a una carne asada, con nada, compadre. Ganas todas.
2: ¿Y a ti qué te
0: metió? No, mira.
2: Ya, hombre.
0: El día del padre, ahí nomás, no me gusta decir las cosas, pero el día del padre la pasamos ahí con mi suegra y mis suegros, obviamente, y mis cuñados, ¿no?
2: ¿Qué?
0: Y ahí puse yo carnita, cerveza y todo. Ahí puse. Y hace poquito, les invité las tortugas al Morocco y al Maldiar. Ya, ¿tú qué onda? A ver qué dice acá.
7: Ah, ese caso es el de Guardián, muy sonado ahorita en estos tiempos. Ah, no, pues yo creo que está mal.
0: ¿Está mal?
7: El asunto ahí con la señora.
0: Ah, yo pensé que le estás aventando un tamal. Pues si está mal, dije.
8: Rodri, ya Rodri, pero no puedo decir. En pocas palabras, esa señora que tenga entrañas.
0: Ya, tú tienes mucha cara, mucho hey.
9: ¿Qué onda, mi Rorro? ¿Cómo amaneció el mejor locutor que tiene la ranchera de Monterrey?
0: Ajá.
9: Compa Eduardo Flores, el chaparro, aquí andamos, Rorro.
0: ¡Ese es mi chaparro de oro! ¡Salud para toda la raza que anda chambeando!
10: Yo creo que el que te puede dar un consejo para esa situación, Rorro, es el Oscar Burgo. Ya es que tiene como 6 matrimonios. Hay que preguntarle cómo lo hizo.
0: No, pero es la raza.
11: Siempre anda ahí de hambre.
0: No, tampoco. Billetes hay, bendito Dios. Digo, pero la neta, recuerden esto.
2: ¿Qué
0: además,
2: te importa?
0: Ahorita que hablan de Burgos, hay una frase que dijo, ¿no, mi Richie?
12: Soy muy afeminado el primo.
0: Dice, el agradecimiento es el qué, Morocco, del corazón. ¿Cómo va esa? El agradecimiento es el... Es la que...
13: Hable bien.
0: La frase esa que se aventó, no sabes, Morocco, ¿no? A ver, alguien si se la sabe, dígamela, porque a mí se me olvidó. Bueno, buenos días.
14: Buenos días.
0: ¿Quién habla?
14: Yo también me llamo Cristina.
0: ¡Ah, Cristi! ¿Cómo estás, Cristi? ¿De dónde nos llamas, Cristi?
14: Pues de aquí, de la colonia Lázaro Cárdenas.
0: De la Lázaro Cárdenas, pero tú eres la Cristina del tema, ¿verdad que no?
14: Ah, yo sí, no, yo no soy la del tema.
0: A ver, ¿qué onda, Cristi?
14: Mire, yo digo que sí es muy cierto que para una mujer es mucha bendición y mucha felicidad ser mamá. Yo me casé a los 33 y tuve a mi hija a los 34 y si viera me sentí bien feliz. Porque yo tuve a mi hija y fui madre soltera, como quien dice, porque

0: por algo.
1: Sí.
0: Y Dios tiene cosas mucho más bellas para usted más adelante, porque todo pasa por algo.
1: Sí. Pero por eso le digo yo a ella, si así le pasó a mi esposo, que ahora mi hija no lo quiere, ni quiere hablar con él ni nada, imagínese cuando ella esté grande, también así le va a hacer a ella.
0: Exactamente, puede
1: pasar.
0: Y no
1: le va a gustar que le haga eso, porque si viera, se siente tan mal y tan triste que se siente uno. Yo ahorita estoy aquí, bueno, está un hermano mío conmigo, pero yo, como quien dice, estoy, pues cuando él se va, me quedo sola.
0: Pero usted cumplió, usted cumplió como madre y como lo que es.
1: Sí.
0: Ya lo demás, ya es cosa de las de aquella persona.
1: Y yo tengo discapacidad visual y así la saqué adelante, imagínese.
0: Usted tiene la conciencia tranquila. Acuérdense que cuando no está tranquila la conciencia, es cuando ahí empiezan a batallar las personas.
1: Sí, ya sé, sí. Pero bueno, la dejo como reflexión para que se fije que no haga eso.
0: Exactamente, pues muchas gracias, Cristi.
1: Cuídese mucho.
0: Gracias, aquí andamos, gracias. 10:29, vámonos con más música, mi Richie. Aquí está la Cuisillos, aunque me duela. 90.1 FM Ranchera.

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Ya estamos de regreso, las 10 de la mañana, 39 minutos. Ahorita a las 11 llega el Morocco. Paco Dávila al Morocco con el Desmaye Radio Show. De 11 a 1, para que te quedes enseguida de Tirando Chopo, viene el Morocco. 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Y a las 3 de la tarde llega el Ranger, de 3 a 5, y a las 5 pues llega tu servilleta para los corridos famosos de la ranchera de Monterrey, y luego ya cerrando obviamente los turnos de locución, el tremendo guardián con de party, de fiesta, de 6 a 8, para que no te despegues de la más completa, de la primera del cuadrante del regional mexicano. Vámonos con la sección Recordando el Pasado. Esto es lo que sonaba un día como hoy, 29 de junio, pero del año 2017. ¿Qué hacías en el 2017? ¿Cómo te la estabas pasando? ¿Qué hacías? ¿Salías de la escuela? ¿Estabas entrando a la prepa, a la secundaria? ¿Trabajabas en dónde? Bueno, platícame, pero vámonos con lo que sonaba en todos lados. Y esto era lo que estaba de moda en aquel año. Felices los cuatro.

La música de Ciencio, qué buena rolita, reggaetón lento. Pero también estaba sonando, apenas iniciaba su carrera en el YouTube, Cristian Nodal, con esto que se llama...

0: nuestro amor. Pero también sonaba con todo estos colombianos, los chicos de Morat. Cuando fui a ver el concierto de Morat, Richie, aunque no lo creas y te rías, a lo mejor me fui en pijama. Me fui en pijama, Richie.
1: Dicen que lo que se ve no se pregunta.
0: Era una pijama de rayados. Qué loco, ¿no? Pero también estaba sonando con todo, mi Richie, esto que dice así. Harry Styles, ay, qué buena rola, Richie. Como que esa, Richie, es para disfrutarla, ¿no? ¿O no?
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0: Y cerramos con todo con esto de... mira, ¿cómo mueve mi cintura? ¿Cómo mueve mi cintura, Richie? Mi cintura, ¡Baca! Guardián. ¿Qué tal mi cintura?
2: ¡Fuchi!
0: Eso fue recordando el pasado en Tirando Chopo con el Rorro y el Richie.

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0: ver, raza, los que están ahí participando en la promoción de, en las redes sociales de boletos para Cinépolis, pongan mucha atención porque ahorita ya van a dar a conocer el ganador, ahí de las redes sociales, ahí para que estén bien abusados. Voy con mensajes antes de irnos.
1: El Rorro siempre anda bateando, siempre anda ahí de muerto de hambre.
0: Ah, qué bañado.
2: ¿Quién te metió, Licho?
0: Exactamente, ¿quién te metió, Licho?
3: El agradecimiento es la memoria del corazón.
0: Esa, esa es la frase correcta.
4: ¿Qué onda, Lala?
5: ¡Holi! ¡Saludos!
0: ¡Ochi!
5: ¡Carreta! ¡Chica!
0: ¡Al ataque! ¡Arrasa!
6: Hola, Rorro, al paro tú, Melvin Brown. El agradecimiento es la memoria del corazón, señor.
0: Esa es la frase correcta. El agradecimiento es la memoria del corazón. Esa
7: ¿qué
0: es.
7: ¿Qué tal? Buenos días, Nuevo León. Buenos días, Rodrigo. ¿Cómo estás? Oye, gracias. Llévatelo. Llévatelo a la Macroplaza, muchachas, a todas las chicas de Pesquería, de Suazo, de Juárez, envolvense, échense mucho polvo en la cara, sí, o sea, para que conquisten un holandés. Y nos vemos en 9 meses, el materno o ahí en Gine. Gracias, Rodri, gracias, un abrazo. Bye.
0: Esa raza que anda con todo.
8: El agradecimiento es la memoria del corazón, compadre.
0: Es todo, compadre, es todo. ¿Es todo? Dice Rorro, el terapeuta de la radio.
9: Sobres, papanatas, achis, achis, sobres. Un saludo para Priscila.
8: Qué recuerdos del 2017, Rorro. Me la pasé bien gigante y no sé, en diciembre, cuando fuimos campeones en su casa y con su gente.
0: ¿En serio? ¿Cuándo fue eso? Que no me acuerdo yo.
10: El agradecimiento es cuando dice, no hay de queso, nomás de papa.
0: No hay de queso, nomás de papa.
11: A partir de hoy en la noche, yo me pongo en modo botas. Si hay algún tema, le hablo a Nevencio. Yo...
0: Bueno, ya nos vamos y nos vamos con el poema, señoras y señores. El poema dice así: tus ojos son dos luceros que alumbran el basurero, y tu boca es un buzón donde cabe un camión. Dices que me quieres mucho, que por mí te mueres de amor, pero con esta tremenda panza lo que das es puro pavor. Ahí quedó el poema, espero les haya gustado. Señoras y señores, yo me retiro, gracias. Viene ya el desmaye. Radio Show. Qué buena canción de la MS, mi Richie. ¿Con cuál cerramos? Mi olvido. Ay, papá. Qué buena canción de la banda de Mazatlán, Sinaloa. Disfrútenla.

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0: Buen día a todos. Hoy andamos muy brasileños. Fue a Brasil, hombre, fue a Brasil. ¿Cómo andamos? Buenos días. ¿Cómo les va, señoras y señores? Afición de Monterrey. Saludo a todas las garotiñas. Oye, son las 11 de la mañana con 4 minutos. Vamos a comenzar el Desmaye Radio Show.
1: Apóyame, manito.
0: Saludándolos con el gusto de siempre a toda la comunidad holandesa que anden aquí en la ciudad. Para todos los holandeses, good morning. Welcome to Monterrey City. El tema de hoy se titula Amigos holandeses que tengas tú. ¿Algún holandés que conozcas? O sea, hablando de Holanda, ¿verdad? O sea, yo conozco un holandés, holandeses, amigos holandeses. Hoy vamos a quemar a ese amigo holandés que tú tienes en tu trabajo, amigo de la escuela, familiar. ¿Por qué holandés? Porque Holanda zurrando ya, ¿eh? ¿Quién es ese amigo holandés que tú tienes? Comunícate aquí al WhatsApp 816-116-91 y platícanos. Países Bajos contra Marruecos, ¿ves hoy también? Brasil contra... Ponme música de Japón, güey, por favor, güey. Música japonesa, güey. Ese no es japonés, güey.
2: ¿Eh? Ah. Metiche.
0: Dice que todos se parecen. Coreanos, chinos, japoneses. Todos son iguales para nosotros, güey. ¿Cómo andamos? Buenos días. ¡Súbele, Richie! Una japonesa. Perdió a Goku, güey. Una de Goku y perdido. Dale esa mirada a la Genki, a la de Genki Dama.
3: Llegó el Morocco y ya está aquí. Con sus ocurras ya no será.
1: Ya.
3: La ranchera él siempre está. Dile tu canción y te complacerá. Saludos, Morocco, excelente.
0: Saludos, compadre.
3: Saludos. Desde acá, desde García, Nuevo León, ya tenemos agua.
0: Qué bueno, compadre. Bendito sea el Señor. ¿Eso qué es, tú, Ricardo? Hombre, ¿qué te importa? Ponme la brasileña otra vez, esta machida. La música de Brasil. Ahorita me pones, por favor, la lambada. Sí. Buenos días. ¿Quién más anda por ahí? ¡Hello!
4: ¿Qué onda, Negrito Bimbo? ¡Qué
0: vino, compadre!
5: Amigos holandeses que tengo, pues sí. Es el Dester, el Bigotón y el Cejón. Pedazos de güeyes.
0: Hoy el tema se titula Amigos holandeses que tenemos. Holandeses porque ya, como lo dije, Holanda zurrando ya.
5: Muy buenos días, señoras y señores, niños y niñas. Déjenme presentarte y es un orgullo para mí, me quito el sombrero.
1: No, eso. Mañana. No,
5: para que mañana. Ceda y para que se aplaste.
1: ¿Ya, Merito?
5: Y nos haga un buen programa el señor Paco Dávila. La mera punta del tren. Bienvenido, señor Paco Dávila. Muchas gracias por su tiempo.
0: No, gracias a ustedes por estar aquí
5: amigos
0: con nosotros. Escuchándonos. Hoy, los días importantes en el fútbol. Ahorita juega a las 11 Brasil contra Japón. Manito. Y aquí va a estar la raza escuchándonos. Gracias a ustedes.
6: Compadrito, quiero que me le mandes bendiciones a Michael, con la nueva cadereita, que está malo.
0: Échale, Michael.
6: Y a su prima Lala.
0: Échale, Michael. Ánimo, compadrito. Que te recuperes, que te mejores pronto.
7: ¿Qué onda, Morocco? Buenos días.
0: Buenos días.
7: Mandale un saludo a todos los tragarratos de aquí de Bani Stan. No, para el Merico, el Chaparro de los Warriors, el Manzano.
8: Qué elegante.
7: Y el Juve de aquí es de la Piloto. Ya sabes, diciéndote todos los
0: y
7: días.
0: Y todos bailando la lambada.
9: Soy muy pegriloso.
0: Tranquilo,
9: muy
0: Ricardo, tú no, güey.
9: Soy muy pegriloso.
1: Muy pegriloso.
0: Dijo don Efren, ¿quién es esa güera que va caminando? Moviendo las pompitas.
1: ¿Y qué tiene? ¿Y qué tiene? ¿Y qué tiene? ¿Y qué tiene? Ay, me gusta hacer así.
0: Me dijo el raro. Calmado, don Efren, es el...
6: Morocco.
0: ¿Qué ha pasado, señor?
6: Ahora que vienen los holandeses.
0: Sí.
2: no será bueno volver a sacar el no era penal.
8: ¿Qué te importa?
0: El no era penal, güey. Ya ellos mismos en varios podcasts que he visto han dicho que no era penal, güey. Que el vato se tiró un clavadote, wey. Ni modo, wey. No había bar en esa época.
10: Morocco, buenos días.
0: ¿Qué ha habido, compadre?
10: Dice mi esposa que cuál amigo holandés, que mejor preguntes por los amigos chirigüillos.
0: No. O sea, todos tenemos un amigo holandés. El contexto es porque Holanda zurrando allá. O sea, haciendo puras cosas mal. O sea, platícanos, ¿quién es ese amigo holandés, familiar, compañero, conocido que tú tienes, güey?
11: ¿Qué onda, mi baby Brown? Mira.
0: ¡Quémalo, pero di nombre, colonia! ¿Qué es lo que hace? ¿En dónde trabaja y todo, güey? Yo tengo un amigo que le dicen el boca seca, güey, Holanda.
11: ¿Qué onda, mi baby Brown? Mi buen wiki, mi
0: sudamericano.
11: El perrito del mal de Villajuárez. Yo no tengo amigos holandeses, pero ¿sabes cómo se dice carro en japonés?
0: ¿Cómo se dice?
11: Tachido Tsuru.
0: Déjame lo apunto para el chiquitín al rato que venga. Sí,
12: señor. Oye, Morocco.
0: ¿Qué onda, güey? Buenos días.
12: Ahorita está jugando tu carnalillo, Vinicius Junior. 0-0.
0: Ya, 10 minutos. No, va contra mi selección, Morocco, güey. Está bien chido porque le ponen Brasil versus Morocco. Ese soy yo.
13: Morocco,
0: güey. ¿Qué quieres, güey?
13: Mamucas en Houston, Texas.
0: ¡Ese mamuca!
13: Oye,
0: ¿qué onda, güey?
13: Estás en lo cierto cuando dices que todos se parecen, los japoneses, los chinos.
0: Sí, güey.
13: Pues los vietnamises, ¿verdad? Todos tienen los ojitos de vagina. Y así como los asiáticos se parecen, también todos los regios se parecen, todos. Son bien bateadores y bien tacaños.
8: Óyame, manito.
13: Todos de manito.
0: No te entendí nada, mamucas. Pero bueno, vámonos con musiquita 11:10. 11-11, ya pide un deseo. Que México sea campeón. Y si sí. Soy Morocco Dávila, Richie Controles. Así comenzamos el Desmayer Radio Show.

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0: 11-22, 11-22. ¡Súbele, súbele, súbele! Ya quiero que sea jueves, ya quiero que sea jueves. Ya lo saben, ¿eh? El jueves los espero aquí a las 6 de la tarde. Nos vamos a ir en caravana a ver el Gran Silencio todos, todos juntos. La pura sabrosura el próximo jueves. Ya quiero.
1: Mi compadre Juan Macanas es el holandés. El de aquí el jale.
0: A ver, ¿cómo se llama?
1: Mi compadre Juan Macanas es el holandés. El de aquí el jale. Sí. Anda pura tierra, ¿no? El único también que conozco es el holandés volador, tú, Morocco. Buenos días.
0: Buenos días, señor. Saludos. Mi único amigo holandés dice: es mi perro. Bueno, los perros también le andan siempre zurrando en cada duda. Saludos, los escucho en la Bodega 5. Bodega 5 Hermanos. Saludos. ¿Quién más anda por ahí? Buenos días.
2: Qué bueno, con buenos días. Ponme la lambada de los bomaros del norte.
0: Ya la puse, güey. Ya la acabo de poner, güey.
3: Holandeses. ¿A poco a los chiribuyos se les dicen holandeses? Pues tengo puros de esos.
0: Amigos holandeses que tengas, güey. De los que holandan zurrando. Holandan, ando allá, güey.
3: Ya empezó el desmaye.
0: Cha.
3: Con el compa Morocco.
0: Ese soy yo, güey.
3: El mejor programa.
0: Simón.
4: 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Viste lo mejor de ti y por eso te admiro. Pasaste por varias transformaciones. Fuiste tan poderoso que todos nosotros te odiamos.
0: Oye, y el viernes Jumbo, güey. Le digo a mi esposa: no, amigo, este fanfest iba a estar chido. Jueves Gran Silencio y el viernes Jumbo. Y dice: pues escoge uno, nomás te dejo salir una vez a la semana. Se la bañó, güey, con lo que me dijo, wey. Dijo: escoge uno, no andes con que vas a ir a los dos. Yo: ay, yo quiero ir a ver a los dos. ¡Súbele! Los hubieran juntado los dos el viernes, güey. Chihuahua, güey. 11-24, bueno.

0: Guapo.
1: Buenos días, señor.
0: Saludos para mi amigo el holandés, el que trabaja ahí en la paletería, pero tiene más cara de apocalipto que saber qué. No nos quieren ver hoy. ¡Ánimo!
1: ¡Ánimo, señor!
2: ¿Y los holandeses? La que está la muchacha.
3: Pronto, cuenta la de siento que de Jumbo.
1: Claro que sí, compadre. Ahorita estoy comprendiendo pura gente con este Gran Silencio y Jumbo, güey. Me dijeron, escoge uno, no vas a ir a ver a los dos.
4: Adivinen quién se despertó.
1: ¡Ah, la mala niña! ¡Oye, Moroco,
4: ponte una chidota, no! ¡Ándale! ¡Soy Regina, pa' bailar, tira! ¡Soy Regina!
1: ¡Saludos, Regina! ¡Qué bueno que ya despertaste! Ponte a comer frutas y verduras, ¿eh?
5: Ay, Moroquito, ¿y a poco le vas a hacer caso a tú? Esposa.
1: Claro, claro, yo no me ve mi cara que tengo de aceptar órdenes. Ay,
5: que le pase lo de los frijoles, que se arrugue y se vuelva a desarrugar, que no, que ya después se le pasa.
1: No, la conoce enojada, oiga, no, ¿para qué me meto?

0: He aprendido a llevar la fiesta en paz.
1: Ay, mamuquitas, con razón te dicen así. ¿Cuánto ocupas o qué?
2: Oye, pues no batalles. Dile, ¿sabes tú que yo tengo un gemelo? Digo, por si me ves el viernes allá, no era yo. Era mi gemelo,
0: no era yo.
3: En mis tiempos, Morocco, les decían mandilones. Y creo que mis tiempos y los tuyos son los mismos. Guaca, guaca.
0: No, somos mandilones, somos hogareños, güey.
4: ¿Qué onda, Morocco? Buenos días, te estás oyendo con Ma, como siempre. Mis camaradas holandeses vienen siendo el Rorro y el Ranger, porque están helados paletas, no traen nada de rating, están muertos. Un saludo para el Mamucas, que vaya a mingar su chade por Mamucas. Sobres,
0: camarada. ¡Regresamos! Es el Desmaye Radio Show. ¿Cómo se dirá el Desmaye Radio Show en holandés?
5: ¿Qué te importa?
0: Hay que investigarlo. Ahorita me voy a ir corriendo desde aquí hasta el Parque Fundidor a ver si os alcanzo.

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0: Eso, gracias. Continuamos en el Desmaye Radio Show. A nombre de Paco Dávila Alboroco, aquí estamos, el Rorro. Y voy a saludar al licenciado Tano Ponce de León. Licenciado, ¿cómo está? Me da mucho gusto saludarle en este momento a través del 90.1 FM, porque está el lanzamiento aquí en Nuevo León de una gran dinámica, sobre todo económica y migratoria, para toda la gente que quiera realizar ahí sus trámites para la visa y para los Estados Unidos. ¿Cómo está? Me da mucho gusto saludarle.
1: Mi querido Rodrigo, ¿cómo estás? Muy buenos días para ti, para toda la audiencia. Bueno, pues aquí listísimos para platicar. Oye, Rodrigo, fíjate que muy contentos de la gran respuesta por parte de nuestra audiencia de aquí de la ranchera Monterrey. Y de verdad, una cantidad de problemas sumamente diversos, ¿eh? Problemas muy complejos, muy diversos, y otros problemas que son mucho más comunes y que en el ámbito de la migración y para los que estamos especializados en esta área, las firmas de abogados internacionales de migración de los Estados Unidos, bueno, pues son casos que vemos con mucha frecuencia. Pero quiero decirte, mi querido Rodrigo, que muy contentos de ver que nuestra gente aquí en Monterrey está empezando a ser atendida y asesorada por una verdadera firma de abogados de migración que sabe lo que está haciendo y cómo puede arreglar nuestra situación migratoria o recuperar nuestra visa o arreglar nuestra situación de aquel castigo o perdones que tengamos que someter, mi querido Rodrigo.
0: De hecho, estamos viendo que también hay mucha gente que pues tiene ese famoso mito de la visa negada. ¿Y qué se puede hacer, Lick?
1: Bueno, fíjate, el mito de la visa negada, que a veces no es tan mito, es una realidad, pero la mayoría de las veces, ¿por qué se nos niega una visa? Bueno, porque está mal procesada, porque no coincide tu historia con tu trabajo, con tus lazos o con tus nexos en tu país de origen, porque no coinciden tus ingresos con el tipo de viaje que vas a hacer, porque no coinciden muchas veces las fechas que estás presentando en tu formulario de viajes anteriores. Ahorita un fenómeno que se está dando muy comúnmente, mi querido Rodrigo, es precisamente el de personas que están yendo a renovar su visa y les están negando la renovación de la visa, ¿no? Y esto, bueno, ¿por qué? Porque a lo mejor en algún momento hicieron un mal uso o dejaron algunas puertas abiertas ahí para el oficial, que esto le generó dudas. Hay que recordar que la negación de visa o la no renovación de una visa es porque no logramos demostrar o no logramos darle al oficial la tranquilidad y la certeza de que estamos usando de manera correcta nuestro documento de viaje internacional.
0: De hecho, hay muchas preguntas que nos hacen llegar, Lick. Por ejemplo, una de ellas es de que por qué tiene familiares en Estados Unidos que son indocumentados, pero dicen que si con ustedes pueden arreglar también pues la visa.
1: Sí, por supuesto. A ver, el estatus migratorio de tu familiar aquí en los Estados Unidos no me afecta en lo absoluto. Si tienes hijos que son ciudadanos, si tienes hijos que no tienen papeles, si tienes padres, hermanos que son residentes o que no tienen un estatus legal en Estados Unidos, no nos afecta lo más mínimo para que tramitemos una visa de turismo, una visa de reunificación familiar, un perdón migratorio para regresar, un parol, una visa humanitaria, cualquiera de los permisos que ocupemos para poder entrar aquí a través de la frontera. No es necesario que tu familia tenga, ni tampoco te va a afectar a ti, ni tampoco te va a beneficiar el que tengas. Mucha gente dice, no, es que voy a poner en mi aplicación a mi tío que es ciudadano americano. Pues no, o sea, eso no te va a beneficiar en lo absoluto, son de esos mitos que no tienen sentido. O no voy a poner a mis hijos, voy a poner a un hermano, a un primo, a un sobrino, para no meter a mis hijos en problemas. No, tampoco te ayuda, tampoco, ese es un total mito y te perjudica más de lo que te puede beneficiar. Entonces, pues hay que tener mucho cuidado con ese tipo de viejas prácticas que a veces pensamos que nos benefician.
0: Licenciado Tano Ponce León, prácticamente el tiempo se pasa muy rápido en radio, pero bueno, ¿cómo lo pueden contactar? ¿Qué puede hacer la gente? ¿Página? ¿Dirección? ¿Dónde lo pueden localizar para que les den toda esa información en caso de que se hayan quedado con alguna duda?
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0: Muy bien, pues muchas gracias al licenciado Tano Ponce de León por este gran espacio y sobre todo, pues que la gente se comunique rápidamente, primeras 10 personas, 81-1454-0584. Pues muchas gracias, licenciado.
1: Gracias, mi querido Rodrigo. Soy Tano Ponce León, el abogado migrante especialista en casos difíciles de migración, con más de 19,000 casos ganados.
0: Nosotros seguimos con más música en la más completa.
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13: ¡Ay, Sabo! ¡Rea, Sabo! Pero no, es que nos vinimos bien rápido, rápido, para seguir transmitiendo el Desmaye Radio Show. Hello, hello, amigos, my friend. Hello, ah, es que mucha afición. Oye, estamos aquí en el Palacio Municipal de Monterrey, aquí en los bajos del Palacio Municipal, pues llevándole toda la información. Hoy hay mucho fútbol, señoras y señores. El ambiente futbolero continúa aquí en Monterrey, porque ya sabe. Mi casa, el mundial es en Monterrey. Hoy tenemos un gran partido de Países Bajos contra Marruecos, 7 de la tarde, aquí en nuestro estado, sin duda, un partido que debemos de disfrutar, ¿verdad? De ver, de alentar, de gritar, al que más te guste. ¿A quién vas a apoyar? ¿A Países Bajos? ¿A Marruecos? Bueno, aquí vamos a llevarles todo el ambiente, que se vea que el mejor ambiente de este mundial es aquí en la Sultana del Norte. Aquí nos encontramos en el Palacio Municipal, pero mucha atención. 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Así es, porque el mundial es en mi casa, el mundial es en Monterrey. 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No, la verdad que está bien chido el ambiente en el Regio Fest. ¿No tienes plan para hoy? ¿Quieres disfrutar el partido de Países Bajos contra Marruecos? Pantallas gigantes con el mejor ambiente. Bueno, mire, ando turisteando, señor. Turisteando, son de Monterrey. ¿Cómo se llama usted?
14: Sergio.
13: Es Sergio. ¿Y usted, señorita?
15: Rosy.
13: ¿Qué son?
14: Pareja.
13: Ándele, muy bien, a disfrutar el Regio Fest. ¿A quién apoya hoy? ¿A Países Bajos o Marruecos?
14: A Holanda.
13: A Holanda, muy bien. ¿Y mañana contra Ecuador?
14: Ecuador.
13: ¡Eso! ¡Ah, caray! ¿Ecuador?
14: Sí.
13: ¿Por qué, señor?
14: México no me gusta.
13: ¿No le gusta? Ah, bueno, no pasa nada, digo, pues son los gustos y para acá, aquí, ¿verdad?
14: Aquí conocemos el fútbol.
13: Eso.
14: No, no nos dejamos llevar por en este caso, por la selección.
13: Es todo, muy bien, excelente, señor, que disfruten su paseo, está rico el calorcito, véngase con su bien hidratado, con una agüita, para que pueda caminar aquí por otra macroplaza y disfrute de 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Vámonos con música en cabina y regresamos en

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1: Porque el mundial es en mi casa, el mundial es en Monterrey. 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Así que vámonos a cabina de la ranchera de Monterrey. Continuamos desde los bajos del Palacio Municipal. ¡Hello! ¿Cómo andamos?
2: ¡Hola, Monterrey!
1: ¡Hola, Monterrey!
3: ¡Hola! Monterrey desde Marruecos. Pues hemos venido a Monterrey a descubrir vuestra muy linda y hermosa ciudad, Marruecos, y ojalá que ganamos hoy para que sea... Que Monterrey sea una tierra feliz para todos los marroquíes.
2: Jugamos la final ante México.
1: ¡Claro que sí, señor! ¡Ante México! ¡Vámonos a música y regresamos! 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
2: Ya regresamos, seguimos en vivo el Desmaye Radio Show. Soy Morocco. Saludos a los marroquíes. Morocco, ¿verdad? Dicen, Morocco, un día dijo, ¿cómo que Morocco? Si me dicen, dice Morocco, mi país, dijo, ¿verdad? 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Hoy Países Bajos contra Marruecos, 7 de la tarde, y recuerden que mañana 30 de junio también viviremos el emocionante encuentro entre México y Ecuador. Papá, gran partido que le espera a la selección mexicana. 7 de la tarde también es la hora, pero llega temprano. Todo comienza temprano. Todo esto del Regio Fest inicia de bien tempranito para toda la gente, todos los turistas, todas las personas que nos visitan de otras partes de la República Mexicana. También ya saludamos a gente de Laredo, Texas, gente de Huatulco que anda aquí con nosotros. Véngase para acá con nosotros en esta tarde. Ahorita a las 2 comienza también mucha fiesta aquí, mucha música aquí afuera del Palacio Municipal. Pero ya sabes, toda la gran

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Ya lo sabes, porque el mundial es en mi casa, el mundial es en Monterrey, sí señor. Ahorita regresamos para seguir platicando y saludando para toda la gente que hay de aquí. Oye, saludos a los de los celos que ya se están instalando también, y todos los que están haciendo su negocio. Ya están los toldos, ya están los puestos también listos, preparados para recibir a toda la gente aquí en las afueras del Palacio Municipal de Monterrey. Ahorita voy por un elotito o unas conchitas con salsa, a ver qué más tenemos por aquí, ¿verdad? Pero bueno, vámonos, continuamos el Desmaye Radio Show. Vámonos a cabina. ¡Sue!

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1: Ya regresamos, ahí estamos, seguimos en vivo, señoras y señores, aquí desde la afuerita del Palacio Municipal de Monterrey. 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Hoy tenemos el encuentro de Países Bajos contra Marruecos. Saludos para todos los aficionados. Hay muchos aficionados. He visto más aficionados ahorita, aquí afuera del Palacio Municipal, aficionados de la selección de Marruecos, que de Países Bajos. Parece que los de Países Bajos andan todavía medio adormilados, ¿verdad? Pero bueno, hoy para mí gana Marruecos. Pero vamos a ver qué es lo que sucede hoy por la tarde, 7 de la tarde. 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Se lleva la calca y la ranchera, los balones del Regio Fest, porque ya sabes, el mundial es en mi casa. El mundial es en Monterrey. Oye, saludos a mi compadre Rubén allá en Allende, que dice: al rato que termine de trabajar me voy a lanzar al Parque España a festejar a la Vivi, que se acaba de graduar de la secundaria, a mi hija Miranda. Saludos a la Vivi, a Miranda, al Rubencillo, a toda la gente allá en Allende. 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Música, mi Richie. Y regresamos al Desmaye Radio Show en las calles el día de hoy.

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1: ¿Qué onda, raza? Regresamos. Regresamos en vivo en la ranchera de Monterrey, 90.1 FM, la más completa. Soy Moroco Dávila, transmitiendo aquí afuera del Palacio Municipal de Monterrey. Ya lo sabes, aquí vamos a tener todo el ambiente mundialista, todo el regio fe se vive a lo grande, y también invitaciones para que se lancen al Parque España y vivan la experiencia completa del regio fe. La cita principal es en el Parque España, donde ya sabes que va a haber un chorro, pero chorro de cosas, un ambiente 100% familiar, para chicos, para grandes, para todas las edades. De aquí del barrio antiguo estará saliendo la regiorruta mundialista a partir de las 5 de la tarde, con salidas desde cada 25 minutos aquí desde el barrio antiguo hacia el Parque España. No te lo puedes perder, ¿eh? No te puedes perder el partido de hoy de Países Bajos y Marruecos. Domínela, ¿cómo la domina? El niño, ¿cómo la domina? ¿Cuántas veces? Una, dos, tres, cuatro, cinco. El señor, el papá. ¿Quién va a ganar hoy?
2: No sé.
1: No sabe, dice. No pasa nada. A ver, échale. Te voy a regalar este balón si hace cinco dominadas. Agárrala con la mano. Ahí te va, compadre. Échale. Cinco dominadas. Uno. Ni modo, perdiste. Dije cinco. Ahora se me fue. Ahora el papá, es tu turno. Aquí estamos afuera del Palacio Municipal de Monterrey, la ranchera de Monterrey. Eso. Oiga, señor, es bueno para el fútbol, ¿verdad? ¿Cómo se llama?
3: Jorge Montoya.
1: ¿De dónde es, Jorge?
3: De Monterrey.
1: De Monterrey. Hoy juega Países Bajos contra Marruecos. ¿Quién cree que vaya a ganar?
3: Holanda.
1: ¡Eso! Muy bien. Y mañana México contra Ecuador.
3: México.
1: Es todo. A disfrutarlo en el Regio Fest. En el Regio Fest le entregamos su balón. Miren la fotografía. Que se vea, el dialoguito. Eso dice, porque el Mundial es en mi casa. El Mundial es en Monterrey. Sí, señor. Gracias. Que lo disfruten. También... Por supuesto, claro que sí, que salga, que se vea, el Mundial es en mi casa, el Mundial es en Monterrey, el Regio Fest. Hoy, mucha música aquí afuera del Palacio Municipal a partir de las 2 de la tarde. Ya están todos los puestos, ventas de comida, de chucherías, de refrescos, de aguas, de los elotitos, las nieves oaxaqueñas, ya están también aquí instalados, esperando a toda la gente, a todos los aficionados. Aquí hay mucha gente ya de Marruecos, hay mucha gente con su playera de México que vienen de otras partes de la República. Así que los invitados para que se lancen hoy al Parque España a disfrutar el partido de País Países Bajos y Marruecos. Ya lo sabes, gracias a todo este gran organización por parte de nuestro alcalde Adrián de la Garza, a toda la gente del municipio que hace posible este Regio Fest para llevarle a toda la fanaticada del fútbol mundial, por supuesto, a disfrutar de estos partidos aquí en el Parque España. Pantalla gigante, ¿eh? Va a haber muchos venta de comidas, música, ambiente 100% familiar. Todo muy seguro para todas las edades. Y ya sabes, porque el Mundial es en mi casa, el Mundial es en Monterrey. Música y regresamos. Véngase aquí, afuerita del Palacio Municipal. Aquí está la

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1: Oye, ya regresamos, ahí estamos en vivo en la ranchera de Monterrey 90.1. Se lo voy a regalar si me hace 5 dominadas, señora. O sea, pégale así, que no se le caiga con el pie. Una, ándele, sí puede, una. ¿Cómo se llama?
2: Leti.
1: Leti, doña Leti, ¿de qué colonia es?
2: De Cometas.
1: Es todo, muy bien, ahí le va, viene, de preparada, va a meter gol. Una, dos, tres, viene el tiro. Uno, dos, ándele, muy bien, señora. Es bueno para el fútbol. Oiga, ¿quién va a ganar? Mañana juega México contra Ecuador. ¿A quién le va?
2: México.
1: Es una porra para México, una porra.
2: No.
1: Dijo, no, ya me dio pena. Saludos para alguien, señora.
2: Para toda la gente.
1: Para todos, que se vengan aquí al Regio Fest. Aquí vamos a estar. Miren, vamos a entregar este librito y otra guía que traemos con todo lo que usted puede encontrar aquí en Monterrey, restaurantes, lugares para disfrutar y conocer. Muy bien, que le disfrute mucho el partido de hoy también. Hasta las 7 de la tarde, Países Bajos contra Marruecos. Y la invitación es para que todos se lancen al Parque España y vivan la experiencia completa en el Regio Fest. Ahí la fotografía. Claro que sí. Una, dos, tres, diga Regio Fest. Eso. Gracias, señora. Que disfrute el partido. Hoy es Países Bajos contra Marruecos a las 7 de la tarde. Y mañana, 30 de junio, viviremos el emocionante encuentro entre México y Ecuador también a las 7 de la tarde. En el Regio Fest podrás disfrutar de los partidos en pantallas gigantes, actividades para toda la familia, comida, música. Y lo mejor, un ambiente 100% familiar y seguro para todas las edades. Aquí andamos, aquí está la ranchera de Monterrey, afuerita del Palacio Municipal de Monterrey, que está la catedral, aquí también está enfrente, está toda esta gran fiesta que se va a vivir el día de hoy, el Regio Fest. Aquí lo vamos a estar disfrutando y te recuerdo que el viernes 3 de julio en el Parque España va a haber muchas actividades, lucha libre y muchas sorpresas más. El sábado 4 de julio también muchas actividades que tenemos preparadas. Consulta el line-up de este evento del sábado 4 de julio para que te enteres pues todo lo que vamos a estarte ofreciendo. Y el domingo 5 de julio, una degustación del chicharrón en salsa más grande. ¡Hombre! Eso sí va a estar, no te lo puedes perder, guardián, ¿eh? Ahí quiera disfrutar del chicharrón en salsa más grande con la participación de Israel Morales, que tendrá toda su música, y de confirmarse también estará la transmisión del partido, porque el mundial es en mi casa, el mundial es en Monterrey. Los invitamos ahorita para que les caigan aquí afuerita del Palacio Municipal de Monterrey. Aquí está la ranchera de Monterrey y luego por la tarde nos vamos todos al Parque España para disfrutar el partido de Países Bajos y Marruecos, 7 de la tarde, porque el mundial es en mi casa, el mundial es en Monterrey. Esto es el Regio

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2: ¡Ya regresamos! Aquí estamos en vivo. Ay, es que me agarraron haciendo dominadas acá con un compa. Oye, carnal, ¿cuál es tu nombre?
3: Hola, mucho gusto, Josué García.
2: Josué García, ¿de dónde eres, compadre?
3: Vengo de Saltillo.
2: Aquí cerquitita, eres vecino, ¿verdad? Vecino acá, mi compadre Guardián de García, Nuevo León.
3: Sí, vengo aquí con un amigo, Rubén.
2: Ese Rubén, ¿tú de dónde eres, compadre?
4: También Saltillo.
2: ¿Vienen a disfrutar el partido hoy de Países Bajos contra Marruecos?
3: Yo creo que llegamos ahorita, yo creo a las 4 más o menos.
2: Órale.
3: Al estadio, yo creo ahorita nos vamos a ir en metro.
2: No vayan a apoyar, ¿a quién apoyan?
3: Pues nos parecemos a los marroquíes, entonces yo creo.
2: Y acuérdense cuando dijeron que no era penal y si era penal.
3: Ándale, sí, esa la traemos bien enterrada. Sí,
2: claro que sí, no, hay que apoyar al que a mí le guste. Lo importante es disfrutar este gran mundial aquí en Monterrey.
3: Claro que sí, vamos a disfrutarlo y a ver cómo le va el partido. ¡Arriba!
2: ¡Eso! El Regio Fest, también los invitados de la gente para que vaya a la España. Oye, ya te agarras tu balón, compadre, hiciste buena dominada. ¿Eres futbolero, verdad?
3: Sí, juego fútbol de vez en cuando. Digo, ahorita ya le bajó un poco el ritmo, pero sí, ahí estamos jugando.
2: Bueno, pues bienvenido a Monterrey, que muchas veces has venido, ¿verdad? Aquí estamos de volada.
3: Sí, aquí estamos cerquita. Pero bueno.
2: Muy bien. Gracias. Saludos para toda la gente de Saltillo. Y va la fotografía con nuestro balón oficial. Porque ya sabes, el mundial es en mi casa, el mundial es en Monterrey. Hoy los invitamos a todos para que se vayan al Parque España, compadre. Va a estar sensacional el Regio Fest con pantallas gigantes para que puedas disfrutar el fútbol, el partido, actividades para toda la familia, la comida, la música y un ambiente 100% familiar y seguro para todas las edades. La entrada completamente gratuita, y si no tienes cómo llegar, no se preocupen, la Regiorruta Mundialista estará disponible a partir de las 5 de la tarde con salidas desde el Barrio Antiguo hasta el Parque España cada 25 minutos, y el servicio es hasta la noche para que usted no se preocupe, para que llegue de manera cómoda y disfruten de todo lo que tenemos preparado. Así que no hay excusas, agarre, señor, a toda la familia ahorita que salga la chamba, véngase aquí afuera del Palacio Municipal de Monterrey. Va a haber mucha música, ya está. Están todos los puesteros, la gente que anda haciendo sus ventas. Oye, que hace calor, aquí hay aguas. Oye, que un refresco, todo lo que usted quiera, aquí lo va a poder, por supuesto. Las nieves oaxaqueñas, ahorita vamos a poner unas nieves oaxaqueñas para refrescarnos, guardián, porque el sol está duro.
5: Hace falta, compadre, hace falta. Y aquí en los bajos del Palacio de Monterrey, sí. Ya vienes también por tu balón y muchas sorpresas más.
2: Y aparte de tomar con la foto con los otros, la gente cree que somos de Marruecos.
5: Somos de Senegal.
2: Pero no, ¿verdad? Saludos, señor. ¿De dónde viene? Venga, rápido para acá con nosotros. ¿Cómo está, señor? ¿Cuál es su nombre?
6: Juan Montalvo.
2: ¿De dónde es, Juan?
6: Ciudad Juárez, Chihuahua.
2: Desde Chihuahua para el mundo. Arriba, Chihuahua.
6: Arriba, Chihuahua.
2: Pásenme un balón para mi compadre. ¿Con quién viene usted?
6: Vengo con mi hija.
2: ¿Y dónde está la hija?
6: Ahorita está en la torre donde nos estamos hospedando.
2: Perfecto, muy bien. Mire, un recuerdito del Regio Fest para que se lo lleve a Chihuahua y lo presuma ya con toda la gente. Y aquí en Monterrey lo tratamos como todo campeón, ¿verdad?
6: Muy amable. Muy amable, gracias, ahí, gracias.
2: Ahí escucha la Ranchera de Monterrey, aquí estamos presente en este Regio Fest. ¿Quién va a ganar hoy?
6: Holanda.
2: Se va a Holanda.
6: Ahorita estaba viendo el partido de Japón contra Brasil, le iba a Japón.
2: ¿Quién ganó?
6: Brasil.
2: ¿Brasil le dio la vuelta?
6: Le dio la vuelta.
2: Impresionante, último minuto ganó Brasil.
6: Ya queremos que ganen ya alguien nuevo, ¿no? Ojalá y gane Holanda.
2: Excelente.
6: Ojalá y que gane México. Es nuestro tiempo, nos gana, nos toca, ya nos toca.
2: Y sí. Excelente. Sí. Gracias, compadrito.
6: Hasta luego. Gracias, muchachos. Pásenla bien. Bendiciones.
2: Ánimo, gracias. Saludos. Que disfrute el Regio Fest y salude todo, por supuesto, todo lo que te ofrece Monterrey para todos los turistas, para todas las partes, todas las personas de otras partes de la República Mexicana. Ahí está la fotografía. Gracias, amigo. Gracias. Bueno, ánimo. Ya se llevó su recuerdo. Aquí continuamos afuera del Palacio Municipal. La Ranchera de Monterrey presente en el Regio Fest. Hoy nos vamos todos al Parque España a disfrutar el partido de Países Bajos contra Marruecos. Música y regresamos la más completa. Ranchera de Monterrey.

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2: Ya regresamos. Ahí estamos listos, gracias, gracias. Soy Morocco Dávila, es el Desmaye Radio Show. Oye, continuamos aquí desde afuerita del Palacio Municipal de Monterrey. Hola amiga, ¿cómo te llamas? Ah, ya le dio penaco, pero usted sí va a hablar. O sea, ¿de dónde vienes?
3: No,
2: le gustan las entrevistas, ¿verdad? Es que dice que son famosos. Le da pena hablar, pero bueno. Oye, nosotros continuamos en el Regio Fest. Estamos invitándolos para que se lancen al Parque España y vivan la experiencia completa del Regio Fest. Nosotros ahorita nos encontramos aquí, afuera del Palacio Municipal de Monterrey, ¿verdad? Este lugar tan conocido, cerquita de Morelos, pues todo este cuadro de la ciudad de Monterrey tan conocido, donde nos encontramos en esta tarde, pero estamos invitando para que de aquí al ratillo nos vamos todos al Parque España a vivir la experiencia completa del Regio Fest, ¿verdad? Donde pues se van a transmitir el partido de Países Bajos y Marruecos a las 7 de la tarde. Y aquí pues ya está prácticamente todo listo, ahorita vamos a tener música en vivo. Ya andan aquí toda la gente que vende comidas. 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Acá tenemos agua mineral preparada. Un agua mineral preparada. 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El calor está intenso. Tráigase su bloqueador, tráigase su sombrilla, ¿verdad? Véngase bien hidratado para que disfrute el Regio Fest en familia. Aquí estaremos, por supuesto. De aquí nos vamos todos al Parque España. Mañana también, mañana en el Parque España vamos a disfrutar el gran partido de la selección de México contra Ecuador a las 7 de la tarde. Va a haber pantallas gigantes, actividades para toda la familia, comida, música y un ambiente 100% familiar y seguro para todas las edades. Oye, la Regiorruta Mundialista estará disponible a partir de las 5 de la tarde, con salidas desde el barrio antiguo hasta el Parque de España cada 25 minutos, y el servicio será hasta la noche para que llegues de manera cómoda y disfruten todo lo que tenemos preparado, porque ya sabes que el Mundial es... No he comido aquí un antojo de gran sabor, bonules, unas papas de la francesa, las flautas, unas flautas, un... No, pero es que es una vera. Qué reo. Estamos viviendo hoy a partir de la música. Ahorita para la gente, todos los turistas. Ahí van a estar repartidos. Venga para acá primero. De todos para la cabina. En el Regio Fest. Porque el mundial es en mi casa. El mundial es en Monterrey.

0: La dama de hierro, Marisela, Humberto Pavón.
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2: Eso, ya regresamos. ¿Quién va a ganar? ¿Quién va a ganar? ¡Marruecos! Claro que sí, vamos con Marruecos hoy. 7:00 p.m, Países Bajos contra Marruecos. En el Regiofest se va a vivir sensacional. Aquí en el municipio de Monterrey. Hoy nos vamos todos. Hay que irnos al Parque España. Ahí tenemos la cita. Ahí tenemos la cita para ir a porrear a Marruecos o a Países Bajos. Países Bajos o Marruecos, 7:00 p.m. No te lo puedes perder. Y mañana también el encuentro de México y Ecuador, 7:00 p.m, ¿ok? El Regio Fest podrá disfrutar estos partidos en las pantallas gigantes. Actividades para toda la familia. Comida, música, ambiente 100% familiar. Seguro para todas las edades. La entrada es completamente gratuita. Y si no tienes cómo llegar, usted no se preocupe, porque la Regiorruta Mundialista estará disponible a partir de las 5:00 p.m. con salidas desde el Barrio Antiguo hacia el Parque España cada 25 minutos. Y el servicio será hasta la noche para que lleguen de manera cómoda y disfruten de todo lo que tenemos preparado. Así que no hay excusas. Agarren a toda la familia, amigos, toda la racita del trabajo, ¿verdad? Y nos vemos en el Regio Fest Parque España. Ahí te esperamos, Parque España. Y recuerden que este fin de semana continúan también las actividades, ¿eh? El fin de semana, el viernes 3 de julio, lucha libre para todos los que les gusta el arte del pancracio, ¿verdad? La lucha libre y muchas sorpresas más. Ahí va a andar el guardián luchando. Luchando por la vida. Mi compadre, échate otra boca seca. Oye, ahorita sí amerita unas manga larga aquí, ¿verdad? Unas manga larga. Viernes 3 de julio, lucha libre y muchas sorpresas más. Sábado 4 de julio, va a haber muchas actividades también que tenemos preparadas. Y el domingo 5 de julio, la degustación del chicharrón en salsa más grande, con la participación de Israel Morales y de confirmarse también la transmisión del partido. Porque el Mundial es en mi casa, el Mundial es en Monterrey. No te lo puedes perder hoy. Todos a disfrutar en el Parque España, el Regio Fest, ya supuesto. Por supuesto, agradeciendo al licenciado, nuestro presidente municipal, al alcalde de Monterrey, Adrián de la Garza, a toda la gente que ha hecho posible estos eventos para que la gente de Monterrey disfrute este ambiente mundialista en el Regio Fest. Ya sabes, el Mundial es en mi casa, el Mundial es en Monterrey. Vámonos con más música, nosotros continuamos aquí desde afuerita del Palacio Municipal de Monterrey. Aquí se cuenta presente.

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1: Ya regresamos, estamos en vivo, seguimos en vivo, ¿cómo están? Buenas tardes, raza, hoy los esperamos a partir de las 2 de la tarde para vivir el ambiente en el Parque España, la experiencia completa del Regio Fest. Nosotros, la ranchera de Monterrey, ahorita, en este momento, estamos aquí afuerita del Palacio Municipal, también donde se está viviendo el Regio Fest, este gran ambiente futbolero de mundial, con muchos eventos que tenemos aquí en el municipio de Monterrey, gracias al alcalde Adrián de la Garza y a todo su equipo por hacer este tipo de eventos para toda la raza de aquí de Monterrey. Y nos encontramos aquí afuerita del Palacio Municipal, ahorita a las 2 comienza la música en vivo. Ya está listo también toda la gente que trabaja, que tiene su localito. De este lado vemos que venden capuchinos, café, galletas. También tienen crepas por acá. Oye, que está el sol. No me preparé, no te apures. Aquí hay venta de refrescos, de aguas, de bebidas. Está el chavo que vende lentes, güey, también para el sol. Un chavo que vende lentes y gorras. Vas a encontrar comida. Están los antojitos. Está por allá las enchiladas suizas. Hay venta de carne asada. Están las nieves oaxaqueñas. Están los elotitos. ¡Ah, los elotitos! Los famosos elotitos también aquí están. Pues para que vengan a probarlo. Usted no se apure que no comió. Oye, que es que no comí nada, moroco. Véngase con toda la familia. Aquí vas a encontrar de todo. ¿Qué está haciendo, señora?
2: Preparando los tostitos.
1: ¿Los tostitos? ¿Qué llevan los tostitos?
2: Cacahuate, queso, crema, mayonesa, salsas de la que pica, de la que no pica.
1: Ah, eso me gusta, eso me gusta. ¿Y quién va a ganar hoy? ¿Países Bajos o Marruecos?
2: ¿A quién le va? Marruecos.
1: Marruecos. ¿Y mañana, señor? Mañana juega México contra Ecuador. ¿Quién cree que vaya a ganar?
3: México, obviamente. México va a pasar a la siguiente ronda.
1: Excelente, oiga, pues invítelos. Aquí estamos en el Regio Fest para que venga la raza a disfrutar los partidos aquí también, ¿verdad?
3: Venga a disfrutar esta tarde cerrando los eventos aquí en Monterrey y tenemos muchas degustaciones, elotitos, hay de todo lo que ustedes gusten para refrescarse también. Bienvenidos, vénganse todos.
1: Ahí me va preparando uno con la salta que no pica. Saluditos, vénganse para acá, nosotros estamos despidiendo ya esta transmisión. Mi compadre Guardián aquí anda con nosotros, el tremendo Jerry Vázquez, ya lo sabes, el Regio Fest en el Parque España para disfrutar el partido de Países Bajos y Marruecos. Mañana México contra Ecuador, el Mundial es en mi casa. El Mundial es el Monterrey. También actividades el fin de semana, el viernes 3 de julio habrá lucha libre y muchas sorpresas. El domingo 5 de julio, degustación del chicharrón en salsa más grande con la participación de Israel Morales y de confirmarse también la transmisión del partido. Está la Regiorruta Mundialista disponible a partir de las 5 de la tarde con salida desde el barrio antiguo hasta el Parque España cada 25 minutos. ¿Qué más quieres? ¿Qué más quieres? Hay que venir a disfrutar del Regio Fest porque ya sabes que el Mundial es en mi casa, el Mundial es el Monterrey. Yo soy Moroco Dávila, despedimos transmisión, gracias a mi compadre Rich en controles. Mañana nos vemos en Montemorelos, mañana vamos a andar en Montemorelos 10 de la mañana, no te pierdas la programación de la más completa ranchera de Monterrey. Bye bye.
4: Sí es

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0: ¿Qué onda? ¿Cómo estás en este lunes?
1: ¿Qué pasa?
0: Inicio de semana, pero mañana se acaba, ya se acaba el mes. Bueno, mañana es quincena. Se acaba el mes de junio. No, hombre, ya. Uno respira de repente así como que... ¡Ay! Ya mínimo, ya comes carnita mañana, chihuahua.
2: ¿Están burlando?
0: ¡Qué rollo, querido! ¡Feliz lunes, inicio de semana! ¡Muy buenas tardes tengan todos ustedes! ¡En este lunes 29 de junio! Justo cuando son las 3 de la tarde con 4 minutos, arrancando ya las complacencias. Las nostálgicas del Ranger, primero de 3 a 4, nos vamos con las complacencias del recuerdo. Las del baúl de los recuerdos, aquellas nostálgicas, aquellas, no importa el género, tropical, balada, cumbia, todo bien sabroso, nada más que sea de aquellos viejos tiempos que dices, esta Ranger, estas nunca van a pasar de moda. Y luego de repente cuando las pone Ranger, ¡ay! Se siente la nostalgia, así como que ¡ay! Las ganas de volver. ¿Cuántos años atrás? ¿20, 30, 40? Por ahí. Y luego de 4 o 5 nos vamos con las complacencias de la Onda Tejana. Servidor y amigo, Carlos Treviño, el Ranger, te da la más cordial bienvenida. Quédate conmigo hasta las 5 de la tarde. Y Jerry Vázquez, aquí está en los controles con la barredora del mal humor.
3: ¡Ya valió chorizo!
0: Aquí está el buen Jerry de Oro. Listo para picar los botoncitos, como dicen por ahí algunos.
2: Están
0: no me estoy burlando, Jerry, pues así dicen. Acuérdate que dicen, saludos para él, para el que está picando los botoncitos. Bueno, pues, ahí quedó el saludo para Jerry Vázquez. ¿Tú qué rolita quieres? Házmelo saber. Llámame al 811-58-7065 o 66 o mándame un mensaje al WhatsApp. Mándame un audio para participar porque muy probablemente hoy andamos regalones como siempre. Como ya te la sangre, vampiro. Algunos boletillos para el cine por ahí, ¿no te gustarían? Bueno, no por ahí, pero sí que te lleves ahí unos 4 boletillos para el cine, para que lleves a tu familia, a la raza, te vais a divertir. ¡Vámonos a ver Toy Story! ¡Ándale, vamos a ver Toy Story! Toy Story 5, ya está pelón. Woody ya está bien pelón, ya... Panzoncillo, peloncillo.
2: Te están burlando.
0: No, ya. Buzz Lightyear, ya, no, pobrecillo. Ya están bien betabeles. Pero bueno, la verdad es que está muy buena la película como para dejarla pasar. Así es que si te puedes llevar esos 4 boletos, aprovéchalo. Claro que si no quieres ver Toy Story, puedes ver la que tú quieras, la que se te antoje. Los boletos van a ser tuyos. Ya tú sabes cuál vas a ver. Por lo pronto, ¿qué te parece si arrancamos la música del recuerdo con esta rolita de La Firma? Se llama A Mí Qué Me Importa. Aquí en la ranchera de Monterrey 91, donde el

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9: Esto se llama En Coma Inducido, son los Recoditos. Aquí en la Ranchera de Monterrey 91, 3 con 15, 34 grados centígrados. ¡No!

0: Ranger, regálame los boletos para el cine, canijo, ándale, para llevar a mis niñas Camila y Sofía, que mañana, si Dios quiere, es su graduación. ¡Qué buena onda! Y ponme la canción de ¿Cuándo volverás, amor?, del Tropical Panamá. Saluditos perfectamente, el Tropical Panamá. ¿Cuándo volverás, amor?, perfectamente. Pero oye, si quieres ganarte los boletos así nomás, porque si no se puede, canijo. Pero vamos a participar, ¿te parece? Mira, es bien fácil y sencillo. Quiero que me contestes con un audio. Si yo fuera un juguete, yo sería... ¿verdad? Así, muy al estilo Toy Story. De esos juguetes que cobran vida cuando nadie los ve y viven las aventuras. Vámonos a ver Toy Story 5 y Cinépolis, porque vamos a regalar 4 boletos. Es bien fácil, nada más escribe tus datos completos, nombre, colonia, pero mándame por audio aquí en el 8-116-116-91. Si yo fuera un juguete, Ranger, yo sería... Y así lo completa la frase. Por ejemplo, yo creo que si yo fuera un juguete, yo creo que sería un osito de peluche. Pero de los buenos, no como ese oso maloso que estaba en contra, no, que era el mero malo. Ah, perdón por los spoilers, pero sí, el oso es el malo en la 3, ¿verdad? Es la 3. Híjole, no, yo sería un oso de peluche que se la pasa dormido todo el día. Sí, así nomás, así para que te duermas acá abrazadito. Yo creo que sería ese. A ver, de este lado, ¿qué dice la raza? Hola, Ranger. ¿Qué tal? Yo quiero boletos para el cine. Quiero ver Toy Story. Ándale, bueno, pues participale. Y ahí está la mecánica. Está bien fácil. A ver, todos los godines de la oficina. Como siempre, saludando, bueno, y participando. A ver quién se va a llevar de todos.
1: ¿Y qué tiene?
0: Los 4 boletos para el cine. Bueno, bueno, ¿qué dice la raza?
2: Ranier, buenas tardes. Buenas, Jerry. Tardes.
0: ¿Qué?
2: El grupo de los botoncitos. Buenas tardes. Oye, vos conversarme con la canción de Viento, Viento. Tú que puedes volar si la ves.
0: ¿Pero cuál? ¿La original?
2: De camarita.
3: No, mañana.
0: Uy, dice que mañana, Jerry. No, que ahorita el lunes, no. No, ahorita la busco, ahorita la buscamos. ¿Pero cuál quieres? Me imagino que la original. ¿O quieres la de El Plan? Bueno, tú me dices. Por lo pronto, vámonos con esto que estaban solicitando. Si no te ganan los boletos, ya te ganaste una complacencia, cariño, aquí en la Ranchera de Monterrey. 91, la más completa, se llama...

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0: Heredero, servidor, amigo Chuy Laredo. ¿Qué onda, mi Chuyito de Oro? Saluditos hasta Salinas, Victoria, canijo. Pero no, hombre, me quedaste bien mal. Me quedaste bien mal ayer. No te vi, hombre, en la presentación de duelo ahí en Salinas. ¿Qué onda? Yo dije, me voy a topar a Chuyito. Es el mero mero aquí. No, hombre, ya no anda preguntando por ti, de todo lo de seguridad. Preguntaba, ¿qué onda, Chuy Laredo? ¿No? ¿Qué onda, Chuy? Me quedaste bien mal. Yo dije, te voy a topar. Y no te vi. Y no te vi en toda la presentación. ¿Qué onda, Chuy? ¿Sí fuiste o no? Bueno.
1: Hola, buenas tardes.
0: Hola.
1: Si yo fuera un juguete, sería el oso Ted, el oso malcriado.
0: ¡Ándale! ¡Ah! Eres bien canija, entonces. Ah, ¿malcriada o también acá le pones a la fiesta bien machiwi y te la pasas ahí de floja, de holgazana? ¡Qué rollo! Está muy buena esa película, a mí me gusta mucho la 1 y la 2. Debería ser una tercera. El oso Ted, me gusta mucho, pero ¿no me dejaste tus datos, canija? Déjame tus datos para que participes. Dale, Miriam, de este lado. A ver, vamos a participar. ¿Quieren ganarse boletos para el cine? Son 4 boletos, no es 1, no son 2, no son 3. Son 4 boletos para Cinépolis. Te los vas a ganar solamente completando la frase. Si yo fuera un juguete, Ranger, yo sería... A lo mejor dicen, no, pues un carrito de carreras, no sé. A ver, ¿por qué? A ver, de este lado, ¿qué dicen?
2: Si yo fuera un juguete, fuera Tiffany, la esposa de Chucky.
0: ¡Ay, la esposa de Chucky! ¡La muñeca diabólica! ¡Ah, hijo! ¿Por sexy o por malévola? Está muy sexy esa muñecona, ¿no? Así con su chamarrita de motociclista. ¿O por qué? ¿O porque estás llena de cicatrices? ¿O qué onda? Ah, no, no es ella. Era Chucky, ¿no? El que está con
3: cicatrices. ¡Cállate, baboso!
0: No, era Chucky. No, la muñeca está muy guapetona. Está muy guapetona. De este lado que hice la raza. Bueno, bueno.
4: Yo fuera un juguete. Fuera Leo, no. Señor de los Thundercats.
0: ¡Ah! ¡Míralo! ¡Súper bien! ¡Thundercats! ¿Se acuerdan? Hijo, no, hombre, esas caricaturas estaban buenísimas. ¿Quién se acuerda de los Thundercats? Los felinos cósmicos, ¿no? Supuestamente, ahora con el éxito de la película de He-Man, supuestamente ya andan haciendo planes para sacar la película de los Thundercats. ¿Se acuerdan cómo decía Espada del Augurio? Quiero ver más allá de lo evidente. ¡Y sopa! ¿Se acuerdan de cómo era el intro de esa película? Hoy nomás. Yo tenía Leo no de juguete. Hoy. Thunder. ¡Vámonos! ¡Ah! Pues sí, te prendías, pero... Y luego la chitara, ¿qué tal? ¡Ay, oh, oh, oh! No, hombre, todos los huerquillos.
5: ¡Iván, córtale!
0: ¡Thundercats! ¡Aún no más! Vámonos con esto que estaban pidiendo justamente para ti con amor, la original. Antes de que la sacara el plan, se llama Forajido. Se llama Para Ti con Amor, con mucho éxito. Mucho cariño para toda la raza. Aquí en la ranchera de Monterrey 91, donde el Ranger te la pone.
6: ¡Ay!
0: ¡Miau! ¿Cómo suena, Forajido?

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0: estamos a punto de sacar ganadores de esos 4 boletos para el cine, pero sigue participando, todavía hay chance. Nada más contéstame aquí un audio. Si yo fuera un juguete, Ranger, yo sería, a ver, ¿qué juguete serías? ¿Qué tipo de juguete? ¿Y por qué? Oye, pero mándame tus datos por escrito, si no, ¿a quién apunto aquí en la rifa? Bueno.
1: Hola. Si yo fuera un juguete, fuera un casimiro.
0: ¿Un qué? Todo me pasa. ¿Un qué dijo?
2: ¿Qué?
0: ¿Fuera un qué?
1: Todo me pasa.
3: No hable bien.
0: No entendí qué sería.
1: Todo me pasa. Fuera un juguete, fuera un
0: casimiro.
1: Todo me pasa.
0: ¿Un casimiro? No te entendí, canija. A ver, otra vez. ¿Qué serías? De este lado quise la raza. Bueno.
4: Si yo fuera un juguete, fuera la señora cara de papa.
0: ¡Ah, caray! ¿Por qué? Así te sientes toda como si, por sin ningún lado, ¿por qué? Muy bien, Aurora, ándale, ya me apuntó ella sus datos. Aurora, ya estás participando, Aurora, ¿ok? Ya vas a entrar a la rifa. A ver, otra vez, Nancy, para entenderte. Bueno.
5: Es un casimerito.
0: ¿Casimerito?
2: ¿Qué?
0: ¿Y ese qué juguete es, Jerry? ¿Alguien sabe qué es un casimerito? Yo no sé. No. ¿No será uno así como un juguete, no sé, un trompo o algo así? Un casimerito.
6: ¿Qué onda, mi Ranger?
0: ¿Qué rollo?
6: Rayo con el pollo.
0: ¿Qué rollo, qué dijo?
6: Si yo fuera un juguete, creo que sería el baño Samarripa, la mano de
0: Hombre, te pasaste de lanza con esa, que dijo. ¿Qué culpa tiene el pobre hombre, Chihuahua? Bueno.
7: Oílo,
0: está bueno, sí. De volada, canico, claro que sí, cómo no. Te digo, la raza. San Lunes.
8: Si yo fuera un juguete, sería el Chucky.
0: Oílo, mira.
8: El novio de la Tiffany.
0: Ah, claro, porque ya salió una guapetona diciendo que sería Tiffany. No, pues nada mal. Míralo, lo bien abusado. Dice, pues yo soy Chucky. Oye, Ranger, ponme algo de sólido, por favor, de las antigüitas. Bueno, justamente, ¿qué te parece? ¿Cómo te caería esta aquí de la programación de la ranchera de Monterrey 91? Se llama Nada. ¡Nada me expliques! Con sólido aquí en la ranchera de Monterrey 91. Acabando, te digo quién se llevó los 4 boletos para el cine.

0: Ya me dijeron por qué Tiffany, la novia de Chucky, este lado. Me dice, porque está chiquita, pero está bien loca, hace cuenta yo. Míralo más, qué canija, chihuahua. Bueno, último.
1: ¿Qué ha habido? Buenas tardes. Saludos para toda la raza de Linares.
0: ¡Ándale!
1: Si yo fuera un juguete, yo sería un avión.
0: ¿Un avión?
1: Siempre ando en las nubes.
0: ¡Ándale, con razón! Está buena, un avioncito. De esos, yo tenía de morrillo, no sé si ¿qué? Todavía los hagan. No sé si han visto ustedes. Es unos avioncitos que son como de unicel, de hielo seco. Y luego que les ponías, los armabas tú, le ponías ahí la hélice. Venían todos así en un paquetito, todos planitos. Venían todos desarmados, ya nomás tú los ibas armando, ibas juntando las piececitas que eran así de unicel, planitas. Y luego le ponías un plastiquito adelante y los aventabas. No, de ese plastiquito no, Jerry. Era una, como una fichita, algo así, un plastiquito sólido. Los aventabas y ahí se iban. Estaban padres. ¿Alguien se acuerda de esos avioncitos? No, cómo no, estaban muy padres. Y estaban bien baratos acá en el centro. De esas tiendas acá donde pues, los chinos. Y sí, muy, muy padre, muy padre. Ya sé que son los casimeritos. Ya me pusieron aquí la foto. No, hombre. Son unos muñecos. Ah, fíjate, son mexicanos. Muy bien, perfectamente. Ok, ya entendí. Es como para enseñar a los niños a que se pongan las vacunas, dice. Muy bien, Nancy, perfectamente. Pues ya sacamos ganadora. Señorita Fernanda Palomo de Solidaridad hasta Soli. Ándele, bueno, pues ya se fueron los boletos. Al parecer son regulares, así es que puedo ir a cualquier Cinépolis para poder verlos, obviamente que no sean VIP, ¿ok? Vámonos a brincar el charco ya para irnos a las complacencias de la onda tejana, pero no sin antes complacerlos con esto que estaba bien pendiente a cargo de Liberación. Se llama Estrellitas de Amor.
2: Mirando las estrellas, recuerdo las noches que pasamos juntos.
0: Ay, no.
2: Y ahora me pregunto, ¿qué pasó con nuestro amor?

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0: año, canijo.
1: ¡Ya cállate!
0: ¡Qué novedad, nueva novedad en este San Lunes! Inicio de semana, casi ya fin de mes. Mañana se nos acaba el mes, pero estamos empezando la semana. Vamos a empezarla a toda mouse, Mickey, aquí echando toda la carne al asador, arrancando la segunda hora del día de hoy, como todos los días, de lunes a viernes, de 3 a 5. Aquí con el Ranger, y ahorita mismo vamos a abrir con las complacencias de la onda tejana de la ranchera de Monterrey 91, en donde tú me vas a decir... ¿Qué rolita del tejano conjunto, tejano class, tejano progresivo, norteño tejanao? ¿Qué quieres escuchar? ¿Qué quieres escuchar? Házmelo saber a través de la vía de comunicación del WhatsApp 8-116-116-91, porque servidor y amigo Carlos Treviño, el Ranger, te dice gracias por tu preferencia. Toda la raza que está desde las 3 de la tarde, muchas gracias por quedarse. Los que están llegando, bienvenidos, bienvenidas, bienvenidos todos. Aquí andamos listos para echar toda la carne al asador, porque no hay de ostra, camarón. Aquí anda Jerry Vázquez por segunda hora consecutiva picando los botones. Con la barredora del mal humor.
2: Ya valió chorizo esto.
0: ¿Cómo dice ahí?
3: ¡Bruto!
0: Ah, bruto. Ah, bueno. Muy bien, perfectamente. Llámame al 811-58-7065 o 66 y dime, Ranger, yo quiero ganarme algo. No me gané nada, ya no me gané los boletillos del cine, pero bueno, ¿qué? Quiero seguir participando. Mínimo ganarme una complacencia, Ranger. A ver, ¿cuál quieres? ¿Cuál quieres? ¿Qué es eso? ¿Por qué me mandaron un sticker acá como que quedaron payasos? ¿Qué es eso? ¿Qué? Y me mandaron un sticker de una niña toda pintarrajeada como payasos ahí en botana. ¿Qué es eso? ¿Por qué me mandan eso? Bueno.
4: ¿Qué onda, mi Reyes?
0: ¿Qué rollo?
4: Si yo fuera juguete, ¿sería Ken, el novio de Barbie?
0: ¡Cálmate! ¡Cállate, baboso! No tienes... O sea, que no tienes nada para ir, para ofrecerle a Barbie ahí la muñequito que... Porque el Ken no trae nada. No viene equipado, ¿eh? El Ken no viene equipado, canijo. Tú tampoco, ¿qué? Te más de que te aventaste al agua solo. No, me canijo, saliste perdiendo. Bueno, ¿qué dice la raza?
5: El Ranger, a mí me dicen el tomatísimo.
0: ¡Achis!
5: Porque ¿qué me falta si estoy buenísimo?
0: ¡Está bueno, hombre! ¡Oilo! Oye, la raza anda bien creativa hoy, lunes, andan bien creativos. Bien creativos el día de hoy.
6: ¡Vámonos con más música!
0: ¡Vámonos!
1: ¡Cállate!
0: Con una bien matona, bien machiwi. Conjunto Complejo se llama Me Quiero. ¡Me quiero casar contigo, mamacita! ¿Quién será la afortunada?
1: ¡Oh!
0: ¿No? Que se lleve este muñecón. Este osito de peluche afelpao.
1: ¡Oh!
2: ¡Bácala!
0: Está bueno, Jerry, está bueno.
2: ¡Fuchi!
0: ¡Vámonos!
2: ¡Bácala!
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0: estamos de regreso. Oigan, raza, mañana juega México. Mañana juega México. Y a pesar de que hoy dieron supuestamente libre y que hoy que toda la raza se pueda descansar. No, hombre, aquí andamos nosotros. Mientras tú descansas, nosotros chambeamos para llevarte la mejor música, el mejor ambiente.
1: ¿Y qué tiene?
0: Oye, Jerry, vamos por unas cervezas gratis que están dando.
2: ¿Vas a ir?
0: Ya vi los vasillos, hombre. Parece muestra gratis de, no sé, de supermercados. Una cosilla así de nada, pero bueno. Mínimo te quita un traguito te quita la calor. Toda la raza que mañana va a ver el partido, pórtense bien, canijos. Yo sé que les caigo bien gordo, pero es que en serio, ¿qué es eso? Andar reventando las puertas. No, Jerry. Reventando puertas, tronando los candados.
3: Sus mamás.
0: Aventando señoras ya de tercera edad.
1: Yo no fui.
0: Digo, está chido, vámonos a celebrar, pero
4: ¿te
0: burra
4: o qué?
0: Se pasan de lanza. ¿Ustedes qué opinan? Oye, y luego, fíjate, ya salió una persona desafortunadamente perdió la vida porque pues hoy le andaban haciendo barquito y en el carro. Sobre. Yo vi el video, Jerry, le hacen barquito y le truenan el limpia parabrisas. ¿Qué es eso? Eso ya no es celebración, ¿qué dijo?
3: Los voy a acusar.
0: Dice, no, es que él aceleró y atropelló gente. Se supone que se aceleró solo el carro por lo mismo que andaban haciendo barquito, hombre.
1: Y no creo.
0: Lo sacaron del carro y le pegaron y luego ya no aguantó, ya, chihuahua. Que ya ves, ya dejaron a una familia sin un papá, hombre, sin un esposo. No sean así, raza. Qué gacho, que una celebración de un partido. Deja tú que ganaran el mundial. Un partido, hombre, chihuahua. Me da miedo, Jerry. Y si se pone la raza cuando gana imagínate cuando ganen el mundial.
3: No te aguanto.
0: No, Jerry, qué miedo.
4: Iván, córtale.
0: Ya, córtale. ¿Qué dice la raza? ¿Están de acuerdo o no están de acuerdo? Vámonos, Jerry, vámonos. Jerry, ¿sí te darías unos besucones con los holandeses ahorita o no?
4: Sí. Bien sabroso, así como a mí me gusta.
0: Hay que aprovechar el día de hoy.
5: Oye, muy afeminado el primo.
0: La raza nomás anda viendo qué extranjeros vienen. Parece unos besucones. Ahí, pues ya que te digo, aprovecha la flecha. De este
4: Iván,
0: lado, ¿qué dice la raza?
6: Bueno. Una complacencia.
0: ¿Cuál?
6: Pídeme la luna de los dos que
1: no,
6: quieran.
1: Mañana.
0: Ándale, tiene ganas de bailar bien machigo el compa.
7: Perfectamente. Más música.
0: Vamos a programarla por lo pronto. Vámonos con algo de la programación de la ranchera de Monterrey 91. Y esto es con Michael Salgado. Se llama

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0: Ya estamos de regreso. Ya estamos de regreso con este calorón de 34 grados centígrados, 4 con 31. Pero saludando a toda la raza. Vamos a ver qué dice la raza de este lado. Bueno.
1: Hola, Ranger. ¿Cómo estás?
0: Muy bien, pero no.
1: Si yo fuera un juguete, yo sería un peluchito de abejita.
0: Ah,
1: yo soy la abejita bebé.
0: ¡Ah, tú eres la abejita bebé!
1: También sería la señora cara de papa, porque yo soy una papa casada.
0: No, pero eso es lo del señor cara de papa.
1: Bonita tarde.
0: Ey, ya se fueron los boletos, chihuahua, pero ya me quedé con ganas. A ver, sí, vamos a seguirle, aunque ya sigan los boletos. Todavía la gente puede participar. Si fueran un juguete, ¿qué serían? ¿Qué serían si fueran un juguete? Bueno.
2: Oye, ponme la de exnovia.
0: ¿Exnovia?
2: No, la de amigo mío.
3: No, mañana.
0: Ok, amigo mío con más o exnovia con Jaime Dian de los Chamacos. Y luego lo sacaron, pues ya, hombre, ¿qué anda haciéndole ahí? Jaime Dian anda peleándose por el nombre. Pues, ¿para qué te sales, hombre, de la agrupación?
3: ¡Ándale!
0: Ojalá ya se arreglen, hombre, que no pase lo mismo que con Grupo Más. ¿Para qué se pelean? Sería chido que se volvieran a juntar Jaime Dian de los Chamacos. Porque, cómo reventaban Plaza, en serio, cuando estaban todos juntos. Dice, oye, ¿qué? Ay, ¿por qué llamada Piedad? ¿Qué? ¿Qué es eso? Ay, ¿por qué llamada Piedad para los Godines? Ah, ya entendí, que ¿por qué por llamada? No, si no quieres llamar, no llames. ¿Puedes mandar un audio? No, esa fuerza. El jefito nos observa. No, pues manda acá un audio acá, bien sordeadilla. Bueno, Ranger, yo quiero que me mandes un saludo para Lau Chelita Martínez y quiero pedir una canción de Albert Zamora y Talento. La de Quien Más Te Adora. Ándale. Esa es bien cara, canija. Quien Más Te Adora. Vamos a programarla por lo pronto. Un besito con doble ventosa para usted, señorita Laura Chelita Martínez. Y estaban pidiendo esto a cargo de los dos Gilbertos, una cumbia tejana que se llama ¡Pídeme la Luna! ¡Ay, ay, ay! Ya no más. Hombre, se dan ganas de bailarle de vueltas. ¿Quién se anima? ¿Quién se anima a bailar de vueltas esa? No le hace para arrancar lunes. Inicio de semana a toda mouse. Vámonos con más aquí en la ranchera de Monterrey 91, en las complacencias de la onda tejana, donde el Ranger te la pone. Quiero mandar un saludo para Brandon, para Dani el Principito y para el Gordo, que andan allá en el río La Chueca echando chévere.

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0: Vamos a mandar un audio a ver qué dice la raza.
1: Así como lo estás diciendo, yo creo que tú ondeas la bandera del arco iris, ¿verdad?
0: Sí. Yo sí la ondeo, todas las banderas, todas. La del arco iris.
2: ¿Y qué tiene?
0: La de México, la de Estados Unidos, todo, tiene? Todas las banderas.
2: Ahí me gusta hacer.
3: ¡Saludos a la angustia! ¡Soy Regina!
0: ¡Ay, Regina!
3: ¿Qué onda, Daniel? ¿Cómo estás, canijo?
0: ¿Qué andamos?
3: Si yo fuera un juguete, sería...
4: Mejor.
3: Patín del diablo.
0: Ah, caray, ¿por qué?
3: Sigo yonqueada.
0: Ah.
3: ¡Soy Regina! ¡Saludos!
0: ¡Ay, que te recuperes muy pronto, canija! ¡Chihuahua!
2: Ya
0: un patín del diablo. Salió buena esa. Vámonos con esto que se llama ¿Quién más te adora? Un besito con ventosa.

para la señora de las tortillas de harina allá de las puentes. Ey, ya después regresando, vámonos con un duelo de complacencias.

0: Ya, córtale. Si no, va a sonar igual que la de Intocable.
1: Iván, córtale.
0: 10 minutos. Oye, tenemos un duelo de complacencias. Andaban pidiendo algo de Grupo Más. Y esto es el carril de la derecha por la 1. Se llama Amigo Mío. Algo del Tejano Class. Un cumbión bien matón, bien sabroso. ¿Cómo dice?
2: Óyeme.
0: La voz de Joe López.
2: Por favor. No digas, no digas nada. Nada.
0: Perdóname.
2: Perdóname.
0: Es la 1.
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0: Viejo mañoso.
2: Realmente enamorado.
0: Ándale, chapulineando, chapulineando. Esa es la 1 y el carril de la izquierda va por la 2. Esto es de Conjunto La Cruz. Se llama A veces quisiera. ¡Ay, papantla, tus hijos volan! Y con Bluetooth. Esa es la 2, el carril de la izquierda. ¿Cuál va a ganar, Tejano Conjunto o Tejano Class?
2: ¿Oye? Yo sé que me han pasado tantas cosas.
0: Ya está la línea abierta. Llámame al 811-5876-566 o manda tu audio a través de la vía de comunicación del WhatsApp 8-116-116-91. Y hazte la sándwich. Ahora sí a votar la 1, la 1, la 1, amigo mío de más. La 2, Conjunto La Cruz. A veces quisiera. Vamos a ver cuál se va. ¿Cuál se va completita? ¿Cuál se va completa? ¿Cuál se va completa? Tenemos de este lado un voto para.
3: ¿Qué onda, mi rey? Puedes ponerme la de El Borracho de los Dos Carnales, mi rey.
0: Qué... Esa es la 3. Chihuahua, no, bueno. Mañana. Bueno.
4: Buenas tardes.
0: Buenas tardes.
4: ¿Me podrá poner Me Llamas del Cártel de Nuevo León?
0: Otro pedazo.
4: Ahí para aguantar el tráfico.
5: No, mañana.
0: Bueno.
6: Por la 1, por la 1.
0: La 1.
6: Que se quede la 1 y que suene. Bonito la 1.
0: Tenemos un voto para Grupo Más. Amigo mío, un voto para Grupo Más. Y 0 votos para Conjunto La Cruz. A veces quisiera, vamos a ver. ¿Quién va a ganar, Tejano Class? Tejano Conjunto. Bueno.
6: Por la 1, Roger.
0: 2 votos para Grupo Más. Se me hace que se va en ceros. Conjunto La Cruz. Bueno, bueno, bueno, bueno, bueno.
7: Quiero complacerme con la canción de No Logro Olvidarte de los Cachorros de Juan Villarreal. Si le pudieras mandar saludos a mi mamá.
0: Ándale.
7: Que te está escuchando ahorita.
0: Excelente. A tu señora madre, ¿cómo no? ¿Cómo de que en el pastel cubierto de miel un besito? Vamos a ver cuál se va, cuál se va, cuál se va.
6: La 2.
0: La 2. Salió del cero, salió del cero, salió del cero. Conjunto La Cruz. Del Mezquital. A veces quisiera. Bueno, bueno, bueno, bueno.
8: La 1, la 1, la 1.
0: Y se nos queda. Amigo mío de Grupo Más. Joe López y Jimmy González juntos. Esto que se llama Amigo Mío. Y con esto nos vamos. Servidor de amigo Carlos Treviño, el Ranger, estuvo aquí platicando contigo en la voz y en los controles. Jerry Vázquez, el que está picando los botones. Ahora sí lanza la completita, mi Jerry. Con este nos vamos, se quedan con Rorro y los corridos bien matones y bragados aquí en la ranchera de Monterrey 91. Los quiero mucho un montón. Ahí los veré en la siguiente.

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0: están? Bienvenidos, bienvenidos a Los Corridos, 5 de la tarde en punto. Ya estamos listos para acompañarte hasta las 6 de la tarde. Una temperatura de 32 grados en la zona centro de Monterrey. Está muy agradable el clima, la temperatura en este momento. Y bueno, pues los invitamos que se queden con nosotros, que ya se metan también a las redes sociales. También nos manden mensajes de WhatsApp al 816-116-91. Jerry Vázquez de aquel lado, de este lado el Rorro contigo hasta las 6 de la tarde. Y sobre todo, los invitamos que nos mandes también por ahí pues mensajes escritos o mensajes de audio a través de las diferentes redes sociales en las cuales atendemos a toda la raza. Hoy voy a regalar para la raza que nos está acompañando en esta tarde. Tengo boletos para el cine, para Cinépolis, y además también vamos a regalar un pastel para que la raza esté bien atenta y bien pendiente y se puedan llevar estos premios cortesía de la ranchera de Monterrey. Así que manda ya tu mensaje, como lo hace esta persona, que vamos a pasarlo a ver qué nos dice en esta tarde calurosa. ¡Ey! ¿Qué pasó?
1: El perro negro de José Alfredo Jiménez.
0: El perro negro de José Alfredo.
1: Para la raza de parte del Gangas. Ya tomaste café. Saludos de arriba en América.
0: ¡Eso! ¡Arriba en la América! A ver, ahí la del perro negro, mi Jerry, de José Alfredo Jiménez, dice por acá, mi Rorro, buenas tardes, dice, ¿qué tal el calor? Dice, ¿quién gana? ¿Países Bajos o Marruecos? No, pues no sé, va a estar complicado, como ahorita, de hecho, está complicado el partido de Alemania contra Paraguay, estar en ya en tiempo extra, y la neta que es complicado, porque ni uno ni otro se deja. Japón, pues ahí en el último minuto perdió contra la selección de Brasil, que ahora no trae nada, pero bueno, le dio para avanzar.
2: ¿Qué onda, mi Rory?
0: ¡Hey!
2: ¡Qué saludote por allá! Oye,
0: hey.
2: No sé si se pueda poner o complacer o así, con la de Mi Único Camino de los Cadetes de Linares.
0: ¡Claro! ¡Claro que sí!
2: Aquí andamos, todavía en la friega loca, entregando paquetes por parte de estafeta.
0: ¡Órale, compadre, ya está!
2: Hay un saludillo y a ver si se puede.
0: Oh, claro, claro que sí. De hecho, ahorita vamos a programarla de una vez. La de Mi Único Camino de los Cadetes de Linares.
3: Mi Rorro.
0: ¡Ey! Buenas tardes. ¿Qué pacho?
3: Oye, mi Rorro, ponme la de El Corrido de Chalino, de Edén Muñoz. El Corrido de Chalino.
0: Órale, compadre, ya está.
3: Si se puede, porfa.
0: Sí, claro.
3: Excelente tarde, bendiciones.
0: Ya está, ahorita la ponemos con todo gusto. A ver si está la de Mi Único Camino, mi Jerry. Una vez para irla programando y ponemos también la de Chalino, de Edén Muñoz. A ver, hola, qué
4: Rodrigo Lara,
0: hijo de
4: eso. Estoy en vivo desde el apartamento desde Atlanta, Georgia.
0: ¡Eso, mi meño!
4: Pues ponme una canción, ¿cómo ves, compadre? ¿Cuál? Ponme Carabina 3030 con Maquinaria Norteña. Y mando saludos a mi papá y en el restaurante que está trabajando donde trabajo yo.
0: Maquinaria 3030. Nada más Maquinaria. Maquinaria Norteña, la del corrido del 3030, Carabina. ¿Qué dice por acá?
5: Rojo, linda tarde.
0: Hey.
5: Comprar un corridazo ahí de La Hacienda del Muerto, de Luis y Julián. Ay, porfa, te la encargo. Y no, ya no estoy con el mundial. Yo todavía sigo disfrutando de la décima de mi máquina. Arriba la máquina.
0: ¡Eso! El fantasma. Gracias, el fantasma de la hacienda es la que nos pide este compa. Dice un corrido de los cadetes, mi Rorro, para Memo y el Tilico, de parte del Chilo Montoya. Dice Rorro, hace calor, ponte la chi, Mauricio, quiero pistear, ¿no? Pues de una vez, compadre. Dice por acá, ay, papá, este vato ya trae una cervecita. Dice, ¿qué onda, compadre? El corrido de Macario Leiva. Aquí estoy con mi abuelo, te estamos escuchando en García, Nuevo León. Me llamo Jesús Armando. Ya está mi Chucho, ahí está mi Chucho con una cerbatana, ya listo para darle el primer tragote. 5:04, vamos a iniciar con esto. Aquí está José Alfredo, la pidieron, aquí les complacemos.

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0: Ya regresamos, 5 de la tarde, ya con 14 minutos. Vamos a regalar boletos para Cinépolis. Recuerda que con los boletos de Cinépolis puedes ver los partidos de la selección nacional, puedes ver los partidos del mundial y, por supuesto, la película que tú quieras, los que están en estreno en este momento. Es un paquete familiar. Estos son boletos normales, de los regulares. Puedes ir a cualquier Cinépolis de cualquier municipio y tienen vigencia hasta el día de mañana. Así que voy a regalarlos muy fácil y muy rápido. Primeras dos llamadas y que no hayan ganado, que lleguen aquí a cabina al 811-5870-65 o 66, les doy los boletos, porque tengo dos paquetes. Vamos a ver quién está en la línea 1. Bueno, buenas tardes.
1: Buenas tardes.
0: ¿Quién habla?
1: Hola.
0: Hey, ¿quién habla?
1: Francisco.
0: ¿Qué pasó, mi Paco?
1: Aquí estamos saludándolos.
0: Órale, ¿qué onda, compadre? ¿En qué te puedo ayudar?
1: Pues ahí por los boletillos para la family.
0: ¿En serio? ¿No has ganado con nosotros o sí?
1: No, nunca he ganado con ustedes.
0: Bueno, aguántame tantito, ahí aguanta la llamada. ¿Cuál es Rey Jerry la 1, verdad? Bueno, vamos a esperar que nos llamen en la línea 2, en la 66, ahí para que la gente marque el 811-5870-66. Raza, no nos marquen al teléfono, por favor, por favor. De hecho, no recibimos las llamadas, no contestamos llamadas, para ser más exactos, en el WhatsApp, a puro mensaje. Así que bueno, espero la otra llamada para que se lleve los otros boletos que me quedan, para que la gente participe y gane con la más completa ranchera de Monterrey. Ahí está la 66, ¿verdad? Vamos a ver quién está en la línea. Bueno.
1: Bueno, bueno.
0: Hey, ¿quién habla?
1: Alberto.
0: ¿Qué pasó, Alberto?
1: Nada, estamos hablando aquí para los boletos del Cinépolis.
0: ¿De dónde los llamas, compadre?
1: De Cadereyta, Nuevo León.
0: De Cadereyta, ok, aguánteme tantito, no me cuelgues para tomar tus datos, ¿ok?
1: Ok.
0: Órale, aguánteme ahí los dos, gracias, vamos a más corridos, mi Jerry. Ahorita regresamos, recuerda que tenemos pastel. La gente que quiera pastel, métase a la página, al WhatsApp, 816-116-91, y dígame, quiero pastel y no he ganado, y con todo gusto participas. Antes de las 6 doy a conocer el ganador o ganadora. Vámonos con más corridos de primera, solo por La Ranchera.

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1: Vámonos con los mensajes del público, de la raza. Son demasiados, dice por acá. A ver qué nos dice la gente.
2: Buenas tardes, Roro.
1: Hey.
2: A ver si me pudieras poner kilómetro 1160 para abrir la primera, la segunda y la tercera.
1: Ya está, ahorita, ahorita la buscamos. Dice, ¿cuándo, mi Roro? Una de los cadetes donde lloró el general. Te escuchamos acá hasta Ciudad Valles, San Luis Potosí. Saludos a la gente de San Luis Potosí. Voy con otro mensaje, con otro audio.
3: Gracias, mi Rorro. Hey. Gracias por la complacencia. Que tengas una excelente tarde. Bendiciones para ti, para todos los que escuchen la radio. La Ranchera.
1: Eso, ya está. Gracias, gracias por escuchar el 90.1.
4: Compadre, quiero mandar un apreciable saludo a mi barber personal, el señor Juan.
1: ¡Órale!
4: De acá del municipio de Allende. Muchas gracias, saludos.
1: Eso, para la raza que está enviando sus mensajes a través del 8-116-116-91. ¿Qué dice?
5: Un saludo deportivo.
1: Ya está. Voy con otro.
6: Ya no, mi Rorro, quiero pastel y no he ganado.
1: Ya está. Hay que estar pendiente porque ahorita lo regalamos, ahorita se va.
5: Pastel y no he ganado.
1: Neta.
5: Y es que cumplo años.
1: Neta, si me pones ahí que cumples años, vamos a ver si te puedes sacar el pasteluco, ¿ok? Dice, quiero pastel y no he ganado, quiero pastel y no he ganado. Dice por acá otro, quiero pastel y no he ganado, me llamo Luis Manuel. Dice por acá, Rorro, quiero pastel y no he ganado, quiero además boletos del cine. Dice, soy de García, para ganar el pastel, mi Rorro. Quiero pastel y no he ganado, saludos a todos los de La Ranchera de Monterrey. Muy bien, voy con otro mensaje.
7: Cerro,
1: hey.
7: Buenas tardes.
1: ¿Qué onda, compadre? ¿Qué ha habido?
7: Soy Pedro Poblano.
1: ¿Qué onda?
7: A ver si me puedes poner las mañanitas porque ahora cumplo años.
1: ¿En serio? ¡Felicidades!
7: Ay, buenas tardes. Aquí andamos.
1: ¿En dónde?
7: El chofis, aquí andamos
1: de
7: chofer.
1: El chofis no tiene... Esa es una canción que la canta toda la raza. No, muchas felicidades, carnal. Dice, quiero pastel y no he ganado, mi Rorro. Quiero pastel y no he ganado. Dice, quiero pastel y no he ganado. Otra persona que nos manda mensaje.
8: Adiós, Alemania. Y saludos.
1: Acaba de perder Alemania en penales. Paraguay avanza a la siguiente ronda.
9: Yo quiero pastel y no he ganado.
1: Ya está, hay que estar pendiente. ¿Qué dice el público?
9: ¿Qué onda, mi Rorro? Buenas tardes, saludos para toda la raza de Linares. Yo también quiero pastel y no he ganado.
1: Ya está.
9: Si me lo gano, iría mañana por él.
1: ¡Ay, papá! Hay un saludo para mi chaparro, que también está escuchando La Ranchera. Ahorita te ponemos tu rola, mi chaparro, la que pastel pediste.
10: No he ganado, mañana.

0: y no ha ganado.
1: Neta.
0: Cadreita. Y si después también unos boletillos para el cine, sería no, especial.
1: Hay que estar pendiente, hay que estar pendiente. Ahorita sacamos ganadores, le agradecemos a toda la raza. Dice, soy el que ganó los boletos del cine. Me pasaría en código. Ah, ok, ya está, compadre. Ahorita te los mando, ahorita te los mando. Nomás dame chancita de ir a la canción y ahorita te mando. Dice, me gustaría ganar ya que el día de mañana cumplo 21 años de aniversario de bodas, mi Rorro. Quiero pastel, quiero pastel. Muy bien, ahorita con todo gusto. Hay que estar pendiente.
2: ¡Cumpleaños feliz!
3: Ponme la canción de los cadetes de Linares, la que dice yo fui el que mató a mi novia.
1: Ya está, compadre. Ahorita la ponemos. Yo fui el que mató a mi novia. Dice, quiero pastel y no he ganado, quiero pastel y no he ganado. Ya está. Pendientes, vámonos con más corridos a través del 90.1 de FM.

0: estamos de regreso, 5 de la tarde ya con 45 minutos. 5:45. Oye, es mucha gente la que está participando para el pastel del pastelazo de la ranchera de Monterrey. Y en este momento voy a pedirle a uno de mis compañeros que le dé aquí, pues prácticamente al mouse, para que le dé. Y donde él quiera detenerse, vamos a sacar ganador o ganadora. Así que échale, compadre, échale, dale. Tú te paras donde tú quieras. Dale. ¿Ese merengue es? Bueno, ya está. Ok, aquí ya me pone un ganador o ganadora. Voy a poner aquí, yo para que la raza esté ahí atenta, voy a poner ganador. Ganador. Obviamente el que le llegue este mensaje es el ganador del pastel del día de hoy. Y me tiene que poner ahí, primeramente, confirmar el premio. De que, ¿qué onda? Yo soy el que ganó. Y luego ya me pones por ahí también nombre completo y colonia para que puedas pasar por tu pastel. Ya te doy indicaciones ahí a través de lo que es el WhatsApp, ¿ok? Ahí ya le estoy poniendo. Ahí está. Ya le pusimos ahí al ganador. La verdad que es mucha gente la que está participando, pero bueno, pues afortunadamente y lamentable para otros, pues uno tiene que ganar. Entonces ya por ahí le pusimos la terminación de 1063, la que escogió acá mi compañero para que se lleve el pastel, pero tiene que confirmar. Si no confirma en este momento, va para atrás.
1: Que vino mi rorro, muy buenas tardes.
0: ¡Ey!
1: Como dijo la canción, ¡queremos pastel!
0: ¡Queremos pastel!
1: Por favor,
0: ¿Cuál?
1: Los terribles del norte. El carretonero, ahí sí puede, mi rorro.
0: El carretonero, órale, ya está. Dice por acá, ¿qué onda, mi rorro? Hola, dice, quiero ganar pastel. Bueno, pues ya sacamos el ganador. ¿Dónde, tía? ¿Dónde? Dice, ¿qué onda, mi rorro? El perro negro, esa ya la pusimos. Voy con otro mensaje por acá, a ver qué nos dice.
2: Yo quiero un caguamón y no ha ganado. Aquí no es esa frase. Comparito Rorro, su compa el Chaparro.
0: Ese es mi Chaparro. ¿Qué onda, compadre? Ya está. Bueno, ahí pusimos ya el ganador o ganadora, no sé qué sea. Así que tiene que reportarse. Si no, va para atrás.
3: Anda, mi Rorro, la cuerva de la petaca, por favor.
0: La cuerva de la petaca. Ya está, carnal, ahorita la ponemos con todo gusto, la cuerva de la petaca.
4: ¿Qué onda, mi Rorro? Pues no se me hizo lo del pastel. Felicidades para el que ganó. Y pues ya he perdido y compláceme con una rola, a ver si se puede, las tres tumbas.
0: Las tres tumbas. Mira, pues la persona no se ha reportado. Se tiene que reportar, se tiene que reportar el ganador del pastel. Si no se reporta al terminar la canción que viene, mi estimado, pues va para atrás y voy a sacar otro ganador. Así que vamos a música y ahorita regresamos.

tiempo, ya estamos casi en la recta final. A las 6 viene el guardián en The Party de fiesta de 6 a 8 de la noche a través del 90.1 de FM. Pero la persona no se reportó, así que ya lo había dicho. Si no se reportaba en una canción, va para atrás, ya le dimos para atrás. Entonces voy a sacar otro ganador. En este momento uno de mis compañeros me va a ayudar una vez más para sacar el ganador o ganadora, y me están dando que este es el ganador. Bueno, entonces déjame le pongo ganador pastel. Tiene que reportarse rápido para decirme nombre completo y colonia y decirle cuándo pase por el pastel, ¿ok? Aquí lo voy a poner, ahí está, ya le puse ganador del pastel. De hecho la terminación 2198. Ahí, si esta persona está al pendiente, tiene que reportarse rapidísimo, igual como lo hice con la persona anterior. Si no se reporta ahorita sí, rapidísimo, va para atrás y sacamos otro ganador. Entonces tiene que reportarse rapidísimo en este momento esta persona que acabamos de ponerle por ahí, que es ganador de pastel, ganador de pastel. Así que tiene que reportarse para que confirme el premio. 5:55 PM. Dice por acá, saludos mi Rorro, para toda la gente que está escuchando La Ranchera. Estoy acá en la colonia Altamira, acá por el sur de la ciudad. Muchas gracias a la gente del sur de la ciudad. Una vez más repito, 2198 es la terminación de este número telefónico, donde ya le pusimos ahí que es el ganador del pastel. Se tiene que reportar. Voy a ir con más música, de hecho con la siguiente canción, mi Jerry. Si no se reporta, también va para atrás, ¿eh? Va para atrás y dejamos el pastel para el día de mañana. Ok, 5:55 PM. Yo voy a estar aquí hasta las 6 de la tarde. Viene ya el guardián, gracias al Jerry. ¡Nos vamos! Y cerramos con esto de Vagón Chicano. Aquí está El Carretonero.

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1: ¡Atención, raza! 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